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2: 6.6.

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5: 612.

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1: 619.

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1: Luego de que anoche la selección mexicana concluyó su participación en la justa mundialista tras ser eliminados de octavos de final por 3-2 frente a Inglaterra, la presidenta Claudia Sheinbaum felicitó al equipo mexicano y destacó la respuesta que tuvo la afición mexicana ante su desempeño en el torneo.
2: Yo creo que todos tenemos que estar muy orgullosos del papel de la selección, la verdad. Yo ya tengo mis añitos, no es que sea experta en fútbol, pero la verdad creo que ha sido la mejor participación de cualquier selección en los mundiales. Y además, cada vez más demandantes los mundiales. Además, pues el momento que vivió México de mucho orgullo, esperanza, unidad, que fue pues algo muy especial. Y pues como puse ayer en mis redes sociales, la anfitrionía de México pues fue algo especial, reconocido por todo el mundo. Entonces tenemos que sentirnos muy orgullosos de la participación de la selección y de cómo el pueblo de México recibió a la afición que vino a visitarnos. Y esto que nos ayude hacia adelante.
1: Por su parte, el gobierno de la Ciudad de México informó que ayer se reunió un total de 1.350.000 personas en los lugares habilitados para ver el partido de México contra Inglaterra. Las autoridades reportaron saldo blanco. También en la conferencia matutina, la presidenta Sheinbaum Pardo reveló que mañana se presentará información sobre la detención de Ismael El Mayo Zambada. Además, reiteró que México colabora con Estados Unidos en materia de seguridad, sin subordinación, defendiendo la soberanía.
2: Pero esto no puede justificar la invasión, la injerencia. No la puede justificar, porque, como lo he dicho siempre, la cooperación, la colaboración que se tiene con el gobierno de Estados Unidos y todas sus instituciones para el tema de seguridad, esa seguimos avanzando. Pero es cooperación sin subordinación, es colaboración sin injerencismo. Y eso le ha quedado muy claro a todas y a todos. Entonces, la manera en que se hizo esta detención es muy importante sacarla a la luz. Lo que se dijo en su momento y lo que dicen ahora. ¿Quién mintió?
1: La Secretaría de Relaciones Exteriores informó que zarparon dos buques de la Armada de México rumbo a Venezuela con cargamento de víveres que provienen de donaciones realizadas en diversos centros de acopio en la Ciudad de México en apoyo por los terremotos de hace casi dos semanas. De acuerdo con el último reporte de las autoridades venezolanas, la cifra de muertos por los sismos subió a 3.342, mientras que el número de heridos asciende a más de 16.000. La Canaco informó que con motivo del Mundial se espera una derrama económica superior a los 22.678 millones de pesos para la capital, con una creación de alrededor de 80.000 empleos. Asimismo, señaló que el evento posicionó a la capital con alta visibilidad internacional, ya que registró la llegada de 1.1 millones de turistas, con gasto promedio de hasta 22.500 pesos por visitante. Para hoy a la 1:00 p.m, España y Portugal buscarán clasificarse a los cuartos de final, mientras que a las 6:00 p.m, Estados Unidos y Bélgica también jugarán por su boleto a la siguiente ronda. Con información de reporteros y corresponsales para MBS Noticias, Giro Montes de Oca.
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0: 656.

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3: Son las 7.
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5: Hoy es lunes 6 de julio del 2026. Arrancamos la segunda semana del séptimo mes del año con el programa 2461. Me da mucho gusto saludarlos a los que ya están terminando su turno laboral. Hay que empezar esta nueva semana echándole todas las ganas del mundo y con el ánimo hasta arriba para que todo vaya muy bien en este nuevo inicio de labores. Hoy tenemos un muy buen programa para todos ustedes. Tendremos lo mejor de Amigos Sin Derechos de este fin de semana con grandes invitados. Como todos los días, contaremos con grandes especialistas: Gil Barrera, que nos trae las novedades de los espectáculos; Poncho Vera, que nos tiene los detalles del partido entre México e Inglaterra; también contaremos la historia de una de las estrellas del fútbol. Hoy tengo una frase que me gustó para este lunes 6 de julio y quiero compartir con todos ustedes. Cada logro comienza con la decisión de intentarlo. Gael Devers. Así iniciamos en la Estación Naranja. Jesse Cervantes.

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3: No sé, Juan Carlos Osorio está con nosotros en Amigos Sin Derechos.
4: Sí, señores. Profe, qué gustazo que estés con nosotros. Eres un tipazo con una sencillez bárbara, un hombre que vive de una pasión, que además le gusta cada día meterse más y aprender más, que ayer nos tenía conectados y electrocutados en la televisión, pero también es muy puntual en sus comentarios, en sus análisis, y aprendemos mucho de cada vez que podemos escucharte, y hemos aprendido de tu paso por México y de tu paso por el mundo. Es un verdadero honor para nosotros en la radio, aquí en estas tres cadenas, tener al profesor Juan Carlos Osorio con nosotros. Qué gustazo, profe, gracias.
5: Bueno, muy agradecido por la oportunidad. Un saludo para todos, especialmente para todas las personas, toda la gente allá en Tijuana. Tengo un recuerdo muy grato de toda la gente en México por la acogida, por el apoyo, por la oportunidad. Y especialmente en el último tramo de mi carrera por el tiempo que estuve con Cholos. Entonces, para todos, deseándoles siempre lo mejor, muy agradecido y más aún con sus palabras, muy gentil de su parte. Las agradezco, las valoro mucho y es una motivación para seguirme preparando y tratar de ser mejor profesional cada día.
3: Profe, y agradecerle porque sin duda usted, en lo personal, me regaló el momento más especial en mi vida, que sucedió en Rusia 2018, con la victoria aquella contra Alemania. Yo estuve presente ahí en el estadio y creo que sí ha sido el top uno momento más feliz de toda mi vida. Si me está escuchando mi esposa, la boda fue el top 2. Queda en segundo lugar.
4: Yo debo decirles que
3: la verdad, profe, ni modo, las cosas como son.
4: Usted es el tercer hombre.
5: Pero
4: usted
5: está en el estadio solo o con ella.
3: No, solo.
4: Profe, y usted es el tercer hombre que me hace llorar mis dos hijos cuando nacieron y ese día.
5: Sí,
4: con ese triunfo, sí, señor.
5: Sino que yo me agaché. Sí, yo también.
3: Profe, qué gusto tenerlo por acá. ¿Cómo ha visto el mundial? Estábamos abajo esperando a que empezáramos el programa y yo lo veía muy conectado. En general, ¿cómo ha visto esta copa?
5: Bueno, yo creo que si somos justos, el hecho de haber arrancado con 48 naciones, obviamente que para la FIFA es algo de inclusión, es algo de no marginar a nadie, esta maravillosa fiesta que es el mundial, y desde ese punto de vista me parece bien. Ahora, en cuanto a la parte técnica, hubo juegos no muy buenos. Ahora, en esta fase de 16avos, yo creo que los juegos han mejorado ostensiblemente y me parece que ha dado buen resultado el hecho de haber tenido tres sedes, ¿no? Y en cuanto a México, creo que extraordinaria hasta ahora la gestión de don Javier, de Rafael, de todos, el cuerpo técnico, los muchachos, la verdad, los que han participado, lo han hecho muy bien, le ha dado mucha alegría a la gente y eso es lo más importante. Yo creo que el combinar el jugar bien, el tratar de jugar bien, porque a veces uno trata y no puede, pero por lo menos que se vea esa intención y el haber ganado a veces con la suerte entre comillas necesaria para un buen resultado, pero en términos generales yo creo que los resultados han sido justos y está donde merece estar. Entonces, por el fútbol mexicano y por todos ustedes, feliz, muy contento, y de verdad le hacemos, tanto mi esposa como yo, le hacemos mucha fuerza a México porque tenemos raíces acá.

0: y nos han tratado muy bien.
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4: Profe, usted es un amante del aprendizaje y de la evolución. ¿Qué evolución han tenido estas grandes máquinas? Que conste que no mencioné Inglaterra, pero
5: bueno, dicen que, y ustedes en los medios saben que una buena entrevista depende en un alto porcentaje del que pregunta. Esa es una extraordinaria pregunta porque muchas personas de una edad más avanzada que la mía con frecuencia hacen pronunciamientos, me parece a mí muy atrevidos, el decir no, en el fútbol ya todo está inventado. Entonces con el ánimo de no ser irrespetuoso, yo digo, bueno, está bien, en el juego no ha cambiado, aunque sí ha cambiado mucho. Porque si vamos a la raíz del juego, el juego se originó en 1862 con el fútbol, era 11 contra 11, los ingleses les pusieron las leyes y se jugaba fútbol directo. Y en los siguientes año y medio, dos años, Escocia, por tener un físico menor, dijo, no podemos competir con el fútbol de estos gigantes. Entonces diseñaron, crearon el maravilloso juego del passing game. Y a partir de ahí, todo siguió normal hasta 1925, que viene la norma del fuera de lugar. Y ahí cambia el juego. Ahora, en los últimos 10 años hemos visto cómo ha evolucionado eso también, lo del fuera de lugar, y el hecho de que el portero pueda iniciar ya con los defensores dentro del área. Entonces el juego ha cambiado muchísimo, pero si no quieren aceptar eso, entonces yo les debato con una sencilla cosa: si hay algo en el mundo que no ha parado de evolucionar y no parará, es el recurso humano.
4: Sí, señor.
5: Es el jugador. Entonces ahora tenemos jugadores que tienen acceso al teléfono.
4: Sí, señor.
5: Desde los 15 años. Entonces no es lo que le diga el entrenador, sino lo que le diga en las redes sociales un amigo o una amiga, o que dijeron esto. Entonces, por ejemplo, tomemos el caso de Gilberto Mora, un muchacho, digamos, era un niño cuando lo identificamos. Ahora es un preadolescente. Pero lo más importante para Gilberto en este momento no es ni don Javier ni yo, es el grupo familiar. Y afortunadamente para él, tiene un grupo familiar. Don Gilberto y su esposa y su hermana son muy apegados a él. Entonces tiene horarios para la escuela, horarios para esto, pero ese no es el común denominador. El común denominador es cualquier muchacho que llegue a primera división, con o sin educación, pasa a ganar miles de dólares y pues compra el mejor auto, el mejor teléfono y transforma, se cambia totalmente. Entonces el ser humano, el que juega al fútbol, es muy diferente hoy en día. Y no es lo mismo, hoy en día, ustedes saben, no es lo mismo reprender como nos reprendían a nosotros, que se permitía incluso hasta un abuso de pegarle a uno con una correa o lo que fuera. Hoy en día eso está, no está permitido. Entonces estamos en un mundo muy diferente y como tal el que juega el fútbol hoy es muy diferente. Ahora, en cuanto al juego que usted me dice, y como veo que les interesa mucho el juego, yo diría lo siguiente. En el año 1988, Holanda le mostró al mundo por primera vez cómo combinar jugadores clase fibra 2B, hablando de la fibra muscular, paréntesis, afrodescendientes, que hay países donde no hay problema, como en Colombia decimos negros y no pasa nada, pero hay otros países donde eso no se puede decir de esa manera. Claro. Y combinarlos con fibra muscular 1A, y eso aconteció porque Holanda 15 años atrás le abrió las puertas a Surinam, y ahora entonces vemos la Francia es la mitad africana, sí, y mitad francesa.
6: Sí, la verdad lo dijo de otra forma,
5: los canadienses, sí, pero fue porque me lo escuchó a mí. Sí.
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7: Yo.

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6: No, y lo digo porque yo estuve en Paraguay y él no al principio me daban muy duro con eso en mi propio país, porque yo hablaba que teníamos que tener más jugadores más atléticos y combinarlos con jugadores talentosos, como lo está haciendo ahora México. Entonces, por ejemplo, Quiñones, rápido, negro, con raíces colombianas, ¿cierto? Muy bien combinado con el talento de Gilberto, fibra 1A, ¿cierto? Más oxidativo, se dice, es decir, que tiene más resistencia, mientras que Quiñones y los afrodescendientes son de la fibra que es explosiva, que es rápida, que da los movimientos que en realidad al final afectan el resultado de un
7: ¿Messi sería 1A?
6: No, es 1A, sí, indiscutiblemente.
7: Messi es 1A, ¿verdad?
6: Ahora, jugadores de esa envergadura como Messi, como Gilberto, que jueguen única y exclusivamente por talento, es el 0.5%. De resto, el 99% juegan jugadores que hacen lo básico bien y tienen un plus, un extra. Tienen fútbol aéreo, le pegan bien a la pelota, son algo extra, pero que jueguen única y exclusivamente por talento, Messi. Hagamos la tarea, dígame usted uno que juegue por talento, aparte de Messi.
8: Bueno, a mí me gusta mucho Iniesta.
6: Ya no está.
8: Pero ya no está.
7: No sé, Oyarzábal. No, ¿verdad? No, perdón, profe.
8: Quintero, Juanse Quintero.
6: No, imposible.
8: Hablemos
6: de los jugadores que están entre los cinco mejores en su posición. Entonces, Juan Fernando lo conozco muy bien, colombiano, muy bueno, James, pero no están en los cinco mejores en su posición.
7: Okay.
6: Entonces, Lucho. Mucha gente dice, por ejemplo, Cristiano Ronaldo, pero Cristiano Ronaldo a sus 41 años no juega por talento, juega por su condición atlética.
7: Es exactamente, yo por eso no lo mencioné.
6: Perfecto. Entonces, porque a mí me gusta cuando uno habla de estos temas sustentarlos con cosas valederas. Entonces vemos Olise, Dembélé, los mejores extremos de 1.85 de estatura, rápidos, fuertes, grandes, ¿cierto? Entonces ahí está la gran diferencia. Alvarado de de México, pues no mide eso, pero es jugador técnico, entonces está una categoría más, pues diría yo, por debajo, con todo el respeto, ¿no?
7: Sí, sí, sí.
9: Profe Osorio, vine a saludarlo. Yo, la vaca más brava de este corral. ¿Cómo están? ¿Cómo yo soy su fan, muy suyo de usted, ¿eh?
6: ¿Cómo le va?
9: Pues muy bien, ya estoy platicando aquí con su señora.
6: Qué bonito ese outfit.
9: Oiga, profesor, qué bueno que está con nosotros. Yo estoy singularmente contenta. Mi pantufla está feliz.
6: Perfecto.
9: Mi querido profe, lo amo mucho, ¿eh?
6: Ojo con esa palabra. Le pidió autorización a mi señora
9: ya
6: para decir
9: somos
6: eso.
9: Amigas, ah, bueno. ¿Y qué cree? Próximamente seremos también socias.
8: Declaraciones, aquí en Amigos Sin Derecho.
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2: Oye, hemos preparado estas cápsulas que platican o que dicen, pues lo que es la historia, ¿no? Los puntos importantes en la historia, en la vida de lo que han sido las grandes estrellas del fútbol. Así que vamos con esto, estrellas del fútbol.
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3: Empezó jugando de delantero. Fue el primer portero mexicano en jugar en Europa. Tiene su propia loción y ha estado en la portada de un famoso videojuego en dos ocasiones. Hablamos de Guillermo Ochoa.
4: ¡Ochoa! ¡Ochoa! ¡Ochoa es el héroe!
3: Nacido un 13 de julio de 1985 en Guadalajara, Jalisco, Francisco Guillermo Ochoa Magaña debutaría como portero del Club América bajo la tutela del neerlandés Leo Ven Hacker un 15 de febrero del año 2004. Un año más tarde, con el América, Ochoa obtendría el título de clausura 2005 y de inmediato sería llamado a la selección mexicana por su trabajo, lo que lo llevó en 2008 a ser invitado con la selección resto del mundo para un partido amistoso al lado de figuras como Charles Puyol, David Beckham, Cristiano Ronaldo, entre algunos otros.
4: Pero la acción de Paco Memo es extraordinaria para decirle que no atraviesa el balón al área. Por arriba sale Memo, se queda ya con el balón.
3: Para el 2011 sería fichado por el AC Ajaccio de Francia para jugar tres temporadas. Llegó a ser nombrado como el mejor portero del equipo, esto por los aficionados, así como el segundo mejor portero de la liga. En Europa también portaría las casacas del Club Málaga de España, el Granada, Standard de Lieja, y en su regreso a México tendría una segunda etapa con el Club América.
5: Fue una promesa primero que hice con la afición americanista, ¿no? El día que me fui de acá, que si yo regresaba a México solo tenía que volver al América, ¿no? No podía volver a otro club. Así lo sentía yo, así lo sentía mi corazón, así fue el pacto con la afición, con la institución.
3: Con la selección mexicana fue capitán varias veces y ha participado en 5 mundiales: Alemania 2006, Sudáfrica 2010, Brasil 2014, Rusia 2018 y Qatar 2022. Con el Tri ha obtenido 6 títulos de Copa de Oro.
6: ¡Chulada de atajada de Guillermo! ¡Mandando a tiro de esquina! ¡Qué clase de jugada de Ochoa!
3: Con el Club América, Ochoa cuenta con más de 400 partidos, superando a la leyenda Adrián Chávez, pero también ha sido el arquero americanista más goleado en su historia, con más de 500 goles en su portería.
6: Da sus pasitos en carrera, saca el tiro y Memo Ochoa tiene que volar para hacer contacto con una pelota que le iba gritando gol.
3: Además de ser modelo de relojes, Paco Memo cuenta con su propia loción. En 2008 y 2009 fue parte de las portadas de los videojuegos de la FIFA. En Twitter cuenta con más de 3 millones de seguidores y cuando empezaba a jugar fútbol lo hacía como delantero, pero una lesión del portero de su equipo lo hizo ocupar esa posición.
7: El portero de mi equipo se lesiona y el entrenador fue de, ¿no? Pues, ¿quién se pone? Luego yo levanté la mano. Enseguida fue un penal, lo atajé el penal y de ahí ya me quedé de portero.
6: ¡Paradón de Ochoa!
4: ¡Veneno, cabezazo, Ochoa! ¡Ochoa! ¡Ochoa! ¡Mete el guantelete del infinite y le quita la gloria a Charlie!
3: Uno de los porteros mexicanos más reconocidos, toda una pieza clave de la selección mexicana. Él es Guillermo Ochoa.
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6: Bien, llegó el momento de la segunda de espectáculos con el querido Gil Gilillo, el hombre espectáculo de México. Mi querido Gil Gilillo, ¿qué nos cuentas? ¿Qué nos dices, Gil Gilín?
7: Mi Jesse, oye, sorprendidísimo. Fíjate que yo pensé que el tema del mundial iba a distraer a las audiencias, es decir, muchas veces se concentran en ciertos partidos y los contenidos regulares como que pierden alguna expectativa, pero no fue así. Fíjate que hay una reacción bien interesante en torno a las telenovelas, mi Jesse. Yo no sé si el drama del fútbol hace que también particularmente las amas de casa, que son el mercado cautivo de las telenovelas, se quieran desentender de los juegos, y hay un incremento muy positivo en las audiencias, insisto, en los melodramas principalmente, que se mantuvieron. Te estoy hablando de 2, 3, incluso hasta 4 millones de telespectadores en sus transmisiones diarias. El caso concreto es propiamente la historia que produce Juan Osorio, que recientemente incluso tú lo estuviste en esta cabina, y pues al final los niveles de audiencia han sido verdaderamente atractivos, de 3 millones para arriba de telespectadores, lo que habla de que este auge que le da la temporada de fútbol a la televisión también permea en otros sectores y en otras audiencias, ¿eh?
6: No, pues qué bueno, y aparte me da mucho gusto que a Juan Osorio le esté yendo bien, porque es un tipo súper comprometido y que, pues nada, ¿no? Siempre le ha hecho mucho amor, le hizo una muy buena promoción, estuvo con nosotros en el programa. Entonces, le fue bien el arranque de la novela.
7: Le fue de una manera espectacular, y la verdad, y los números que ha mantenido en la semana han sido verdaderamente positivos, te digo, por encima de los

0: que es una cifra muy buena para las historias, y creo que al final refleja que lo que necesita la gente es entretenerse sin que le cueste, porque también con la misma justa deportiva, la temporada de conciertos se detuvo y la gente no sale tanto, no sale tanto al teatro ni nada, y enfoca toda su parte de su entretenimiento, pues ya sea en los streaming, ¿no? O en lo que se presenta en televisión, en pantallas abiertas o en medios tradicionales. Entonces, creo que sí vale la pena destacarlo. Y pues desde acá un abrazo muy fuerte a mi querido Juan, que le está yendo de maravilla, activando la industria, en una industria que por muchos dan por muerto, pero que al final sigue más viva de lo que parece.
1: No, pues sí, le va un abrazo muy grande al querido Juan Osorio, a todo el elenco, a todo el equipo de trabajo, con todo nuestro cariño, y pues que siga el rating, ¿no? Que siga la audiencia.
0: Eso al final, porque esto beneficia a todos, o sea, el que funcione un producto permea a mucha gente de la industria, hay mucha gente que tiene chamba, afortunadamente, con este tipo de avances o con este tipo de audiencias o de cifras, y bueno, pues esto le da un beneficio no solamente a Juan, ni al elenco, ni al equipo de producción de la telenovela, sino a la industria completa.
1: Pues ahí está mi querido Gilillo, nos quedamos mañana, si te parece, el querido Gil Barrera con nosotros, regresará el día de mañana. Vamos a continuar con esto.

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3: Mi querido Poncho, oye, yo me quedo con la acción de Jude Bellingham y la contrapongo contra lo que sucedió con Kylian Mbappé. Ayer en el túnel, Bellingham llega de alguna manera a reconfortar, porque no me gusta llamar consolar, pero a reconfortar a Mora.
4: Sí.
3: Le da un abrazo, se quita la camisa, le da la camisa, Mora como que no entendía, luego Bellingham le dice, oye, dame la tuya, se quita la suya, sí, intercambian camisa, en un gesto de
4: deportivismo.
3: Claro. Espectacular del inglés, y la contrapongo con la actitud de Kylian Mbappé contra los paraguayos, que dista mucho de ser la de un ídolo, de ser la de alguien que quiere ser un ejemplo para lo que está sucediendo, para afición, para niños y lo que está sucediendo con el público que sigue la Copa del Mundo. La verdad es que muy bien Bellingham el día de ayer.
4: Sí, muy bien, y la verdad, qué bonita imagen. Y sí, lo de Mbappé, digo, podríamos entender, la verdad, los paraguayos estuvieron cosiendo a patadas y a golpes a los franceses, pero bueno, creo que Mbappé, que es uno de los que están encaminados y que tienen, digamos, la señal de que puede ser el mejor futbolista ya en la era post-Messi, post-Cristiano. Creo que ayer fue decepcionante, ¿no? Lo que hizo el jugador francés este fin de semana, el sábado fue, que es un grandísimo jugador. Pero de repente esta parte de la inteligencia emocional que tú planteas muy bien, el saber que al ser un futbolista eres un ejemplo y tienes que ser un ejemplo, estás representando en este caso a tu país, sino a un equipo, a una institución, y creo que no se portó a la altura. Y también similar, no sé si estés de acuerdo conmigo, no sé si tuviste la oportunidad de ver a Neymar, ¿no? Que pues se cobra un tiro penal, pero con un equipo brasileño que iba 2-0, que era muy difícil que le diera la vuelta al marcador, con unas actitudes enfrentando al arquero, y me refiero a palabras, a gestos, a un arquero noruego, le anota el penal y lo va a encarar. Creo que lo cortés no quita lo valiente, y es un gran ejemplo el de Mbappé. Hoy tenemos buenos juegos, mi Jessy, el equipo de Estados Unidos contra Bélgica, y también hoy tenemos, Jessy, un juego que, caramba, de altos vuelos, Portugal en contra de España, buen agarrón europeo.
3: No, hombre, uno de países, los partidos que, oye, mucha gente antes del Mundial la pudo haber cantado como una final.
4: De acuerdo, sí, países vecinos, con mucha rivalidad, con mucha historia. En el encuentro oficial más importante reciente, gana Portugal en la final de la UEFA Champions League, que le llaman Nations League, gana Portugal de manera dramática. Canadá, la verdad es que llegó lejos para lo que tiene, pues México ya lo platicamos mucho, y sí, Estados Unidos hay ante un duro rival, porque Bélgica tiene mucho oficio, tiene grandes jugadores, quizá uno de los mejores arqueros como es Courtois, uno de los mejores armadores que es De Bruyne, tiene veteranos interesantes, tenemos que hablar de Lukaku, pero Estados Unidos está haciendo las cosas muy bien, Milla.
3: Pues va a ser, tenemos dos muy buenos partidos.
4: Muy buenos, de acuerdo.
3: El día de hoy, mi querido Ponchito, pues Brita, gracias.
4: A ti, Miguel.
3: Yo soy Jesse Cervantes.

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0: nos despedimos. Muchas gracias. Yo me llamo Jesse Cervantes. Un excelente lunes. Adiós.
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0: Oye, ¿cuál debería ser la porra el día de hoy, mi querido Fergay? Estamos iniciando Amigos Sin Derechos. Es el México.
1: México. México.
0: O la de quiere llorar y no puede. Sí, sí, sí.
2: Quiere llorar. Esa es la que me cantaron ayer, ¿verdad?
0: Sí, ayer, ¿verdad? Sí, sí, ya.
1: Sí. Y si no. Y si no,
0: sí.
2: A que no está.
0: Pero todo es broma, sí. La verdad es que estamos ahí muy, muy conectados con la afición, muy conectados, sí, con el fútbol. Tuve la oportunidad de estar en el estadio. Miquel Fer, tú estuviste aquí en el programa, muchas gracias.
2: No, hombre, con todo gusto.
0: Y pues nada, se jugó, se disfrutó, y nos queda, pues nada, esperar que este ciclo que inicia Rafael Márquez esté cargado de lo que nos dejó el Vasco Aguirre, ¿no? De jugadores dignos. Y pues nada, ¿no?
2: Hay un buen grupo, ¿no? De jóvenes que me parece que...
0: ¿Cómo te puede volver a jugar?
2: No, Jessy, no.
0: ¿Por qué no?
2: Espérense, por favor, Jessy, no.
0: Si el Memo no está en edad, no sean así.
2: Claro, la edad y la estatura también.
0: Todavía puede jugar,
2: sí, ya está.
0: Ya está grande. No alcanza a jugar todavía.
2: Mira, mejor que juegue ahí en los Pumas y que haga gol con mi equipo. Pero sí, siento que hay una buena generación de futbolistas pensando en 4 años. Está lo del Tiloncito, lo de Gilberto, Quiñones todavía llega muy bien. Eric Lira, que me parece que
0: jugó. Qué juegazo, espectacular, qué
2: todo
0: mundial
2: el torneo.
0: Dio Lira.
2: Todos, sí.
0: O sea,
2: sí,
0: todos,
2: sí.
0: Pero específicamente ayer.
1: Pitbull.
0: Oye, qué manera de jugar, qué manera de echarse el equipo. Sí. No, bien, así ayer todos, todos, pero específicamente yo le seguí mucho la pista en el estadio a Lira.
2: Uf, qué jugadorazo.
0: Lo veías, ¿verdad? Abajo, lo veías arriba, lo veías en la media, lo veías peleando cada pelota, cometiendo falta, sí, le cometían falta, encarando a cuanto inglés les llegaba ahí a las chichis, pero los encaraba.
2: Sí.
0: Y no, muy bien Lira, ¿eh?
2: La verdad. Sí, yo creo que va a ser el próximo capitán en la próxima Copa, sin duda que Lira tiene una personalidad muy, muy, muy importante. Y en general, pues bien, o sea, yo me siento un poquito triste porque tenía muchas ganas de ver a México en la siguiente fase, pero hoy...
0: ¡Belgas!
2: ¡Belgas!
0: No sé si se refería...
2: ¡Olé!

0: Pues mejor, mi
1: Ceci. Sí, no fue uno ni dos, fueron cuatro.
0: Se comieron cuatro.
1: Sí, ese análisis de Bélgica, digo, por lo de belgas, que se lo eche la señora, ¿no?
0: La verdad es que estaría bueno, sí, sí, digo, sí, sí, a ver qué dice. Dice que de un centón se lo echa.
1: La verdad es que nos queda mucho de la competición mundial. Vamos a estar aquí muy puntuales y muy orgulloso de México. La verdad es que
0: sí, de la afición, de la afición, México, del comportamiento.
1: ¿Y
0: de
1: sabes
0: todo,
1: qué? Ya. Ayer vi mucho niño, me dio mucho gusto.
0: Qué bueno,
1: sí. Mucho niño, qué bueno que fueron los chavitos que empezaron a disfrutar, a llenarse de ambiente el estadio, ambiente tribuna. Eso es maravilloso.
0: Sí, sí, sin duda. La verdad es que te digo, o sea, yo me siento triste y un poquito enojado. La realidad es que luego siento que hubo cambios que no me encantaron, pero pues ya ahora sí que al periódico del día siguiente pues ya no hay vuelta atrás, pero en general pues sí hay que sentirnos orgullosos de este grupo de jugadores. Y también hoy en la mañana España elimina a Portugal, el bicho dice adiós a este tipo de copas, estuvo en seis presente, pero ya llegó el final de Portugal de los lusitanos, entonces Cristiano Ronaldo. Oye, está fuera.
1: Se fue de las copas del mundo por la edad, es muy complicado, sé que física es un superdotado y que puede volver, pero por lo pronto hasta donde aparece se despidió de las copas,
0: sí,
1: del mundo,
0: salió.
1: Sin haber levantado una,
0: sí, sin haber levantado uno.
1: Que o sea, puede ser lo que tú quieras, Cristiano Ronaldo, hacer lo que tú quieras, pero nunca levantó una copa del mundo.
0: Y además esta parecía que era como que los estaban buscando que metieran allá a Portugal para llegar a una final en contra de Argentina en esta historia hollywoodense que se está jugando allá en Estados Unidos, pero pues al final no.
1: Oye,
0: se les dio.
1: Y te voy a decir una cosa, recordarle a todos los que en el partido reinauración del estadio Azteca,
0: sí,
1: al que tuvo la oportunidad de estar, ¿cuánta gente no decía, no importa que no venga Cristiano Ronaldo, nos vamos a enfrentar a los futuros campeones del mundo?
0: Sí, es verdad,
1: a ver,
0: es verdad.
1: Que digan todos los que decían que Portugal era prácticamente campeona del mundo.
0: Y también que decían que España no traía nada, aguas con España, porque al final España empieza medio flojito y se va metiendo y se va involucrando en el torneo y ya es también candidato a ganar.
1: Sí, vienen sendos partidos, vienen muy buenos partidos.
0: Buenos juegos,
1: vienen,
0: sí.
1: Vienen buenos juegos, la sí. Verdad es que vamos ahora a ver, Mikiofer, qué pasó con Mon Gómez, que estuvo en el after de la derrota de México-Inglaterra, que había cafecito, estaban sí. Cafeteando el partido, o qué estaba pasando en
0: a
1: ese
0: ver.
1: After.
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4: Amigos sin derechos, una noche triste en la capital mexicana. La selección queda fuera de esta fiesta del fútbol después de caer ante Inglaterra, y también México se despide como sede. Se cumplen todos los partidos en territorio mexicano. Pero vamos a preguntarles a los aficionados mexicanos cómo se sienten después de estos días donde definitivamente se vivió muchísima fiesta.

0: muy triste. Estábamos muy ilusionados todos. Y ¡vamos, México! ¡Te amo!
1: Pues caímos con la frente en alto. Peleamos hasta los 90 minutos, pero pues no se dio el gol.
2: Jugó bien. Jugaron
3: no
2: bien.
3: Importa.
4: Lo mejor fue eso. Que se entregaron. No fueron como otros ratoncitos verdes. Hoy fueron buenos jugadores. Y se merecen que se les aplauda. Porque no, no como siempre. Hasta aquí me la pasé de maravilla. No encuentro palabras para darle las gracias a mi hijo de todo esto. Los viajes que hemos hecho aquí, en Guadalajara, volver otra vez aquí, aquí terminamos. Hasta aquí se acabó el mail.
2: En los cinco estábamos. En los cinco estuvimos.
3: Bien, hicimos buen papel. Ni modo, no siempre se gana, pero hicimos buen papel. ¿Cómo viviste, más allá de este partido, los cinco en los que fuimos protagonistas, no solo en la cancha, sino en la fiesta, en lo mediático, en todo lo que se vivió en territorio mexicano? Porque también hoy, pues nos despedimos como sede.
5: Nos despedimos tristes, pero también contentos porque hicimos buen papel. No se había hecho algo así en la historia, entonces vamos bien. Tristes, pero satisfechos.
6: Un poquito triste, pero estaba muy divertido.
3: Jugador que se robó tu corazón por lo que hizo en la cancha, por lo que mostró en este 2026.
6: Creo que Raúl y Mora.
3: Resultado, porque realmente sí sale triste la afición después de haber quedado eliminados en este 2026, pero no podemos salir decepcionados después de lo que se logró y también lo que hicimos como sede. 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
8: Bien, aquí estamos. Gracias, Mont. Extraordinario trabajo que ha hecho Mont Gómez en torno a la cobertura del color, sobre todo en los fanfests y los estadios. Y fíjate, esa era la cara de la gente cuando salía del estadio.
9: Sí, es lo que te preguntaba, que cómo se sentía ahí el ambiente a la salida.
8: La gente de la radio que no lo vio, porque estamos en vivo en la cadena X, en la cadena La Mejor. También estamos en FM Globo. Estamos a través de noticias en el YouTube y en Facebook. Más de 100 estaciones de radio. La gente que no lo vio, la gente cabizbaja, sí. O sea, callada, cabizbaja, ya como buscando su destino, su rumbo. Caminando rápido, viste, todo el mundo caminando en jinga, como ya me quiero llegar a mi casa, ya. Esta fue una pesadilla que no quiero volver a vivir.
9: Ay, qué fuerte, Jessy.
8: Y pues nada, finalmente yo creo que lo más importante es el invitado de hoy.
9: Así es, vamos a animarnos y vamos a presentar a un futbolista. Señora colombiano, ex jugador del Pachuca y también de las Águilas del América, campeón después de ese partido de la final en contra del Cruz Azul. Ahí estuvo el buen Aquivaldo Mosquera con nosotros aquí en Amigos Sin Derecho.
10: Parceritos.
9: ¿Cómo está,
8: bien,
9: parcero?
8: Contento de tenerte, de tener una figura como tú en este programa. La verdad es que me da muchísimo gusto, nos da muchísimo gusto. Sí. Bien contentos y muy emocionados por el paso de Colombia en el Mundial.
10: Bueno, un saludo muy especial para los dos. La verdad, contento de estar aquí. Hace tiempo no una entrevista. Y bueno, contentos por lo de Colombia. Lástima lo de México, pero bueno, este es el fútbol.
8: Oye, descríbenos un poco el sentir de Aquivaldo el día de ayer. ¿Qué sentiste? ¿Qué hubieras porque luego cuando uno está viéndolo, quiere mover piezas, aunque no es, quiere hacerla director técnico, aunque no es director técnico. ¿Cómo te sentías ayer? Que yo sé que tu corazón tiene mucho de este país.
10: Pues la verdad, lo que tú dices, Jessy, de querer mover algunas piezas y pues...
8: Lo hacemos todos, ¿eh?
10: Sí, todo el mundo lo hacemos y de afuera se ve mucho, pues se ve mucho mejor, se ve más fácil, digámoslo así, pero creo que en el momento donde él decide meter a los tres delanteros, yo creo que tenía que meter a alguien que pudiera centrar mucho mejor. Ese es el sentir que tenemos muchos y lastimosamente no se dio, pero bueno, México lo intentó. No se pudo, también tenían al frente una selección que es, saben jugar esta clase de partidos, tienen una mentalidad totalmente diferente a la que todos tenemos aquí en este continente. Y bueno, se perdió luchando.
8: Oye, estuvo aquí el profesorio y uno de los comentarios que hacía, que no lo vimos y que lo vimos solo con España, eran estos pases que son como balazos de esas líneas que meten para el centro, donde encuentran el objetivo que es la persona que nada más puede poner el pie o que pueda puntear para anotar. También sentí que siempre eran centros a la olla, a la olla, sí. A la olla. No sé, que tú que viviste el fútbol, ¿qué opinas?
10: Yo siento de que de pronto tendría que haber hecho un cambio. Ya el lateral izquierdo de Toluca ya no estaba tan fuerte en el tema de los centros. Yo creo que Alexis hubiera sido un jugador que te puede centrar, te puede hacer otra cosa diferente, no solamente centrar, sino también patearle al arco. Pero bueno, hay que ponernos también en el lugar del entrenador. No es fácil estar ahí parado y decidir caliente y perdiendo un partido con toda tu gente es complicado, pero creo que los que somos entrenadores afuera pues lo vemos un poco más fácil.
8: Sí. Oye, y también estuvo el profe Osorio, esta sí la tenemos que soltar, porque yo le decía al profe, oye profe, ¿Quiñones hubiera jugado en la selección colombiana o no hubiera jugado? ¿No? Y él decía que sí, no, claro que hubiera jugado. Y él incluso, tú le sugeriste una delantera. Sí,
9: con Lucho Suárez y por la otra banda Quiñones.
8: ¿Tú qué hubieras hecho? O sea, ¿sí lo hubieras puesto a jugar en Colombia o no para ti no tenía manera? ¿O el Colombia de ahorita lo hubiera tenido en la banca?
10: Yo creo que estuviera en la banca, porque es que los jugadores que hay en la selección... Mi madre, no, ¿a quién sacas en este momento? Y está Arias, que hasta lo pone a veces de interior el entrenador, y es un jugador que desequilibra, es un Quiñones, digámoslo, sí. Y es un jugador que es importante para la selección, y pues obviamente no vas a sacar a Luis, no lo vas a sacar nunca, y juega por ese lado, entonces es complicado que sí. para hacer...
9: Sí. Más fácil
10: para ser titular de cambio puede ser, pero para ser titular está complicado.
9: Oye, y en general, ¿cómo has visto la Copa? O sea, ¿qué te ha gustado? ¿Qué no te ha gustado? Ha habido como muchas polémicas en cuanto al arbitraje, al VAR, tú siendo un defensa central también muy duro, ¿qué opinas? Que de repente yo creo que a mí me gusta, no sé a ti, Jesse, y a ti, Aquivaldo, que han dejado como jugar mucho, se ha jugado fuerte, han marcado luego, pues no han marcado más bien luego entradas que de repente en el fútbol mexicano podrían ser incluso hasta tarjetas, ¿no? ¿Tú cómo has visto en general la Copa?
10: Bueno, siempre nos vamos a quejar del arbitraje cuando se pierde, ¿no? O cuando es injusta algún tema, pero en realidad yo he visto el arbitraje y todo. Pues a mí nunca me ha gustado el VAR porque es, para mí el fútbol es acierto y error, tanto de los árbitros como de los jugadores. Pero bueno, se tiene que estar con este sistema y bueno, a veces es injusto, a veces no, y hay que tomarlo como tal, pero la verdad he visto que han dejado jugar, hay unos árbitros que uno dice, mi mamá no deja jugar ni un poquito, pero bueno, esto es el mundial y es lo que hay.
9: Oye, ayer se soñaba, y toda la gente que estábamos, ya sea en la televisión o allá en el estadio como Jesse, pues soñábamos como después del 2-1 en el segundo tiempo hacer la remontada. A ti te tocó vivir una remontada histórica en el Estadio Azteca, en este caso el Estadio Ciudad de México, Juan, con el América cuando le dieron la vuelta al Cruz Azul. ¿Qué tiene de especial ese escenario para un futbolista que está adentro del terreno de juego? ¿Cómo se vibra? ¿Cómo se siente la atmósfera en general de todo el lugar?
10: Bueno, pues a ver, te digo que yo ayer estaba muy emocionado y a veces uno le dicen muchas personas a uno, deberías estar, jugarías para la selección mexicana, y yo, no, pues sí jugaría, pero no podía por el tema de haber jugado ya en la selección Colombia, sí. Pero yo me visualizaba en ese momento, como que te visualizas y bueno, estar en el Azteca es algo como muy lindo de que se puede, digamos que se pueden remontar muchas cosas, no solamente en el marcador, sino transformar muchas cosas en el Azteca es como algo que te atrae.
2: Por eso, Juan.
9: Ay, me asusté.
2: Sí. Tan tranquila, caminar serenamente bajo un cielo más que azul. Licenciado Jesse.
11: y Cervantes, doctor en ciencias futbolísticas, el señor Fergay.
8: Qué bonito canta, señor.
11: Sí, muchas gracias.
12: Muy hermoso, muy hermoso.
11: Pues no,
8: es que no he venido aquí, Baldo.
11: Ahora vengo con el sentimiento y bueno, pues bien motivada porque aquí, Baldo, yo soy de sus fans, es suyo, de ella, sí, sí, sí. O sea, de toda la vida, aquí, Baldo, tengo hasta pantaletas contigo, imagínate. No.
8: A ver, ¿y de la pantaleta en dónde está Kibaldo?
11: No, pues ahí en la parte.
12: No me diga, no me diga.
11: Ahí con rascahuele. Rasca la carita de Kibaldo y huele rico. Pero vamos a hacer una pausa comercial.
8: Por favor, sí.
11: Regresamos porque aparte tenemos un programazo bueno. ¿Que para qué les cuento? ¿Les parece, Jessica?
8: Claro que sí, muchas gracias. Vamos a ir a un corte comercial en radio, seguimos en redes.
11: Y ahorita sí.
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16: Luego de que anoche la selección mexicana concluyó su participación en la justa mundialista tras ser eliminados de octavos de final por 3-2 frente a Inglaterra, la presidenta Claudia Sheinbaum felicitó al equipo mexicano y destacó la respuesta que tuvo la afición mexicana ante su desempeño en el torneo.
17: Yo creo que todos tenemos que estar muy orgullosos del papel de la selección, la verdad. Yo ya tengo mis añitos, no es que sea experta en fútbol, pero la verdad creo que ha sido la mejor participación de cualquier selección en los mundiales y además cada vez más demandantes los mundiales. Además, pues el momento que vivió México de mucho orgullo, esperanza, unidad, que fue pues algo muy especial. Y pues como puse ayer en mis redes sociales, la anfitrionía de México pues fue algo especial, reconocido por todo el mundo. Entonces tenemos que sentirnos muy orgullosos de la participación de la selección y de cómo el pueblo de México recibió a la afición que vino a visitarnos y esto que nos ayude hacia adelante.
16: Por su parte, el gobierno de la Ciudad de México informó que ayer se reunió un total de 1,350,000 personas en los lugares habilitados para ver el partido de México contra Inglaterra. Las autoridades reportaron saldo blanco. También en la conferencia matutina, la presidenta Sheinbaum Pardo reveló que mañana se presentará información sobre la detención de Ismael El Mayo Zambada. Además, reiteró que México colabora con Estados Unidos en materia de seguridad sin subordinación, defendiendo la soberanía.
17: Pero esto no puede justificar la invasión, la injerencia. No la puede justificar, porque, como lo he dicho siempre, la cooperación, la colaboración que se tiene con el gobierno de Estados Unidos y todas sus instituciones para el tema de seguridad, esa seguimos avanzando. Pero es cooperación sin subordinación, es colaboración sin injerencismo. Y eso le ha quedado muy claro a todas y a todos. Entonces, la manera en que se hizo esta detención es muy importante sacarla a la luz. Lo que se dijo en su momento y lo que dicen ahora. ¿Quién mintió?
16: La Secretaría de Relaciones Exteriores informó que zarparon dos buques de la Armada de México rumbo a Venezuela con cargamento de víveres que provienen de donaciones realizadas en diversos centros de acopio en la Ciudad de México en apoyo por los terremotos de hace casi dos semanas. De acuerdo con el último reporte de las autoridades venezolanas, la cifra de muertos por los sismos subió a 3,342, mientras que el número de heridos asciende a más de 16,000. La Canaco informó que con motivo del Mundial se espera una derrama económica superior a los 22,678 millones de pesos para la capital, con una creación de alrededor de 80,000 empleos. Asimismo, señaló que el evento posicionó a la capital con alta visibilidad internacional, ya que registró la llegada de 1.1 millones de turistas, con gasto promedio de hasta 22,500 pesos por visitante. Para hoy a la 1:00 p.m, España y Portugal buscarán clasificarse a los cuartos de final, mientras que a las 6:00 p.m, Estados Unidos y Bélgica también jugarán por su boleto a la siguiente ronda. Con información de reporteros y corresponsales para MBS Noticias, Jero Montes de Oca.
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4: ¿Colombia va a ser campeona del mundo?
5: Por supuesto que Colombia tiene para ser campeona del mundo.
4: No. Corrijo, voy a volver a preguntar, ¿eh? No, a ver, vamos a volver a preguntar. ¿Colombia va a ser campeona del mundo, sí o no?
5: Por supuesto que sí va a ser campeona.
4: ¡Ahí está! Guarden esta pregunta y háganle un clip para cuando... Es que aquí Baldo lo dijo
6: en Amigos Sin Derechos.
4: Sí.
6: Oye,
4: sí,
6: ¿y no? ¿Pronóstico para mañana, aquí Baldo?
5: Mañana vamos a ganar 2-0.
6: 2-0.
5: 2-0 ganamos con la ayuda de Dios.
4: Oye, ¿no es exceso de confianza? Así te lo oí así muy... ¡Fum!
5: No, Colombia, tenemos confianza en y los muchachos están súper metidos y hay como una familia. Entonces, cuando hay unión, creo que la cosa va bien.
4: Sí, porque además estos güeyes son relojeros y hacen chocolates.
6: Sí,
4: ese pedo,
6: sí,
4: tampoco
6: sí.
4: Tampoco creas, ¿no? Así que tú digas, ah, pinches suizos. No, es güey. Son relojeros, sí, no hay, de eso no hay bronca, o sea.
5: Es ahí que nada, eso mejor,
4: ¿no? Con eso, sí, no, y ya lo demás, claro, mi ser, ¿verdad? Sí, ¿para qué alega uno?
6: Oye, ustedes cafeteros, ¿no? O sea.
5: Somos cafeteros, pero también sabemos jugar.
6: Eso, Genique, la verdad
4: sí,
6: es que sí.
4: Yo, eso solo saben hacer relojes.
6: La verdad, exactamente, sí, solo saben hacer relojes. Oye, aquí Baldo, y en general, pues, ¿qué te ha gustado en esta copa? O sea, ¿qué selección has disfrutado ver?
5: Pues, Cabo Verde me gustó mucho, sí. La verdad, el portero de Cabo Verde es muy bueno, los jugadores también. Casi nos dan la sorpresa, pero bueno, desafortunadamente la mentalidad es, yo siempre digo que la mentalidad de los europeos es una cosa impresionante y bueno, sobrepasan muchas cosas.
4: Oye, y a mí me encantaría que me pusieras un tres, o sea, ¿qué tres jugadores te han maravillado de la Copa del Mundo hasta dónde vamos? Bueno, desafortunadamente con nosotros, pero despertó Bellingham el día de ayer con un doblete bárbaro y una actitud en la cancha maravillosa, que después el gesto que tiene con Mora es brutal, ¿eh? Sí. Que se quita la camisa y le pide eso es maravilloso. Dame tres jugadores.
5: Bueno, uno que es muy importante de Marruecos, que es Hakimi, uh-huh. Es un jugadorazo, la verdad es impresionante. Pues nos sigue impresionando lo que hace Messi.
4: Sí, jugó 120 minutos. Sí, y el hombre corriendo como si tuviera 21 años, eso es cierto. Y poniendo pases como con la mano, una asistencia, un gol, o sea, bueno, sí, eso es innegable.
5: Sí. Y otro que me gustó muchísimo en este mundial es Lira.
6: Eric Lira, claro que sí.
4: El Pitbull. ¿Cómo empezamos el programa?
5: Pitbull.
4: El Pitbull, señora.
7: Pues sí, Cuauhtémoc, al rato te hablo, ¿eh? Estoy aquí con los muchachos, sí. Aquí está Kibaldo, te lo saludo de mano y de beso. Claro que sí.
4: Cuauhtémoc es un lavacoche de su colonia.
7: Claro, sí. No,
4: es el que tú crees.
7: Oye, pues no, me estaban diciendo, todavía juegas con los de pues las grandes leyendas del América, ¿verdad? Mi casa, el América.
5: Sí, jugamos de vez en cuando. Bueno, juegan con nosotros más bien.
4: Ya no sabemos. Tu casa, cálmate, Rosas Cárraga.
7: Es que soy muy amiga de Emilio, no me lo vas a creer. Yo le dije, tráetelo de allá de Pachuca. Porque allá me lo tienen a puro paste, sí, acá. Sí, que sí, pruebe sí. La carnita y todo
6: creo.
7: Lo demás.
5: Estaba muy flaco, ¿no? Estaba muy flaco allá.
7: Estabas flaquito en aquel entonces. Yo ahora estás bueno, pero que no. Te cuento, ¿verdad? Apenas para, pues, ahora sí que darle a mi cuerpo alegría como la Macarena. Bueno, pues aquí, Baldo, yo te quiero esperar ahí en mi camerino. Hay un Via Crucis que tiene burbuja.
4: Viaje, es jacuzzi.
7: Ah, esa madre.
4: Sí, jacuzzi.
7: Pero
4: sí,
7: tiene burbujas.
4: Jacuzzi es otra
7: importante,
4: cosa.
7: ¿Verdad?
4: Sí.
7: No sé si me quieras acompañar aquí, Baldo.
5: ¿Para meter goles o...?
4: ¡Ah!
7: de la media cancha, si tú quieres, papacito, ¿eh? Al cabo, esta portería es como doble ancho, para que me entiendas.
4: No, no. Es de córner a córner. Dicen, Givaldo, muchas gracias por estar con nosotros. No,
5: muchas gracias por la invitación y un saludo para todo el país.
4: No, muchas gracias, Givaldo Mosquera, por estar con nosotros. La verdad, muchas gracias por estar acá.
6: Gracias.
4: Vamos a esta cápsula de Caliente.mx.
7: Ay, así me puse.
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9: Amigos sin derechos, estamos con Tania Rincón y queremos platicar, primero, saber, ¿cómo estás? ¿Cómo estás viviendo la justa deportiva? Hoy un poco con el corazón roto. Uno no se acostumbra a este tipo de escenarios. Me había tocado otras justas mundialistas donde México queda eliminado y te da mucho bajón, ¿no? Porque siempre tienes depositada la esperanza, la ilusión en la selección. Pero me parece que en esta edición, más que nunca, tenemos argumentos deportivos para llegar y avanzar más lejos, y sobre todo entendiendo que somos anfitriones. Selecciones como en su momento Cabo Verde, donde decían, ay, 48 selecciones, y cómo Cabo Verde va a estar ahí desperdiciando un lugar, que Cabo Verde nos dio una lección de vida dentro de la cancha técnicamente, pero también con este temple, con este corazón, con esta sensibilidad en la que pues le decían al mundo entero que no hay equipo chico, no hay rival pequeño, y ellos lo demostraron. Entonces está siendo un verano muy intenso, lleno de sorpresas. Brasil y México eliminados en un solo día fue como, ¿no? Directo al Cora, pero vamos bien.
10: Fergay, ayer estaba llorando, literal, transmitiendo en vivo. ¿Qué le quieres decir a nuestro Fercito?
9: Ay, mi Fer, te entiendo perfecto, porque yo también lo viví en carne propia, estando ahí en la cancha. Uno se rompe, ¿no? Y por más que te seques las lágrimas, veía a una hormiga González caminar a la posición del Chicharito, porque el Chicharito estaba para la cadena de Fox y Fox estaba al lado de TUDN. A la hormiga, buscar un rostro cercano, un rostro conocido, y era el rostro del Chicharito, que además lo ha dicho por todos lados que fue su mentor. Y te entiendo, mi Fer, hay que secarse las lágrimas y hay que entender que hay buenos cimientos. Yo creo que esta nueva generación todavía es muy joven y que van a llegar a la próxima edición a un Marruecos con el caso de Gil Mora con 21 años, ¿no? Yo creo que va a llegar en... pues no en su mejor momento, porque ya vivimos su mejor momento, pero sí va a llegar, no sé, como un fuera de serie, ¿no? Va a ser un próximo crack, y vamos a estar ahí para contar esta historia también. Así que, mi Fer, tú me representas, porque yo también eché las de cocodrilo.
11: ¡No! ¡Tantas veces te pedí una, desgraciado!
10: Lo vivido fue literal analizar el semillero de lo que se viene para un futuro en México. Gracias, Tania, por darnos esta amplia información acerca de la justa deportiva.
9: Rafa Márquez, confiamos en ti. Eres el próximo líder de esta, más bien ya eres el líder de esta selección y de este nuevo proceso. Así que todas nuestras monedas están contigo.
10: Y volvemos hasta cabina de Amigos sin Derechos. Gracias, Tania.
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4: Oye, con todo respeto, una de las estrellas de esta justa mundialista, Tania Rincón, ¿eh?
6: Sí, la verdad es que felicitarla, siempre con comentarios precisos, siempre dando la opinión certera, hablando bien. La verdad es que es un orgullo que ser tu amigo, mi querida Tania.
4: Sí, Tania, felicidades, es un orgullo trabajar contigo en esta bendita sesión de radio, que bueno, ahorita son un chorro, pero aquí en México estamos ahí con ella, y la verdad que qué bien lo ha hecho, una profesional del entretenimiento, de la comunicación y del deporte. Y bueno, juégatela por México y por 20 millones de pesos en cada partido de la selección nacional de México. Pues ya no va a haber partidos de la selección aquí. ¿Qué hacemos? ¿Cada partido amistoso? ¿Cómo le hacemos, señores? Es que dicen cada partido de la selección, pero pues ya no va a haber. En cada partido que nos digan. En cada partido que nos digan que se pueden ganar 20 millones, nosotros les avisamos. Pero por lo pronto, métanse a caliente.mx, bienvenidos al juego, y métanle, por favor, si fueran tan amables. Y la selección va a jugar el año que entra, yo creo. Entonces, pues también ahí pueden participar, ¿no?
6: Así será.
4: Entonces, vamos con esto.
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4: Bien, aquí dice, oye, qué buen tipo Aquivaldo, va.
6: La verdad es que sí, yo no lo conocí en persona, pues sí seguí su carrera ahí con Pachuca y con el América, y además de buen tipo, qué buen defensa central era.
4: No, hombre, cómo no. Durísimo. Y esa pregunta que le hiciste de la vuelta que le dieron a la máquina.
6: Sí.
4: Pisaste callos aquí.
6: Sí, pero... hay varios que nada más escuché que se les tronó todo.
12: Todo, pero...
6: Sí, dolió.
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0: vidente.
1: Traiga, por favor, al vidente de Gustavo Adolfo Infante, porque aquí no le pegamos.
2: ¿Cómo se llama el vidente,
1: Gustavo? Si fuera tan amable, a un vidente bueno, porque ahorita aquí no le llaman.
2: Ahorita le hablo a Moni Vidente, si está
0: desocupado. No, pues la verdad, están muy equivocados, muy lejos de mi gran talla.
1: El mago de la barba, ¿cómo se llamaba?
2: El mago de la media barba.
1: El mago de la media barba o algo así, porque si no, aquí la ciudad nomás no, ¿eh? México, no.
0: No, yo ayer lo decía.
1: Dijo Paraguay, ganó Francia.
0: Y fíjese que lo que ahorita me estaban diciendo los médicos es que yo traigo bien atorado el chakra raíz. Cuando le digan el chakra raíz, sí. Piensen inmediatamente en la fábrica de Nutella, okay, en el sin dientes.
2: En el nudo de globo.
0: En el no me lo niegues, compadre, ¿verdad? Ese justo es el chakra raíz. Y me dicen que ando mala del chakra raíz. Les pido una disculpa.
2: ¿Y cómo te curas del chakra?
0: Pues, nada más,
2: bueno, del chakra también.
0: Le vamos a dar así un, ¿cómo le podríamos decir? Como reseteo, que le llaman. De hecho, te iba a invitar, mi querido.
2: Para resetearte el chakra.
0: Mi queridísimo hermano.
2: Creo que no puedo, estoy ocupado.
0: Ay, por favor.
1: Ahorita sigue llorando.
2: Sí, va a seguir llorando.
0: Y a Televiso Mamila, aquí a la hora que perdió sí. México, le di su mamila para que dejara de llorar.
1: ¿Con qué pecho?
0: Pues,
1: con los ¿cuál de los dos?
0: Le
1: ¿cuál?
0: Era es uno que, y uno.
2: Claro, sí, el que está viendo para pa allá.
0: Sí, porque, pues ya sabe, ahora tengo la ichichipanza, ¿verdad? Porque antes era nada más la chichipanza y ahora es la ichichipanza. Pero pues ahora es ichino. Pero bueno, lo más importante.
1: Colombia, Suiza.
0: Préndale,
1: por favor,
0: caballeros.
1: Que no le prende.
0: Es que, ¿qué cree? Que ya les no trae pila, dieron ¿verdad? Golpe con la pila. Ya aquí, qué bárbaros. Pero lo más importante es que les voy a decir algo. Voy a hacer un nuevo mantra para todas aquellas personas que nos están escuchando.
1: ¿Ah? Alejandro Fernando es el vidente de Gustavo Adolfo Infante.
0: Tráigalo, a mí me vienen a ver y no llegan. Oigan, pero lo que sí es que les tengo un nuevo mantra para todos ustedes. Un mantra.
1: Hoy no es adivinación.
0: Bueno, también, pero me voy a poner en contacto con los seres de luz que tutelan mis caminos.
1: Okay.
0: De la gran hermandad blanca. Y dice.
1: De la gran hermandad blanca.
0: Agua de limón y chía y también guayaba. Qué bárbaros, de veras. Agua de limón y chía y también guayabá. Ahí es donde, pues, le hablo a la madre naturaleza a través de todas las aguas que pueden
2: existir. A la pachamama,
0: que le llaman. Sí. Mañana, señoras y señores, me huele aquí a café, Me huele a café.
1: Ay, qué bonito. Colombia.
0: A chocolate.
1: No, chocolate suizo.
0: No, porque el chocolate, pero también el chocolate puede llevar café, ¿verdad?
1: Ah, sí, chocolate y café. Sí,
2: a relojes te huele.
0: Yo no veo el tic-tac, yo no veo nada. Yo veo aquí lo que viene siendo el café con aroma de mujer. Lo cual quiere decir, damas y caballeros,
1: ¡que mañana gana!
0: ¡Que mañana gana Colombia!
1: ¡Vamos, Colombia! ¡Rosy!
0: ¡Rosy! ¡Y también guayaba!

0: máxima poetisa del mundo, señoras y señores. Y ahora sí viene lo siguiente y dice... ¡Vuela, güey! No, no, pero es de...
1: Ah, es el final, final.
0: Espérese, Jessy, por lo pronto dice... Cielo gris cubre este día. Tristes letras en papel. Una lágrima de tía sin Yolanda Maribel. Les dimos chile morita a Inglaterra en su tapanco. Y nos sirvieron un té... De ese té de ramo blanco.
1: ¡Ay, ay, ay!
0: ¡Oh, qué lunes de desdicha! El corazón se me daña. Ya se fue el bicho Ronaldo y se me fue contra España. Más no llorad, mi perrada. Le metí mucho, ¿verdad? Más no llorad, mi perrada. Cuán Titanic bien hundidos. Los que hundieron fue los belgas a los Estados Unidos.
1: Bien, bien, bien.
0: ¡Huela, huela, pajarito! Quema el trigo y corre al ice. Que no importa que te digan el pájaro que mamáis.

0: ¡Qué bárbara! ¡Qué bonito! ¡Qué inspiración! ¿Estás pensando es que... en Fer o en quién?
1: Sí. Estoy pensando en Fer a la hora que me rayó el disco ahí en mi casa, sola.
2: ¿Sabes qué? Ya sin estoy nombre. Listo.
1: ¿Estás listo, ya,
2: Fer? Después de lo que acabo de escuchar, sí, soy tuyo.
1: ¡Aso! ¡Ya! ¡Señora,
2: está
1: señores!
2: Está bien, Jessy, sí,
0: ahora
2: lo
0: sí
2: acepto.
0: Que huela,
2: ¡ahora sí, huela, huela, mi pajarito!
1: ¡Huela, bueno, pues, huela! Ahorita vengo, voy a acomodarme el Diu porque nuevamente se me volvió a desacomodar.
2: Por el amor de Diu, dices.
0: Por el amor de Diu, acomódenselo bien. Vamos con Gerardo Velázquez de León.
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6: ¿Cómo están, amigos sin derechos? Qué gusto saludarles. Aquí estamos en la ciudad de Arlington. Qué bonito fue el día de hoy. Y digo qué bonito porque después del escándalo del FIFA Gate, lo podemos llamar así, después de que a Balogun le quitaron la tarjeta roja y lo puso a jugar el día de hoy, Mauricio Pochettino, tras esa decisión, ¿no?, que solicitó Donald Trump, y que el señor Infantino y la comisión disciplinaria de la FIFA accedieron y le quitaron el castigo, pues Estados Unidos termina karma, se llama karma, perdiendo 4-1 con la selección de Bélgica. Pero antes, aquí en Dallas, aquí en Arlington, jugó la selección de España contra Portugal. Y decía que un día muy bonito, en sentido futbolístico, debido a, pues a lo que se vio en ese campo. Un partido bravísimo, durísimo, de verdad, con una capacidad increíble para defender de los portugueses y con una capacidad también muy importante por parte del equipo español para poder descifrar el encuentro. A diferencia de otros equipos como Estados Unidos hoy, que cayó sin estrategia, como México, que cayó sin estrategia, como Canadá, que cayó sin estrategia, ya están fuera los tres locales. Hoy España descifró muy bien el partido, lo descifró Luis de la Fuente de una manera correcta, donde vio con la necesidad de hacer cambios que le nutrieran a la ofensividad de manera diferente a lo que estaba haciendo. Y fue cuando encontramos a Fernán Torres, cuando encontramos a Mikel Merino, que entraron de cambios, y empezaron a filtrar balones, uno y uno y uno y uno, porque era todo centro, igual que México ayer, ¿no? Igual que México ayer. Pero bueno, aquí era uno tras otro, tras otro, tras otro. Lamine Yamal trató de hacer la jugada individual hasta que llega un pase filtrado de Fernán Torres para que llegue Mikel Merino y ponga el 1-0. Merecido, sí. Emotivo también. Y digo emotivo porque fue el último partido de Cristiano Ronaldo en una Copa del Mundo. Y esto, la verdad, es que se sintió en el estadio de una manera, una energía brutal. Cristiano lloró. Lloró en la zona mixta. Les mando un fuerte abrazo.
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0: 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Continuamos.
1: Aquí estamos ya en vivo en la radio para todo este bendito país. Está la nueva. Cumbia. ¿Cómo han estado? Qué gusto saludarlos. Madre, cuéntenle gracias, al público gracias, de aquí. Este bendito país. ¿De qué trata? Porque mucha gente puede estar, oye, la nueva lado de la cumbia, ¿de qué va? ¿Cómo va? ¿Vienen enmascarados? ¿Por qué
2: están enmascarados?
3: Sí, porque la verdad, el origen de las máscaras es porque, pues, como podrás ver, los cinco varones que estamos aquí, estamos bastante feos. Este es un medio muy difícil.
1: Es que no se les ve.
3: Este
1: no,
3: es un negocio. Muy bueno. Ese es el chiste. Chelina es bellísima, pero ella se está escondiendo de la justicia, tiene diversas demandas de paternidad, todo el mundo no sabemos okay, cómo le hace para embarar psicológicamente a los vatos igual, así.
2: Así,
3: no sé.
2: Así también.
4: La misma cosa.
5: Es que, mira, mire, yo mismo. Desde que los tuve a la nueva ola de cumbia.
1: No, no, pues, de la cumbia.
3: De cumbia.
1: Ah, no, sí, es el que la cara fue.
4: No te preocupes. No eres tú,
3: somos nosotros que no le pusimos de la cumbia.
1: Discúlpeme, a lo mejor.
5: Querido, adorado.
1: Señora, discúlpeme, por favor, yo fui el del error.
5: La última vez que los tuve, pues, ¿qué crees? Que me embaracé psicológicamente de ellos. Entonces, pues, estaba yo. Que no sabía ni qué. Chelín Dion, que estaba bien algo. Celosa, que porque es que todos son para mí, no,
4: sí, comparta. Que se llama Casada con la Cumbia, que estamos ahorita promocionando precisamente por eso, porque todo el mundo nos pregunta, ay, ¿tiene novio, tiene novia, tiene algo? Y entonces, ¿qué le decimos, Chelín?
2: Estoy casada con la cumbia.
1: ¡Ah, qué bonito! ¿Y usted con quién está casada, señora?
5: Pues estoy casada con mi dildo, imagínese.
1: Es un muchacho, dildo es un muchacho.
4: Es un grupo, ¿no? De que toca.
3: Es un grupo de rock.
1: Sí, así le dicen.
6: Claro, ya, el Fernández a toda la vida. Sí,
4: se fueron de luna de miel.
1: Eso le dicen así.
6: Es verdad.
4: ¿Se fueron de luna de miel?
5: Sí, nos fuimos de luna de miel. Imagínense nada más. Ay, le dicen así porque.
6: Vibra muy alto, además, han dicho.
1: Es que canta.
5: Y siempre está
6: bien. Es un vibrato alto, sí.
5: Y siempre está bien tieso.
1: Que cante.
6: Así es.
1: ¿Qué vamos a escuchar?
4: Pues el sencillo que estamos promocionando.
2: Sí, vamos a escuchar Casada con la Cumbia.
1: ¡Vámonos!
5: ¡Ay, así estamos!

0: anda con nosotros en Amigos Sin Derechos. Oigan, me imagino que en vivo ustedes también deben ser, como ahorita lo estamos viviendo aquí en Amigos Sin Derechos, súper emocionante escucharlos y sobre todo mucha fiesta. ¿Dónde se van a presentar próximamente?
1: Sí, así es. Esta es así como una pequeña probada acústica de lo que hacemos en vivo. Traemos robots y algunas
2: cosas. Es una primicia, nunca hemos hecho esto acústico. Muchas gracias.
1: Sí, pero vamos a estar en una locación secreta este 9 de julio aquí en la Ciudad de México presentando nuestro disco Llegó la Nueva Ola. Si quieren saber dónde vamos a estar, tírenos una línea ahí en nuestras redes sociales, La Nueva Ola de Cumbia. Estamos en todos lados. Tírenos una línea y les decimos dónde es. Y si no pueden llegar a ese, el 10 de julio vamos a estar en el Fan Fest, ahí nomás echando el cumbión. Okay. Entonces, síganos en donde puedan, en las redes, me encanta.
3: ¿El Fan Fest del Zócalo?
1: Sí.
4: Oiga, pues me da muchísimo gusto porque se están superando mucho. Mire, ya ve al de los bongos. ¿Cómo lo rescatamos? Lo llevamos a la, ¿cómo se llama? La patrulla espiritual.
1: Sí, te no, es que ellos no vinieron la vez pasada.
4: Y todo lo demás.
0: Es un tazo dorado ese muchacho.
4: Es un tazo dorado. Mira, mijo, yo te dije, Dios te va a ayudar, mijo. ¿Eh? Yo te lo advertí. Míralo, se lo logró.
2: Sí, totalmente. Qué bonito, señor. Usted hace milagros.
4: Todo. Su milagro, usted hace milagros. Todo, fíjese, de paso 12. Ay,
0: oigan, ¿y les gusta el fútbol? Nada.
2: Sí, totalmente.
0: Son favoritos todos.
2: Sufrimos. Ahí, ¿no? Sí, tuvimos la suerte también.
1: Lloramos.
2: De estar en Miami en el Fan Fest también estuvo muy
5: bien. Sí, tocamos justo cuando ganó México.
2: Sí, contra Chequia.
5: Estuvo una locura porque cuando salimos a tocar, justito cuando terminaron, estaba la gente súper loca. Sí, estuvo
2: ya,
5: muy chévere.
2: Ya era una fiesta, nomás venimos a animarla, definitivamente.
3: Sí. ¿Y a qué equipo le van? Digo, aquí en México.
5: Colombia.
2: Pues
5: ahorita.
2: Yo soy de Guadalajara, yo le voy al Atlas.
3: Mira. Bendito el Señor. Sí, Dios me lo bendiga.

0: estamos hablando. De hecho, me inventé un traje rojinegro por eso, pero no les dije a ellos porque no quería que lo.
1: Ay, sí,
0: no.
1: Porque era de lata.
0: Cálmate. No, no es cierto, no es cierto, no es cierto.
2: Al multiverso, pero por sí, favor, pero de
3: sí.
2: Volada.
3: Sí, claro que sí.
2: A los otros, qué buena onda que vinieron. Sí,
0: gracias por venir.
2: Que les vaya chido en la vida. Qué bueno que vinieron.
1: Nos quedamos, ya.
2: Nos quedamos.
1: Que quería venir.
2: Sí, sí, sí. ¿Qué otra cantan?
0: Otra, ¿no?
2: Nos van a cantar.
1: Nos vamos a echar otra rolita. Esta también es nuestra. Y esta se llama el Ricky Ran. Ahí para todos ustedes.
4: Sí, sí, sí. Para echar al Ricky Ran.
1: Vamos a echarnos esta.
3: Pues qué Ricky.
1: Venga, mi Buenequeque. Buenequeque Valdivia en la melódica, por favor. Él viene directamente del Perú.
0: Sí.
1: Era un pájaro y se manifestó como un ser humano para ayudarnos a traer hasta cumbia a todos ustedes.

0: gracias.
1: Queremos más música, pero antes quiero preguntar, ¿por qué para la trompa cuando baila?
2: Como que se hace la sexy, la sensual.
1: Exacto. ¿Por qué le hace así?
3: Estoy en una onda sensual actualmente y bueno, pues al lado.
1: ¿Pero además, qué tiene que ver eso con que
3: la cumbia
1: trompa?
3: Siempre se baila con la trompa parada.
4: Sí, eso así como que
2: pues eso así como que fue el yo pensé que quería besos.
3: Bueno, también tú dices, Fergay.
2: No, no, es por el baile, es por el baile.
4: Jimi Hendrix, estás besando el cielo así.
3: Exacto. Sí, ya te cuenta que estás besando el cielo o el suelo. Pelo, no sí, de repente porque está casi de ir así.
0: Ah, sí, creo que yo también hago lo mismo.
1: Sí, la vi parando la trompeta y dije, chin, unos taquitos. ¿Decidimos con una canción?
5: Sí, para que nos ayuden todos a cantarla. Yo sé que todos se la saben. Ahorita van a ver.
6: Esta es una canción para un amigo muy querido. Te mandamos un saludo.
2: Nos dejamos con la nueva ola de cumbia. Gracias por estar con nosotros.
5: Arráncate, mi Gurecakes.

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0: Diez con treinta.

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0: 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Son las 11:00.

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3: 11:13.

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2: 11:19

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2: 11:25.

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1: 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Once treinta.

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2: 11:35.

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6: Hola, hola, ¿cómo están? Soy Claudia Mejía. En esta ocasión vamos a hablar de un tema que le compete a las mujeres. Bueno, en parte mujeres, en parte a tu pareja, en parte a todos, porque somos una red de apoyo aquí en esta vida. Debemos de tener siempre redes de apoyo y no estamos solitos. Entonces, pues vamos a empezar. En esta ocasión vamos a hablar de endometriosis. Es una palabra medio rara y tal vez nunca la hayas escuchado, o tal vez sí, pero si eres mujer, seguramente sí. Y para eso está conmigo la doctora Alejandra López Chávez. Ella es ginecóloga y obstetra. ¿Cómo estás?
7: Hola, muy bien, muchas gracias. ¿Y tú?
6: Muy bien, aquí emocionada porque es tu primera vez.
7: Sí, la primera vez.
6: Endometriosis. O sea, yo escucho endometriosis y endometrio. Bueno, ya nosotras sabemos que el endometrio, pues es esa capita que se suelta cuando estamos en nuestro periodo.
7: Exacto.
6: ¿No? Pero se escucha más peligroso y más feo que solamente.
7: Sí, suena,
6: eso, ¿no?
7: Suena intimidante la palabra.
6: Exacto,
7: ¿no?
6: Sí.
7: Pues justo lo que mencionabas, o sea, primero hay que entender que el endometrio es esta parte bien interna del útero que va a tener básicamente dos funciones. La función uno es que se va a hacer gruesita entre una regla y la otra, se va a hacer gruesa porque se prepara para recibir un embarazo. Si en esa mujer, en ese mes, no hubo un embarazo, al terminar ese periodo, va a caerse este endometrio en forma de menstruación, ¿no? O sea, el endometrio tiene que vivir justo en la cavidad endometrial y se va a descamar mes a mes en forma de regla. Sin embargo, la endometriosis quiere decir que hay tejido que no es endometrio como tal, es tejido similar, que eso es muy importante, entender que no es endometrio, que es tejido similar al endometrio y que va a estar fuera de esta cavidad, que puede abarcar cualquier parte del cuerpo humano, desde cerebro, desde pulmones, desde el diafragma, pero principalmente va a estar en órganos pélvicos, que puede ser a lo mejor la vejiga, el uretero, el intestino, o literalmente los ovarios, las salpinges. Si bien esta es la localización más frecuente, no es la única. Entonces, realmente los síntomas van a ser múltiples, muy variados, en muchos matices, y cada paciente lo va a vivir de manera distinta. Entonces, si bien la endometriosis puede tener diferentes grados de afectación, siempre va a haber un dato que nos haga sospechar de ella.
6: Y si dices que es otro tipo de tejido que puede estar en cualquier otro órgano, si de por sí el dolor que una siente en su periodo, no me quiero imaginar el dolor que sería tener ese tejido en otro órgano. O sea, ¿esto sí es así?
7: Sí, literal. O sea, al final del día, el tejido endometrial sano que está dentro del útero va a tener receptores para ciertas hormonas, ¿no? Estas hormonas, de manera natural, las produce el ovario, pero también hay hormonas que producimos a través del tejido graso, a través de ciertos procesos químicos, pero en una paciente sana, estrictamente hablando, y te hago mucho hincapié en esta parte que

0: Tú me acabas de mencionar el dolor que sentimos durante la regla, y ese es un punto pivote. La regla puede doler, claro que puede doler, pero hay un grado para diferenciar cuando es un dolor normal, entrecomillado, y un dolor que ya no se considera normal. Y esta palabra de es que para mí el dolor es normal, el normalizar el dolor, creo que es el gran error que podemos cometer desde a veces las propias pacientes que lo normalizan y también nosotros como médicos que no les damos el peso, ¿no? El justo peso a las cosas, ¿no? Entonces, tener dolor durante la regla puede ser normal siempre y cuando no afecte calidad de vida, que no sea un dolor incapacitante, que sea un dolor que te permita hacer tu vida prácticamente normal. Entonces, la endometriosis puede ser extremadamente aparatosa. Pacientes que durante la regla pueden tener sangrado a través del recto, a través de la orina, que pueden llegar a convulsionar, que pueden llegar a tener desmayos, que pueden tener focos de diarrea tremenda durante la menstruación. Y también importante no encasillarlo solo a la regla, ¿no? Porque a veces los médicos podemos caer a que solamente vas a tener dolor durante la menstruación. Y si no estás menstruando y te duele, entonces no es endometriosis. Y eso es un error, porque la endometriosis es una enfermedad crónica. Crónica quiere decir que dura mucho tiempo, que va a ser, se va a ir complicando, que va a ser una enfermedad que va a ser progresiva. Y eso hace que cada vez las molestias vayan siendo más aparatosas. Desde primero ser un dolor entrecomillado, no tan complejo, que a lo mejor con analgésicos se puede tratar, a terminar en situaciones que requieran cirugía por una obstrucción intestinal, porque la función del riñón ya no está del todo bien, y todo porque esta enfermedad es muy agresiva.
1: Nos decías que hay una estadística que nos puede sorprender. ¿Cuántas mujeres lo padecen?
0: La estadística a nivel México se estima que 1 de cada 10 mujeres van a tener algún grado de endometriosis. O sea, 1 de cada 10. Es impresionante. Sin embargo, tardamos en hacer el diagnóstico en promedio de 7 a 10 años.
1: ¿Qué? ¿Por qué?
0: Es muchísimo, exacto. ¿Por qué? Porque los síntomas son sumamente diversos.
1: Wow.
0: El hecho de que el tejido puede estar a lo mejor en el intestino puede hacer que tú, al momento de la regla o fuera de la regla, puedas tener colitis, ¿no? Que tengas esta sensación de estar muy distendido después de comer ciertos alimentos, que tengas problemas al momento de evacuar, que tengas periodos de diarrea, porque el intestino se va a irritar por ese tejido y va a hacer que tengas evacuaciones sumamente líquidas, o que puedas intercalarlas con estreñimiento, porque a lo mejor está obstruida una parte del tubo digestivo que no permite que pase la evacuación, y puedes alternar entre diarrea y evacuaciones pues duras con estreñimiento y decir es que es colitis. El tema emocional es algo fundamental. O sea, vivir con endometriosis lleva a las pacientes a tener periodos de ansiedad, periodos de depresión, periodos en los que no saben qué está pasando con su cuerpo, y también es fácil que las encasillemos a, bueno, es que tienes estrés por el trabajo, tienes presiones con la pareja, tienes presiones con los hijos, y más bien va de la mano con todo esto de la endometriosis.
1: ¿Por qué les pasa? O sea, pues, ¿cuáles son las causas?
0: Pues mira, la verdad es que desgraciadamente no tenemos los médicos una certeza de una causa única. O sea, hay muchas teorías de por qué sucede la endometriosis, teorías ya muy viejitas algunas de ellas, que tienen casi 100 años de que las empezaron a estudiar. Hay otra teoría que nos habla de que esto se forma desde que éramos embriones, desde que estábamos en la pancita de nuestra mamá. Nuestras células tienen esta capacidad cuando somos embriones de decidir, bueno, tú eres una célula del hígado, te vas para el hígado. Tú eres una célula del cerebro, te vas a cerebro. Tú eres de útero, te vas al útero. Hay teorías en las que estas células no llegaron a su destino final, se quedaron en el camino y por eso quedaron implantes en varias partes del cuerpo. Hay otra teoría que habla de que el cuerpo tiene esta capacidad de transformar un tipo de célula a otra. O sea, hay células que tienen que estar en la parte más superficial de los órganos, que se llaman peritoneo, y a lo mejor sufren este tipo de transformaciones a otro tipo de célula parecida al endometrio. Entonces, la verdad es que hay muchas teorías. También hay teorías genéticas en las que hay un patrón genético de que tu familia probablemente, si tú tienes endometriosis, tías, primas, hermanas, tu mamá probablemente también tenga endometriosis. Y también cada vez nos acercamos más al tema de las enfermedades autoinmunes, porque hay una cierta relación en pacientes con lupus, en pacientes con artritis reumatoide, esas enfermedades que son también muy difíciles de diagnosticar y que también pueden tener una correlación con endometriosis.
1: Aquí en el ISSSTE sabemos que de primera instancia hay que ir a nuestra clínica.
0: Sí.
1: Ellos nos referirán al especialista. Aquí en el ISSSTE hay todo este grupo de apoyo, tanto emocional como médico.
0: Pues la verdad es que como tal un grupo de apoyo específico para endometriosis, en el tema emocional todavía no, en la parte de psicología todavía no lo hay. En la parte quirúrgica, pues el abordaje ideal es vía laparoscopía. No se sugiere tanto la cirugía abierta porque va a ser bastante más agresiva de por sí. Entonces, en el ISSSTE, en hospitales de tercer nivel, como el 20 de noviembre, como en el López Mateos, como en el 1 de octubre, que hay este abordaje de cirugía laparoscópica, es una buena herramienta. Y todavía más pensando en cirugía robótica. La cirugía robótica viene a ser un parteaguas en el manejo de enfermedades tan complejas como es la endometriosis. Entonces, en este momento, hasta donde tengo entendido, solamente en el 20 de noviembre hay Da Vinci, y eso nos va a dar una oportunidad a los médicos y evidentemente a las pacientes para que tengan manejos mucho más integrales.
1: Me dio mucho gusto que estés aquí.
0: Ay, a ti, muchísimas gracias por la invitación. Estoy muy contenta. Me encanta hablar de este tema porque siento que como médicos tenemos la responsabilidad con las pacientes de hablar de este tema que a veces está muy oculto.
1: Gracias. Yo soy Claudia Mejía. Nos vemos en un siguiente episodio. Hasta pronto.
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0: 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Son las 12.

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1: Okay. Aquí vamos.

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muy buenos días a toditita la República Mexicana. Esta rola que estamos escuchando, que parece una especie de invocación al maligno, no es otra cosa más que un canto. No, la verdad, se me vayan a ofender ahora que todo el mundo anda tan sensible. No, está bonita, es de Nadia Arroyo. La rola se llama Abuelo Cacao y es porque hoy es el Día Mundial del Cacao y del Chocolate. Ay, qué rico. Particularmente el... A ver, la neta, el chocolate con azúcar sabe maravillosamente bien. Es una adicción, es una droga. Al final, leía por ahí un estudio que está en uno de los libros del doctor Eduardo Calixto. Le mandamos un abrazo al gran doctor Eduardo Calixto siempre. De cómo el helado, por la cantidad de azúcar y varias cuestiones que tienen que ver con la forma del helado, el de chocolate evidentemente también se incluye, puede convertirse inclusive en una especie de droga para el cerebro. Pero bueno, hoy es día del chocolate. El que es sin azúcar o el que es amargo o el que tiene muy poquito también es muy bueno, ¿eh? Muy, muy bueno, y tiene una cantidad brutal de beneficios para la salud. Entonces, bueno, pues hoy es día del chocolate. Grandes productores de chocolate que somos aquí en nuestro país, por supuesto. 6:8, Aarón es su santo. Cirilo, Edilburga. No conozco a ninguna Edilburga, pero bueno, pues felicidades. Fermín, Marcos y Odón, hoy es su santo. Hoy es día de la conservación del suelo. Día mundial del idioma Kishwahili o Swahili. Día internacional del cóndor. Y además, 7 de julio, usted y yo ya vamos de gane. Ya llevamos más de la mitad en este año. Nos quedan 177 días y se acaba el 2026. Ya llevamos 188. Me llamo Luis Cárdenas, está usted en MBS Noticias y escuchamos esta rola de Nadia Arroyo, Abuelo Cacao.

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1: Hola, ¿qué tal? Muy buenos días. Los saludo con mucho gusto desde el Servicio Meteorológico Nacional para brindarles el pronóstico del tiempo de este martes 7 de julio. Comentarles que circulaciones ciclónicas en niveles medios y altos de la atmósfera mantendrán una atmósfera inestable en gran parte del país. Esto en interacción con una vaguada en niveles medios sobre la península de Yucatán, con un canal de baja presión sobre la mesa del norte y la aproximación de la onda tropical número 16 sobre la península de Yucatán ocasionarán chubascos y lluvias fuertes a puntuales muy fuertes con descargas eléctricas y posible caída de granizo en estados del noroeste, occidente y centro de México, pronosticándose lluvias puntuales intensas en zonas de Veracruz, Oaxaca, Chiapas y Tabasco. Por otra parte, una circulación anticiclónica sobre el noroeste del país mantendrá el ambiente caluroso o muy caluroso en las entidades del norte de México, y a su vez se mantiene la onda de calor en el centro de Baja California Sur, así como en Sonora. Para el Valle de México se prevé un ambiente fresco al amanecer y durante la tarde se prevé un ambiente cálido con un cielo medio nublado a nublado y lluvias que podrán ser puntuales fuertes en la Ciudad de México y en el Estado de México. La temperatura mínima en la Ciudad de México será de 13 a 15 grados Celsius y la máxima de 23 a 25 grados Celsius. Hasta aquí el reporte, les deseo que tengan un excelente día.
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2: A las 7:30 de la mañana, la presidenta Claudia Sheinbaum encabezará su conferencia de prensa matutina. A las 9 de la mañana, la jueza de control Nora Iliana García definirá la situación jurídica de Gilda Lozoya. A las 10 de la mañana, la Red de Acción sobre Alcohol, Salud Justa y Voces Jóvenes por el Derecho a la Salud darán una conferencia de prensa denominada Muertes e Incidentes Violentos Ocurridos Durante los Festejos del Mundial, consecuencias de falta de una política nacional contra el alcohol. A las 10:30 de la mañana, la dirigente nacional de Morena, Ariadna Montiel, dará una conferencia de prensa. A las 11 de la mañana, la Condusef encabezará la renovación del protocolo de atención al adulto mayor a Afore Sura. A las 17 horas, el ministro presidente de la Suprema Corte de Justicia de la Nación, Hugo Aguilar Ortiz, impartirá la conferencia magistral El Nuevo Poder Judicial y el Marco Jurídico Agrario e Indígena. Hoy, los líderes de la OTAN iniciarán su cumbre anual en Ankara. El presidente de Francia, Emmanuel Macron, se reunirá con el jefe del Estado de Siria, Ahmed al-Shara. En Yakarta, el primer ministro de India, Narendra Modi, sostendrá un encuentro con su homólogo indonesio, Prabowo Subianto. Y hoy continuarán los funerales masivos del ex líder supremo iraní Ali Khamenei. Su cuerpo recorrerá las ciudades santas de Nayaf hasta Kerbala.
3: Seis de la mañana con 12 minutos. Bienvenidas y bienvenidos a MBS Noticias. Hoy tenemos un gran programa por delante. Hay varios temas que están en la palestra nacional. El gobierno de la Ciudad de México, por desgracia, eleva a 5 la cifra de muertes por los festejos mundialistas. Hay una persona más que perdió la vida por un tema que tiene que ver con un paro cardíaco. Hablaremos sobre ese asunto más adelante. El Mayo Zambada, ese es el tema de hoy. Ese es el tema principal, primordial. El Mayo Zambada fue abducido, extraído, capturado, secuestrado, llevado, presentado. Puede poner el verbo que quiera, dependiendo la ideología que usted prefiera. Si usted es de una izquierda radical, pro 4T, seguramente va a querer utilizar el verbo secuestrado. Si usted es de una ideología pro estadounidense, a lo mejor quizá querrá utilizar el verbo arrestado. Yo, me da igual, francamente. El tema es que se llevaron al señor de México a Estados Unidos y se lo llevaron los güeros, se lo llevaron los gringos. Y esto ya está probado, ya está confirmado. Esto ya lo dijo el FBI. No es un invento de la derecha internacional. El tiro está cantado. Nos llevamos al Mayo. Y si me apura, es un aviso. Nos llevamos al Mayo, y nos podemos llevar a quien queramos. Ah, chis. Ahorita platicamos del tema. Toyota va a mover su planta de producción aquí en nuestro país, a Texas. Ahí está el otro tiro. Nomás para que le vayamos midiendo el agua a los camotes. Ahí está ya el otro tiro también. Mala noticia para Guanajuato, que es en donde está la planta. Van a seguir produciendo la camioneta Tacoma, pero la chida producción se va a hacer en Texas. Al rato lo hablamos también aquí en este espacio. Y bueno, también en Venezuela... pues han creado una nueva unidad militar. ¿Cómo les encanta la burocracia? para atender a los desastres naturales. Sigue una crisis sin precedentes y sigue mucha opacidad en torno al número de desaparecidos. El gobierno venezolano, con todo y que está ya muy controlado por los estadounidenses, sigue teniendo este dejo de dictadura y no quiere hablar sobre la crisis de desaparecidos que hay después del terremoto que cimbró al país, particularmente la zona de La Guaira. Si uno ve las cifras extraoficiales de desaparecidos, hay quien te habla de 50,000 y hay quien te habla de 100,000 y hay quien te habla de 10,000. O sea, está brutal la cifra, dependiendo, pues cada quien va haciendo sus propios cálculos, pero no hay una versión oficial aún desde el gobierno venezolano. Platicaremos de todo eso y de mucho más aquí en MBC Noticias. Me llamo Luis Cárdenas. Bienvenidas y bienvenidos. Vámonos con todo.
0: Estados.

0: Cuando realizaban recorridos de inspección por la temporada de lluvias en la comunidad de San Marcos, en el municipio de Mazatlán. En respuesta, fuerzas federales desplegaron un operativo que derivó en otra agresión en el municipio de El Rosario, donde 10 presuntos agresores fueron abatidos y 3 más capturados.
1: Chihuahua.
0: 5 elementos de la Guardia Nacional fueron detenidos por su presunta participación en una red de extorsión y secuestro express que operaba en el Aeropuerto Internacional Abraham González en Ciudad Juárez. Según las investigaciones, los agentes habrían retenido ilegalmente a 2 pasajeros para exigirles un pago de 3,000 y 15,000 pesos a cambio de permitirles abandonar la terminal. Los elementos quedaron a disposición de las autoridades, que determinarán la situación jurídica.
1: Coahuila.
0: 2 días después de la detención de la exalcaldesa de Musquis, Tania Flores Guerra, la Fiscalía Estatal capturó al extesorero Víctor Manuel N. por su presunta participación en corrupción. El sujeto fue trasladado al Centro Penitenciario Varonil de Saltillo. Según las autoridades, ambos exfuncionarios estarían relacionados en un supuesto desvío de aproximadamente 15 millones de pesos.
1: Puebla.
0: Un juez federal vinculó a proceso a Marilyn Cote por el presunto delito de suministro de narcóticos, por lo que permanecerá en prisión preventiva en el penal femenil de Ciudad Serdán. La mujer, señalada por ejercer presuntamente como psiquiatra sin la certificación requerida, habría prescrito medicamentos controlados de manera ilegal. Desde noviembre de 2024, acumula 9 carpetas de investigación derivadas de diversas denuncias.
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2: Mañana vamos a traer la mañanera este caso que recientemente fue difundido por un periodista de cómo fue y las consecuencias de la captura del Mayo Zamba. También defendemos al mismo tiempo la soberanía y tienen que esclarecerse hechos, y eso es muy, muy relevante.
3: ¡Qué indecente es usted, presidente Sheinbaum! Derecha la flecha. Ni la crisis de desaparecidos, ni el abismo económico, ni el colapso del sistema de salud, ni la corrupción del huachicol la han hecho enojar tanto como la captura del Mayo Zambada.
4: Pero bueno, lo más importante es, ¿por qué mi hija estudió en Madrid? Sí, por su beca, pero también por algo muy importante, por las amenazas de muerte del cártel Jalisco Nueva Generación y de Cabeza de Vaca. Entonces, panista, por cierto.
5: Tenemos una agenda legislativa muy fuerte, muy pesada, muy productiva. Espero que logremos construir consensos en materia de inteligencia artificial, en materia de combate a la corrupción, en materia de leyes reglamentarias que son indispensables.
6: Es brutal. Yo creo que hayamos visto todas las imágenes de cómo fue privada de la libertad, que después las propias instituciones de Veracruz aseguraran que había fuerzas de seguridad del Estado involucradas en la detención, da cuenta de la realidad que siguen viviendo las y los periodistas, principalmente en los estados, lo que vive el Estado de Veracruz.
7: Primero, yo le extiendo las condolencias a su familia. Es una familia enlutada. Yo no quiero expresar sobre las líneas de investigación, porque eso le corresponde a la fiscalía.
8: Las entidades de fiscalización local no pueden ejercer facultades de revisión sobre fondos de participaciones o aportaciones de origen federal, las cuales se encuentran reservadas constitucionalmente para la Auditoría Superior de la Federación.
9: Este mundial deja una gran derrama económica y turística para la ciudad. De acuerdo con la Canaco, este mundial ya dejó una derrama en la economía de 45,000 millones de pesos.
10: En el primer día hubo un paciente que llegó del PANFES, llegó caminando al hospital, tenía un dolor precordial y murió de un infarto. No se había incluido porque estaba en discusión si era parte, pero ahora se incluyó. Los otros 4 los han conocido. Ese es fue del primer partido.
2: Esta parte de exploración nos va a ayudar mucho Petrobras, porque ellos han desarrollado nuevas técnicas para la exploración de petróleo, particularmente en aguas profundas. Y esas técnicas las ha desarrollado, pues la mejor empresa que ha desarrollado estas técnicas hasta ahora de todo el mundo es Petrobras.
11: Today with the ringing of the opening bell for the stock market.
0: Hoy con el toque de la campanada de apertura del mercado de valores, esas cuentas comenzarán ahora a crecer junto con nuestra pujante economía. Se invertirán 800 millones de dólares en nuevo capital en el mercado de valores para niños de Estados Unidos.
12: Giving this money to children so they can have a good life.
13: Le he dado la orden
12: al Ministerio de la Defensa de crear una unidad de tarea especial de emergencia para atender emergencias ante desastres de esta naturaleza, que llevará por nombre

0: 6 de la mañana con 21 minutos. Bienvenidas y bienvenidos. Estamos en MBS Noticias. Me llamo Luis Cárdenas y es un honor poder estar con usted. Me sigue a través de un podcast. Estamos en todos lados, en todas las plataformas. Estamos en Dish, estamos en La Mejor, estamos en Globo, estamos en Megacable, estamos hasta en La Sopa. A través de un podcast, pues obviamente la información puede estar diferida. Mientras grabamos esto son las 6:21. 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Harta cosa que platicar el día de hoy. Me voy primero, con información que está siendo muy relevante en estos momentos sobre el Mayo Zambada. El Mayo Zambada reconoce que no va a recuperar su libertad, acepta cadena perpetua, se ahorra un juicio, pero tiene una gran ventaja. No estará en una cárcel de máxima seguridad, al contrario, van a disminuir considerablemente las condiciones de su encierro. Edgardo Guzmán, desde los Estados Unidos.
1: Buenos días, Luis. Efectivamente, el Mayo Zambada negocia su futuro en Estados Unidos. Acepta cadena perpetua a cambio de no ser enviado a una prisión de máxima seguridad. El histórico líder del cártel de Sinaloa, Ismael El Mayo Zambada, aceptó que pasará el resto de su vida en prisión acá en Estados Unidos, pero ha enviado una carta al juez pidiendo de no ser enviado a una cárcel de máxima seguridad. A través de esta carta presentada por su abogado Fran Pérez, el narcotraficante de 76 años, reconoció que la cadena perpetua es una consecuencia inevitable por los delitos que ha cometido. Sin embargo, solicitó al juez cumplir su condena en un centro penitenciario con capacidad para atender sus problemas de salud derivados de su edad. Los detalles más adelante.
0: Hace 2 años fue capturado el Mayo Zambada. Desde nuestro país fue llevado a los Estados Unidos de Norteamérica. Hoy, 2 años después, sabemos que esta fue una operación autorizada, planeada y ejecutada por el Departamento de Estado, por el Departamento de Justicia norteamericano, con la venia de las más altas autoridades y con el FBI en la supervisión. Vamos a tener detalles de la reacción, que ha llegado tarde, como muchas otras cosas, en la mañanera el día de hoy. Esta información empieza a circular desde el jueves pasado y la presidenta de la República, un tanto, pues aprovechando la euforia mundialista, que si México pasaba, que si no pasaba, que lo del ángel, que muchas otras cosas, pateó un tanto el bote para dar información hasta hoy. Hoy va a estar el gabinete, entiendo que García Harfuch también, y estarán dando un detalle, paso a paso, entiendo una cronología, y también señalamientos de qué pasó, de quién mintió, de cómo fue que el Mayo Zambada fue extraído de nuestro país por autoridades norteamericanas, a final de cuentas, en un acuerdo que tuvieron con los hermanos de Ovidio Guzmán, con los hijos del Chapo Guzmán. Lo que preocupa es que el gobierno norteamericano confíe más en el Chapo Guzmán que en el gobierno mexicano. Pero de todo eso se va a hablar el día de hoy y seguramente durante los siguientes días. El ruido, el temblor, el sismo político, criminal que está generando el Mayo Zambada. Platicamos del tema. En otros temas, la Corte invalida auditoría estatal a Avelina López por 898 millones de pesos en Acapulco. Determina que esto es una facultad federal y Avelina López está feliz como una lombriz. Además, ella dice, quiere ser la candidata al gobierno de Guerrero. Adelante, René Cruz, buen día.
2: Luis, buenos días. La Suprema Corte de Justicia de la Nación invalidó la auditoría que inició la Auditoría Superior de Guerrero contra la alcaldesa de Acapulco, Avelina López, para conocer el destino de más de 890 millones de pesos que se le entregaron a ese municipio. El alto tribunal determinó que la Auditoría Superior de la Federación es la entidad facultada para hacer la revisión y precisó que esta resolución no exime a dicha instancia para realizar las investigaciones correspondientes. Más adelante ampliamos la información.
0: Pues es el ministro Chicharrón el que le regala a la alcaldesa de Acapulco, Avelina López, la posibilidad de comprar tiempo, de patear el bote. No es que ya no tenga que pagar, no es que se le haya eximido de los probables desvíos, es que patean el bote, es que ganan tiempo. Y ese es un regalo de Chicharrón a Avelina. Arístides Guerrero se llama el ministro.
3: Las entidades de fiscalización local no pueden ejercer facultades de revisión sobre fondos de participaciones o aportaciones de origen federal, las cuales se encuentran reservadas constitucionalmente para la Auditoría Superior de la Federación.
0: Avelina López, la alcaldesa de Acapulco, está feliz con la resolución, ya le decía.
4: Hoy la verdad se impuso ante la mentira. La Suprema Corte de Justicia de la Nación determinaron por unanimidad que la competencia de fiscalizar los recursos federales en el caso de las aportaciones, refiriéndome al recurso del FAIS, corresponde exclusivamente a la Auditoría Superior de la Federación y no a la Auditoría del Estado. Hoy convoco, como siempre lo he hecho, con esa madurez, a la unidad de Guerrero. Guerrero nos requiere a todos. Guerrero requiere alturas de mira. Desde el alma y desde el corazón, les envío un cálido abrazo. Los amo, querido pueblo. Saludos.
0: En otros temas, Gerardo Fernández Noroña es sancionado por violencia política de género. Hace algunos meses se refirió a la viuda de Carlos Manso, prácticamente después de que le asesinaran a su marido, a Carlos Manso, como una oportunista. Le dijo estar metida en la ultraderecha. Señaló que era una ambiciosa. Noroña hoy tiene una sanción. Platicaremos del tema. Y es otra sanción por violencia política de género, que va acumulando Gerardo Fernández Noroña. ¡Qué bonito! Santiago Nieto y Cabeza de Vaca cruzan acusaciones por presuntas amenazas de muerte. El enfrentamiento entre Nieto y Cabeza de Vaca, Nieto ex titular de la UIF, y Cabeza de Vaca, el ex gobernador de Tamaulipas, escaló el día de ayer en redes sociales. Nieto dijo en un video que envió a su hija a Madrid por amenazas de muerte del cártel Jalisco Nueva Generación y de Cabeza de Vaca. Bueno, Cabeza de Vaca rechazó categóricamente los señalamientos, dijo que eso era falso y acusó a Nieto de ser un corrupto e hipócrita por usar a su familia para justificar privilegios. ¿A dónde huyó la hija de Santiago Nieto, supuestamente protegiéndose por las amenazas de muerte que, dice Santiago Nieto, le vertió en su contra el exgobernador de Tamaulipas? A España. Fue a estudiar a España. Pues qué bueno, ¿no? La verdad, si te alcanzas, si puedes, si tienes esa solvencia económica para protegerte de las amenazas de muerte en España, pues qué bonito. En México no, la mayor parte no tiene esas posibilidades. Y la otra es que, pues si tienes las posibilidades y te quieres ir a España, aunque no tengas amenazas de muerte, también te puedes ir si el dinero es legítimo, no pasa absolutamente nada. Pero allá se fue y aprovechó para darse un paseo a Ámsterdam, por ejemplo, también Santiago Nieto. Lo más interesante de todo este caso, y por qué llega esta declaración de Nieto diciendo que, pues, fue porque su hija tiene amenazas de muerte, lo cual es muy lamentable. Ojalá que la fiscalía esté tomando cartas en el asunto. Pero lo más lamentable de todo esto, lo que escala, es que él no se registró para hacer corcholata en Querétaro de la 4T, se registró vía remota desde España. A partir de ahí fue donde escaló todo este asunto. Escuche usted a Santiago Nieto.
5: Pero bueno, lo más importante es, ¿por qué mi hija estudió en Madrid? Sí, por su beca, pero también por algo muy importante, por las amenazas de muerte del cártel Jalisco Nueva Generación y de Cabeza de Vaca. Entonces, panista, por cierto. Entonces, yo lo que les espero, que a todos esos panistas que me han estado atacando y que al gobierno del Estado que ha generado esta andanada en mi contra, a los panistas de México que también lo han hecho, Jorge Romero y este sector, me lo han comentado dueños de los periódicos, que ojalá no les toque vivir lo que me tocó vivir a mí, de tener que separarme de mis hijas de una edad muy joven, precisamente por un tema de seguridad de ellas.
0: Pues ese es el tema, la verdad, gravísimo, muy lamentable, y qué bueno, insisto, que se tienen los recursos para poder proteger a sus hijos en otro país. Por otro lado, también lo dice Santiago Nieto, bueno, por su beca y por una amenaza. O sea que también hay un tema de que, pues, mérito académico que le permite irse a la hija de Santiago Nieto, que además huelga aparte, o sea, ya no tiene nada que ver en esta politiquería y ojalá que se dedique a otra cosa. En fin, el tema es que él es el que quiere ser candidato a gobernar Querétaro. Está complicado, ¿no? El presidente de la Junta de Coordinación Política de la Cámara de Diputados, Ricardo Monreal, confirmó que se prepara la agenda para el próximo periodo ordinario de sesiones, que va a iniciar en septiembre. Agárrese porque quieren legislar inteligencia artificial. No creo que todavía les acaben de entender muy bien, pero lo van a legislar, como prácticamente todo lo que hacen. Legislan temas que no entienden. Ahí tienen la reforma judicial, nomás por mencionar una. Otro tema que llama la atención es el de las aseguradoras. Parece que viene al fin un candado ante los abusos de las aseguradoras contra sus clientes, las aseguradoras privadas, particularmente las de gastos médicos mayores. Una iniciativa que ha puesto en la mesa el diputado priista Jericó Abramo Mazo y que ha tenido que esperar prácticamente 2 años para que pueda ver la luz. Es Ricardo Monreal.
6: Tenemos una agenda legislativa muy fuerte, muy pesada, muy productiva. Espero que logremos construir consensos en materia de inteligencia artificial, en materia de combate a la corrupción, en materia de leyes reglamentarias que son indispensables, como la ley para regular la intervención extranjera, o en materia de seguros. Ha habido muchas quejas de abusos de aseguradoras, la propia ley orgánica o reglamentaria de pueblos originarios.
0: Chida Lozoya obtiene amparo contra orden de aprehensión. Hoy va a tener una audiencia, hoy podría ser vinculada a proceso, pero todo apunta a que no pisará la cárcel. René Cruz, buen día.
2: Luis, buenos días. Un juez de distrito le concedió la suspensión provisional a Gilda Lozoya contra la orden de aprehensión que se libró en su contra. La medida cautelar es para el efecto de que la hermana de Emilio Lozoya no sea detenida en caso de que se le imputen delitos que no ameriten prisión preventiva oficiosa. Para que la suspensión se mantenga vigente, Lozoya Austin deberá pagar una garantía de 29,000 pesos en un plazo de 5 días. Más adelante los detalles de la información.
0: Ayer fueron los funerales, hoy continúan, de Roxana Guzmán en Nanchital, Veracruz. Ana Alicia Osorio, buen día.
7: Buenos días, Luis. Pues a más de un mes de haber sido privada de la libertad, la periodista Roxana Guzmán Ramírez, finalmente sus restos fueron entregados a su familia, por lo que tanto familiares como amistades se reunieron en su vivienda para darle el último adiós con los servicios velatorios. En este sentido, su mamá, Rubicelia Ramírez, aseguró que ahora su prioridad será hacerse cargo de sus 2 nietos, quienes quedaron en la orfandad tras el lamentable asesinato de la periodista de Pulso Informativo del Sureste, a quien, como recordaremos, privaron de la libertad del pasado 2 de junio para finalmente quitarle la vida. La mamá aseguró que ella ya perdonó a las personas que realizaron estos actos. Más adelante tendremos más información.
0: Una relativamente buena entre tantas malas. Han encontrado a 3 de los estudiantes que desaparecieron en la comunidad de El Zancudo, que pertenece a la delegación de Ixtapa en Puerto Vallarta. Pero todavía están desaparecidos otros 3. Lo peor es que fueron liberados por estos grupos criminales. Elsa Marta Gutiérrez, de Jalisco.
8: Gracias, Luis. Buenos días. Fueron liberados con vida los 3 estudiantes que habían desaparecido en la comunidad del Zancudo en Puerto Vallarta. La Vicefiscalía de Personas Desaparecidas de Jalisco informó que los jóvenes llegaron por sus propios medios con un familiar. Se encuentran en buen estado de salud y la investigación continuará para esclarecer lo ocurrido. Extraoficialmente se informó que Elvira, Flor y José estuvieron en Michoacán. Mientras tanto, no se reportan avances en el caso de Justin, Christopher y Jordan, vecinos de Guadalajara. Hoy se cumplen 7 días de su desaparición y sus familias rechazan la versión de que los menores buscaban integrarse a la delincuencia organizada, como lo declaró la Fiscalía del Estado. Las familias exigen su localización con vida y temen por la seguridad de los estudiantes de la secundaria 113. Luis, todos los detalles te los presento más adelante. Buenos días.
0: Vámonos a una pausa. Estos son los titulares del planeta. Me llamo Luis Cárdenas. Es un honor estar con usted. No me tardo.
9: Titulares del mundo. New York Times, Estados Unidos.
10: Ante las amenazas, la OTAN encuentra valores en Turquía.
9: Washington Post, Estados Unidos.
10: Acusación de agresión sacude a Plattner.
9: El País, España.
10: Escándalo en el Mundial por el trato de favor de la FIFA a Trump.
9: Le Monde, Francia.
10: Justicia. El futuro de Marine Le Pen está en el limbo.
9: The Guardian, Reino Unido.
10: Trump admite haber pedido a la FIFA que revise la tarjeta roja a Estados Unidos.
9: Der Spiegel, Alemania.
10: No quería volver a darle poder sobre mí.
9: Corriere della Sera, Italia.
10: Cumbre de la OTAN. Trump llega a Ankara, Rut. Se necesita una revolución industrial en materia de defensa.
9: Funcho de São Paulo, Brasil.
10: Trump confirma que tomará medidas ante la FIFA para revocar la expulsión del atleta estadounidense.
9: El Clarín, Argentina.
10: Fuerte polémica tras el perdón de la FIFA a jugador de Estados Unidos por presión de Trump.
9: Al Jazeera, Medio Oriente.
10: El gasto en defensa y Ucrania encabezarán la agenda de la cumbre de la OTAN tras la presentación de acuerdos de venta de armas.
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0: Buenas Planas. El Universal.
1: Bajan homicidios en las sedes del Mundial en México. Una reducción de 31% en homicidios se registró el mes pasado en los tres estados que fueron sedes de la Copa Mundial 2026, Ciudad de México, Jalisco y Nuevo León. En junio de 2025, los tres documentaron 195 asesinatos, en tanto que en el mismo mes de 2026 fueron 135. La Ciudad de México bajó de 65 a 59, Jalisco de 68 a 47 y Nuevo León de 62 a 29.
0: Milenio.
1: Pemex planea explorar Cantarell a fondo en alianza con Petrobras. Sheinbaum responsabiliza al gobierno de Fox de sobrecargar la extracción y de contaminar el producto, pues en vez de inyectar gas natural, se metía nitrógeno. Se acabaron la mayor parte del petróleo.
0: Reforma.
1: Huachicolean en 52 días 144 millones de litros. Opera red criminal en la aduana de Matamoros. Indaga la FGR el mayor caso de contrabando de combustibles.
0: Excelsior.
1: El Mayo acepta cadena perpetua. Pide atención médica. La presidenta Claudia Sheinbaum reveló que sí hubo injerencia e intervención del FBI en la extracción de Zambada en 2024. Anunció que este martes presentará una cronología.
0: Animal político.
1: El Mayo pide cumplir condena en prisión médica y no en máxima seguridad.
0: La Jornada.
1: Estados Unidos protege a grupos que los califica de terroristas. Sheinbaum exige esclarecer caso de El Mayo. Colaboración no justifica la injerencia. De alguna forma, actúa en México. Advierte.
0: El Financiero.
1: Inversión fija en el país repunta 5.1% anual en abril. INEGI pone fin a 19 meses a la baja. Se beneficia del alza de dos dígitos en construcción residencial.
0: El Economista.
1: Inversión privada creció 4% en abril. Rompe racha de 19 meses de caídas. La construcción de tipo residencial, en la que predomina el capital privado, tuvo un incremento de 12.4%.
0: Reporte Índigo.
1: La ruta oculta del petróleo. Una presunta red dedicada al lavado de dinero, la defraudación fiscal y la extracción, traslado y comercialización ilícita de hidrocarburos desde instalaciones de Pemex, tienen la mira al empresario Gerardo Sánchez Sumaya, aspirante a la gubernatura en San Luis Potosí.
0: El Sol de México.
1: Toyota producirá en Texas modelo Tacoma. Guanajuato seguirá ensamblando. La japonesa Honda sale a aclarar que ellos no planean reducir operaciones en el país.
0: La Prensa.
1: Cruda mundialista. Hubo 120 detenidos durante el último partido de México y en total se decomisaron más de 65 mil latas de cerveza. El mundial dejó 5 fallecidos en la capital.
0: La Crónica.
1: Centro de Inteligencia en Texas, origen de señalamiento contra funcionarios mexicanos. El gobierno de Estados Unidos ordenó a todas sus dependencias concentrar allí reportes sobre cárteles y corrupción.
2: De la mañana con 43 minutos, 6:43. Déjeme contarle un poquito sobre Diógenes el perro. Diógenes el perro era un tipo totalmente desenfadado, era un tipo muy poco solemne y era un tipo que se echaba con frases demoledoras. En alguna ocasión llegó Alejandro el Grande, Alejandro Magno. Se le plantó a Diógenes el perro y le dijo: oye, yo tengo el mundo y te puedo dar lo que tú quieras. Diógenes estaba tirado y le dijo a Alejandro Magno, sentado, ¿no? ¿Sabes qué quiero? Quiero que te quites, porque me estás tapando el sol. Y en esta escuela de los cínicos, que no necesariamente lo digo peyorativamente, no lo digo en una forma negativa, sino como lo que nos enseña Diógenes el perro, en esta escuela, Diógenes, bueno, pues tiene muchas frases que vale la pena. Los otros perros muerden a sus enemigos, yo muerdo a mis amigos para salvarlos. Qué bonita frase. Pero qué dura en un momento como este, en donde la hipocresía es lo que reina, la doble cara es lo que está permanente. Decía Diógenes: a los otros perros muerden a sus enemigos, pero yo muerdo a mis amigos para salvarlos. ¿Por qué? Pues porque hoy es difícil que puedas tener un amigo con sinceridad. Es difícil que alguien te diga realmente lo que está pensando. Y es difícil que si te lo dice, no se vaya a tomar a mal. Bonita lección de Diógenes el perro. Quiérete mucho, date un gran abrazo, pásala increíble. Recuerda que en este universo nada es permanente, que todo pasa y que esto también pasará. 6:45.

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1: La Secretaría de Bienestar informó que del 6 al 29 de julio se realizará el depósito de programas para el bienestar correspondiente al periodo de julio y agosto, empezando por la letra A del primer apellido y terminando la letra Z. La secretaria de Bienestar, Leticia Ramírez Amaya, recordó que el depósito a la tarjeta del Banco del Bienestar es por 6.400 pesos para 13.7 millones de adultos mayores, mientras que la pensión Mujeres Bienestar corresponde a 3.100 pesos, distribuidos a 2.7 millones de mexicanas de 60 a 64 años. En tanto, las personas con discapacidad reciben 3.300 pesos cada bimestre y las madres trabajadoras hasta 1.650 pesos. El Hospital Regional de Alta Especialidad de Acapulco Guerrero, perteneciente al ISSSTE, inauguró una clínica de dolor y cuidados paliativos, la primera de su tipo en los sistemas de salud público y privado de la entidad, fortaleciendo la atención médica especializada para la derechohabiencia y garantizando un trato digno, humano e integral a pacientes que requieren manejo del dolor de cuidados paliativos. La clínica cuenta con equipo de alta tecnología, un consultorio, 4 camillas, 3 bombas para infusión y una para realizar intervencionismo periférico guiado por ultrasonido, y 2 sillones tipo reposet para descanso para pacientes oncológicos. La Secretaría de Educación Pública informó que más de 55 mil estudiantes de educación superior en el estado de Michoacán serán beneficiados con la beca Gertrudis Bocanegra, otorgando un apoyo de 1.900 pesos bimestrales para transporte. Lo anterior como parte del Plan Michoacán por la Paz y la Justicia, impulsado por el Gobierno de México con el fin de garantizar el derecho a la educación y fortalecer el bienestar de los jóvenes. Además, más de 305 mil alumnos de educación primaria en la entidad recibirán la beca de apoyo para útiles y uniformes Rita Cetina, con un apoyo anual de 2.500 pesos. Para MBS Noticias, Paola Hinojosa Mira.

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0: trascendió en la prensa. Reforma, Templo Mayor.
1: A 2 años de aquel suceso que tanto le duele a la 4T, la presidenta Claudia Sheinbaum anunció para hoy un informe de cómo ocurrió la captura de Ismael el Mayo Zambada. Según su explicación, han surgido muchas contradicciones entre las versiones oficiales norteamericanas y los otros datos que aparentemente implican a agentes del FBI. Incluso señaló que el anterior embajador, Ken Salazar, les había contado una versión que no se ha sostenido con la realidad. No hay que olvidar que Salazar escribió en un libro sobre su paso por la embajada de Estados Unidos en México, que tenía conocimiento de la preocupación de AMLO por lo que dijera el Mayo ante autoridades norteamericanas y que implicara a personajes de su gobierno. Se acabó el Mundial para México, pero evidentemente las emociones siguen.
0: Bajo reserva del Universal.
2: Nos dicen que un personaje que podría salir no muy bien librado del informe que se presentará hoy en Palacio Nacional sobre el caso de la abducción de Ismael el Mayo Zambada es el ex embajador de Estados Unidos en México, Ken Salazar. Nos dicen que Salazar dio al gobierno información que no tiene nada que ver con lo que en realidad sucedió y que el informe de hoy podría ponerlo en evidencia. En adelantos publicados de su próximo libro, el ex embajador de Estados Unidos señala que el expresidente Andrés Manuel López Obrador estaría muy preocupado por la información que las autoridades estadounidenses pudieran obtener de El Mayo. Ya se verá si hoy Don Ken es subido al ring y lo ponen contra las cuerdas.
0: Confidencial, El Financiero.
1: Quien debe estar más que agradecida con los ministros de la Corte es Abelina López, alcaldesa de Acapulco. Y es que el Pleno declaró inconstitucional la decisión de la Auditoría Guerrerense de fiscalizar 898.6 millones de pesos que en 2023 la Federación le entregó al municipio por presuntas anomalías que implicarían inhabilitación para ocupar cargos públicos. La Suprema Corte de Justicia de la Nación dijo que no se trata de una exoneración, pues la Auditoría Superior de la Federación aún puede, si así lo decide, fiscalizar dichos recursos y en su caso aplicar sanciones. La Corte le da oxígeno para su campaña como corcholata morenista para el gobierno de Guerrero.
0: Trascendió de Milenio.
2: Qué menos comprensiva que la jueza del caso, la FGR presume que Hilda Lozoya fue un eslabón de peso para concretar el plan de su hermano Emilio, quien, sabedor de que sería director de Pemex, urdió las acciones necesarias para que se comprara la planta de chatarra de Agronitrogenados en Veracruz en una trama que pasa por Altos Hornos, Islas Vírgenes y una transacción en unión de bancos suizos para la empresa Tochos Holding, en la que figuraba la mujer hoy en libertad con medidas cautelares.
0: Razones de la razón.
1: Los que dicen que no superan la bateada que recibieron por parte del INE son los de la organización que sigue a la democracia, cuyo sueño para convertirse en partido con registro nacional no prosperó porque el órgano electoral consideró que no reúne lo necesario para ingresar a la lista de fuerzas políticas con opción para postular candidaturas. Sin embargo, dicen que esa agrupación, por cierto, muy ligada a Morena y la 4T, habrá que recordar que en 2021 se conformó como asociación civil para recabar las firmas necesarias para promover la consulta de revocación de mandato del expresidente Andrés Manuel López Obrador. Está convencida de que el rechazo del INE puede ser revocado por el Tribunal Electoral, a donde se fueron a quejar porque señalan que no hubo ningún sustento jurídico para decirles que no. Nos reportan que el presidente de esa organización, Edgar Garza Ancira, tiene mucha confianza en que la Sala Superior del Tribunal Electoral del Poder Judicial de la Federación analice su caso, reconozca que el INE se equivocó y le dé luz verde para constituir el tercer nuevo partido político. ¿Será?
0: Pepe Grillo, de Crónica.
2: Carla Astrid Humphrey y Santiago Nieto fueron figuras muy visibles en las redes sociales. Primero, porque Santiago, ya en plan de postulante para una candidatura en Querétaro, realiza promoción de sus actividades como hacen tantos otros candidatos. Sin embargo, hay un aspecto que resultó sui generis, que sus posteos en redes sociales fueran reenviados por su esposa Humphrey, quien también es consejera electoral del INE. Esto se combinó con una imagen que circuló, y bastante en redes, Santiago Nieto y su esposa, la consejera electoral Carla Humphrey, en el aeropuerto de Ámsterdam con equipaje de alto valor y el servicio VIP propio de quien no repara en gastos. Nieto había hecho a distancia su registro al proceso morenista para encabezar a la 4T en Querétaro, y lo hizo aludiendo que evitar un traslado a la Ciudad de México era buena muestra de austeridad republicana. Pues sí, a CDMX no, a Ámsterdam sí.
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1: Que se cuide Bélgica, porque en una de esas Trump le pone aranceles para vengar la goleada que le propinó a su selección.
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10: Hagamos un poquitín de memoria. No fue hace mucho. A ver. Cerremos los ojos y acordémonos. Era 25 de julio del año 2024. Estábamos en las postrimetrías, en los estertores, en el final del gobierno de Pejecito Cabecita de Algodón. Faltaban poco menos de 2 meses y ¡caput!, se acababa el gobierno del Peje. Era julio, un julio glorioso para la 4T. Hoy la presidenta Sheinbaum, en ese entonces candidata, en ese entonces presidenta electa, había ganado por los 35 millones de votos. En el Congreso habría mayoría en ambas cámaras. En los estados, la 4T gobernaría con una aplastante mayoría de 23 estados de la República. Todo era miel. Un poquito todo era hiel. Era el poder casi absoluto. Era el legado invencible de Andrés Manuel López Obrador. Pero ese 25 de julio fue fatídico. Estados Unidos se había llevado al Mayo Zambada en una operación sin precedente denominada Air Kings, con la venia de las más altas esferas norteamericanas, ejecutada y supervisada por el FBI. Y le digo algo, Donald Trump todavía no había entrado al juego. Esta era una decisión de Estado de los Estados Unidos de Norteamérica. Donald Trump todavía no había entrado al juego. Usted recordará a ese López Obrador, totalmente descolocado, totalmente en silencio, con ese hielo, con esa mirada repleta de terror. Decía Ken Salazar que quizá tenía miedo, no tanto porque se habían llevado al Mayo, sino de lo que cantara el Mayo Zambada. Mediante un acuerdo con los Chapitos, concretamente con Ovidio Guzmán y Joaquín Guzmán, capturaron al Mayo en una emboscada. El gobernador, hoy acusado de narco, Rubén Rocha Moya, fue testigo y fue la carnada de esa operación. En teoría, el Mayo iba a asistir para limar las asperezas entre Rocha Moya y Melesio Cuen. Pero la reunión terminó con él, con el Mayo, secuestrado. Y con Melesio Cuen, asesinado. El Mayo ya cantó. Y va a seguir cantando. El Mayo ya aceptó su cadena perpetua. Y va a pasar el resto de sus días en una cárcel de mediana seguridad, o quizá de mínima seguridad. Va a poder ver a su familia, va a poder tener sus medicamentos y alguno que otro lujo. Pero eso sí, va a estar rumiando una venganza contra los políticos que en su momento encumbró, contra los que lo traicionaron, contra quienes no lo protegieron. Nadie va a defender políticamente al Mayo Zambada. Muy pocos van a comprar un discurso de soberanía frente al México rojo y frente a las vidas rotas que azotan al país todos los días por la violencia del narco. Y la pregunta ahí está, ruidosa, fortísima. ¿Por qué no actuó el gobierno mexicano contra el Mayo Zambada? ¿Por qué no lo detuvo el gobierno de México? ¿Por qué tuvimos que esperar hasta que llegara el tío Sam y pudiera brindar un poquito de justicia? ¿Por qué no hicieron nada hasta que llegaron los gringos? El Mayo podría terminar por ser el Stalingrado de la 4T. Bienvenidas, bienvenidos. Me llamo Luis Cárdenas. Usted está en MBS Noticias. Y mire, con el corazón en la mano, todos los días se lo digo, gracias por dejarme acompañarle. Espero que su día esté comenzando de una manera maravillosa. Es un honor poder estar ahí en su vida, aunque sea un ratito. No sé qué esté haciendo. ¿Ya desayunó? ¿Va a desayunar apenas? ¿Ya va a darse una vuelta al gimnasio o no sé, a dar una vuelta por ahí, a la chamba? Cuénteme. 5640-05-1025 está abierto siempre, absolutamente, para todo nuestro auditorio. ¡Vámonos con todo! Es 7 de julio, harta cosa que informar. Edgardo Moreno, el Mayo Zambada, mire en qué momento, el Mayo Zambada acepta la cadena perpetua, unos días después de que el FBI ha confirmado que no fue el gobierno mexicano, ¿eh? Por ahí algunos titulares lo dicen así, no fue el gobierno mexicano, fue el gobierno estadounidense y concretamente el FBI el que ha confirmado que la salida, extracción, abducción, secuestro, lo que quiera, que el Mayo en Estados Unidos fue una operación denominada Air Kings y coordinada por el FBI. Unos días después, el Mayo acepta su cadena perpetua. Adelante, Edgardo.
3: Buenos días, Luis. Efectivamente, tras declararse culpable, el Mayo Zambada ha aceptado pasar el resto de su vida en una prisión en los Estados Unidos, pero envió una carta al juez para pedir una cárcel que no sea de alta seguridad. A través de una carta presentada por su abogado Fran Pérez, el narcotraficante de 76 años reconoció que la cadena perpetua es una consecuencia inevitable por los delitos que él ha cometido. Sin embargo, solicitó cumplir la condena en un centro penitenciario con capacidad para atender sus problemas de salud derivados de su edad, argumentando que no busca privilegios, sino acceso a tratamiento médico adecuado. La defensa destacó que Zambada ha cooperado con las autoridades estadounidenses desde que se declaró culpable en agosto del 2025 y aseguró que su decisión evitó uno de los juicios federales más complejos en la historia de Estados Unidos. El Mayo fue detenido en julio del 2024 tras llegar a territorio norteamericano junto con Joaquín Guzmán López, en un caso que desató una violenta disputa interna entre las facciones de los Chapitos y los Mayos, incrementando la violencia en el estado. estado mexicano de Sinaloa. El caso de Zambada recuerda inevitablemente el de Joaquín el Chapo Guzmán, su ex socio en el cártel de Sinaloa, quien fue condenado a cadena perpetua en Estados Unidos y enviado a la prisión de máxima seguridad ADX Florence en Colorado. Ahora el Mayo busca evitar ese mismo destino. Acepta pasar el resto de su vida tras las rejas, pero sin quedar bajo el régimen penitenciario más estricto del sistema federal norteamericano. La audiencia de sentencia está prevista para las próximas semanas. Aunque el juez decidirá en qué prisión cumplirá la condena, todo indica que el hombre que durante décadas fue considerado uno de los narcotraficantes más poderosos y discretos del mundo, pasará el resto de su vida tras las rejas. Hasta aquí mi reporte.
10: Muchísimas gracias. Gracias a Edgardo Moreno por la información. Y habrá más en unos minutos en la mañanera. La presidenta de la República va a hablar del tema. Estará también ahí el Gabinete de Seguridad. Entiendo que estará ahí Omar García Harfuch, que se va a presentar una cronología del caso Mayo Zambada. Y parece que por aquí viene la narrativa del gobierno. ¿Por qué Estados Unidos protege a terroristas, concretamente al cártel de Sinaloa? ¿Por qué? Porque el cártel de Sinaloa, y no todo, sino más bien Ovidio Guzmán y su hermano Joaquín Guzmán, habrían pactado con los norteamericanos para llevarles al Mayo Zambada y para poder tener beneficios en sus condenas. La diferencia entre el sistema de justicia gringo y mexicano es abismal. Allá es normal el tema del testigo protegido, del testigo colaborador, siempre y cuando puedas tener al pez más grande. Pero veremos la narrativa más tarde en la mañanera. Es la voz de la presidenta Sheinbaum ayer.
11: Y luego también, que es muy importante decirlo, la protección que se le ha dado a un grupo en Estados Unidos, porque ellos los nombraron organizaciones terroristas, pero al mismo tiempo le están dando protección. Entonces es importante que esto se abra, se discuta. Repito, independientemente del trabajo que estamos haciendo todos los días para actuar contra los grupos delincuenciales, contra la delincuencia organizada, porque eso es un asunto de todos los días. Todos los días se trabaja en ellos. Si no, pues no tendríamos la disminución de homicidios que hemos logrado.
10: Hoy la hermana de Emilio Lozoya, Gilda Lozoya, va a enfrentar su audiencia de vinculación a proceso. Sin embargo, está amparada y es muy, muy probable que no termine por pisar la cárcel. Toyota moverá la producción de la camioneta Tacoma de Tijuana a Texas. Toyota Motors anunció una inversión de 3.600 millones de dólares para trasladar la producción de la camioneta Tacoma de Tijuana, Baja California, a San Antonio, Texas. Se prevé que para el 2030 esto genere 2.000 empleos en Estados Unidos. Y aquí en México, pues nos genere desempleos. Se añada también una segunda línea de ensamblaje y duplique el tamaño de la actual planta de 2.7 millones de pies cuadrados. Esto de acuerdo a un informe citado por la CNBC. Por cierto, Trump agradeció, felicitó, aplaudió, se congratuló por esta decisión de Toyota. Se va Toyota, no todo, pero sí una parte importante de México, y le apuesta a Estados Unidos. Gerardo Fernández Noroña le dijo a Grecia Quirós que era una ambiciosa, que tenía posiciones fascistas, que era de ultraderecha. Esto lo hizo en noviembre del 2025. Es Noroña.
12: Se puede ir a declarar en la fiscalía y dar elementos si es que los tiene, pero la declaración es evidentemente que es una declaración política donde ella, pues ya la ambición se le despertó y va por la gubernatura de Michoacán, se los firmo, va a ser candidata. De allá que nos gane hay un mar de distancia.
10: Veremos qué pasa con las elecciones, pero bueno, mientras el mar de distancia se le seca en la boca o no, Noroña ha sido sancionado por violencia política de género. Ese tipo estaba hablando en ese momento de una mujer que había perdido a su marido en un asesinato allá en Michoacán, de Carlos Manso. Sancionado Noroña por violencia política de género. La Corte invalida una auditoría estatal a Avelina López por 898 millones de pesos en Acapulco. ¡Qué bonito regalo! No la están eximiendo, no la están exonerando, no nada, simplemente le regalan tiempo. Es la voz del ministro Chicharrón, Arístides Guerrero.
13: Las entidades de fiscalización local no pueden ejercer facultades de revisión sobre fondos de participaciones o aportaciones de origen federal, las cuales se encuentran reservadas constitucionalmente para la Auditoría Superior de la Federación.
10: La señora Avelina López, que también aspira a gobernar Guerrero, está muy contenta con la decisión. Pues, ¿cómo no?
14: Hoy la verdad se impuso ante la mentira. La Suprema Corte de Justicia de la Nación determinaron por unanimidad que la competencia de fiscalizar los recursos federales en el caso de las aportaciones, refiriéndome al recurso del FAIS, corresponde exclusivamente a la Auditoría Superior de la Federación y no a la Auditoría del Estado. Hoy convoco, como siempre lo he hecho, con esa madurez, a la unidad de Guerrero. Guerrero nos requiere a todos. Guerrero requiere altura de mira, desde el alma y desde el corazón.
10: Nadie dice que no se robaron o que no ejercieron mal o que no hay fallas con estos casi 900 millones de pesos, ¿eh? No están diciendo que Avelina es inocente. Están diciendo que la ventanilla es en otro lado. Y le compraron tiempo. El gobierno de la Ciudad de México eleva a 5 la cifra de muertos por los festejos mundialistas. Hubo una persona más que habría perdido la vida también por un ataque cardíaco. Es la voz de la secretaria de Salud en la ciudad, Nadis Gassman.
15: En el primer día hubo un paciente que llegó del FanFest, llegó caminando al hospital, tenía un dolor precordial y murió de un infarto. No se había incluido porque estaba en discusión si era parte, pero ahora se incluyó. Los otros 4 los han conocido. Ese es el fue del primer partido, un paciente que murió en un hospital.
16: ¿Mexicano?
15: Mexicano, sí.
17: ¿De qué murió?
15: De un infarto.
16: ¿Dónde estaba el secretario?
15: Él estaba en el FanFest, se sintió mal, se fue caminando al hospital, llegó al hospital, tuvo una fibrilación ventricular y desafortunadamente falleció.
10: En el México roto de todos los días, familiares y amigos comenzaron a despedir este lunes a la periodista Roxana Berenice Guzmán. Fue asesinada de una manera indecible, aberrante, muy, muy violenta, salvaje. Descansa en paz Roxana Guzmán. Está siendo velada allá en Veracruz, concretamente en Nanchital. Platicaremos sobre este asunto más adelante. Es la voz de la mamá de Roxana, con quien ayer hablamos, la señora Rubicela.
18: Dar las gracias a Dios también, porque sin él no se hubiera encontrado. No como yo quería que apareciera mi hijo. Pero pues ahora tendré un lugar a donde llevarle flores, a donde llorar. Y ahora siento en carne propia lo que sienten las madres buscadoras que son.
10: Fortísimo lo que sucedió allá en Veracruz, una vez más en Veracruz. Aquí en la Ciudad de México hallan 3 cuerpos sin vida en la alcaldía de Milpa Alta. Son los cuerpos de 3 personas, 2 hombres y una mujer, en calidad de no identificadas, localizados en el kilómetro 28 de la carretera Xochimilco-Huaxtepec. Esto en Milpa Alta, le repito, aquí en la Ciudad de México. El gobierno confirma saldo de enfrentamiento con los chapitos. Hay un marino muerto, 3 heridos y 10 agresores, 10 presuntos narcotraficantes que fueron abatidos. Y una relativamente buena en el México roto. Usted recuerda, ayer le informamos, hay 6 muchachos desaparecidos en Jalisco. 3 han sido hallados con vida. Enhorabuena, gracias a Dios. Estos 3 muchachos, de acuerdo a la información extraoficial, habrían sido liberados, se los habrían llevado a Michoacán y los habrían liberado. Sin embargo, todavía faltan otros 3 que están desaparecidos. Entre ellos, Justin, Christopher y Jordan. Son los nombres de estos muchachitos que iban en la secundaria. Ellos están desaparecidos en Guadalajara desde el pasado 30 de junio. Repito, de los 6 jóvenes desaparecidos en Jalisco, 3 fueron, al parecer, liberados, hallados con vida. Digo al parecer porque todo apunta que fueron secuestrados por un grupo criminal y los han liberado. Pero hay otros 3 que se encuentran aún privados de su libertad y en desaparición. Esperemos que los podamos encontrar muy pronto. Ayer en este país mataron a 25 personas. En Venezuela, el número

0: dictadura. Ocultan información, no dejan que libremente haya trabajo periodístico independiente en las zonas, salvo contadas y honrosas excepciones, como el caso de nuestra compañera Osmari Hernández, que también es corresponsal de CNN, que ha estado reportando puntualmente lo que ocurre ahí en la zona del terremoto. Hay muchos datos que el gobierno quiere ocultar. Uno de ellos es el de los desaparecidos, personas que no pueden tener contacto con sus seres queridos. La página Venezuela Reporta está contabilizando un aproximado de 41 mil personas no localizadas, desaparecidas en el temblor. Desaparecidos Terremoto Venezuela tiene ya en estos momentos 30,183 registros. Naciones Unidas, qué dato, ¿eh? Naciones Unidas estima que 50 mil personas serían las que podrían estar desaparecidas. Mientras tanto, el gobierno de Delcy Rodríguez de Venezuela, de la encargada del gobierno, porque no es una gobernadora legítima, nadie ha votado por ella, llegó ahí después de que capturaron al dictador Nicolás Maduro. El gobierno de Delcy Rodríguez continúa ocultando la cifra de desaparecidos e incrementando a cuentagotas la cifra de personas que, por desgracia, perdieron la vida allá en Venezuela. Y otra cosa de la cual también guarda silencio el gobierno de Delcy Rodríguez es la corrupción con la cual se construyeron muchas de estas casas en La Guaira. Casas construidas durante el gobierno de Hugo Chávez, que estaban hechas con material deficiente y que hoy costaron miles, al parecer, decenas de miles de vidas. 7:18.
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Ya se vale poner música inglesa, ¿no? Sí, ya. Ya fue. Ya pasamos de eso. Oye, lo que me ha llamado la atención, ¿cómo están de enojados y ardidos los ecuatorianos? ¿Qué fiesta nacional porque eliminaron a México del Mundial? Y, ay, no, cálmense, no se llevan así. Como sea, si me sigue a través de la radio, de una app de radio, estamos escuchando en este preciso instante la rola de Ringo Starr. Hoy cumple 86 años Ringo, baterista de los Beatles. La rola es Octopus Garden. Regreso. Se lo digo todos los días con el corazón en la mano. Es un privilegio trabajar para usted. No me tardo.

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8: Curiosidades de tus artistas favoritos. La banda Picus está formada por los hermanos Luigi, Anthony y Dominic, quienes se dieron a conocer en el año de 2019, mientras llevaban los nombres de Galletita, Piculín y Piculincito dentro de su canal de YouTube, cuando eran unos niños menores.

0: Es el momento de la politiquería. Son las 7:25.
1: ¿Cómo fue y las consecuencias de la captura del Mayo Zambada? Si hubo, de acuerdo con este reportaje y de un trabajo que hemos venido haciendo desde que salió este reportaje, de la manera en que Estados Unidos actuó. Y lo que en su momento dijo el embajador de Estados Unidos en México, que no tiene nada que ver con lo que en realidad presuntamente ocurrió. También defendemos al mismo tiempo la soberanía y tienen que esclarecerse hechos.
2: ¡Qué indecente es usted, presidente Sheinbaum! Por ningún asunto se ha enojado tanto como por la captura del Mayo Zambada. En realidad, lo que a usted le molesta es que Morena no pudo evitar que se llevaran a uno de sus socios. ¡Qué indecente es usted, señora Sheinbaum! ¡Miente cuando dice que defiende la soberanía! ¡Miente!
3: Pero bueno, lo más importante es, ¿por qué mi hija estudió en Madrid? Sí, por su beca, pero también por algo muy importante, por las amenazas de muerte del cártel Jalisco Nueva Generación y de Cabeza de Vaca.
4: Tenemos una agenda legislativa muy fuerte, muy pesada, muy productiva. Espero que logremos construir consensos.
0: 7:25, es momento de la politiquería. Santiago Nieto se registró vía remota para ser corcholata de la 4T. Ahora se llaman Coordinadores de la Transformación. ¡Qué nombre tan cursi! Y además, qué eufemismo para violar la ley. Porque los que vayan a ser Coordinadores de la Transformación son realmente los candidatos al gobierno. Pues, faltaba más. ¿Se adelantan campañas? Pues claro que adelantan campañas, hacen con la ley lo que se les pegue la gana. Ya lo sabemos, lo han hecho en múltiples ocasiones y lo van a seguir haciendo hasta que alguien pues les ponga un hasta aquí. Y es muy difícil que alguien les ponga un hasta aquí porque hoy controlan todo. Tienen el poder judicial, tienen el poder del Tribunal Electoral, tienen absolutamente todo. El asunto aquí viene a cuento porque Santiago Nieto, como se registró vía remota, porque estaba, entre comillas, dicen sus detractores, de vacaciones en España, pues tuvo que salir a justificarlo. Y lo justificó así. Dice que su hija está amenazada de muerte, lo cual me parece muy lamentable y muy, muy serio. Si esto es real, pues debería de tener algo más que solamente huir del país. Escuche usted a Nieto.
3: Pero bueno, lo más importante es, ¿por qué mi hija estudió en Madrid? Sí, por su beca, pero también por algo muy importante, por las amenazas de muerte del cártel Jalisco Nueva Generación y de Cabeza de Vaca. Entonces, panista, por cierto. Entonces, yo lo que les espero, que a todos esos panistas que me han estado atacando y que al gobierno del Estado que ha generado esta andanada en mi contra, a los panistas de México que también lo han hecho, Jorge Romero y este sector, me lo han comentado dueños de los periódicos, que ojalá no les toque vivir lo que me tocó vivir a mí, de tener que separarme de mis hijas de una edad muy joven, precisamente por un tema de seguridad de ellas.
0: Ojalá que no le toque a nadie vivir algo así. Por desgracia, a gran parte del país sí le toca vivir algo así. Amenazas de muerte y no politiqueras. Ver a un político como víctima del crimen organizado es muy difícil en un país azotado por la violencia. Cabeza de Vaca le responde a Santiago Nieto y pues lo acusa de corrupto y lo acusa también hasta de extorsionador. Todo esto se envuelve en la politiquería, en un Santiago Nieto que quiere gobernar Querétaro, aunque pues muy difícil debido a los números que hoy pues se presentan en la mayor parte de las encuestas en estados como Querétaro, que son pues más bien panistas. Pero deje usted la politiquería. Vuelvo al tema. Si realmente la hija de Santiago Nieto está amenazada por Cabeza de Vaca de muerte, ¡auch! ¡Qué grave! Y que se aplique toda la ley, y que se haga la investigación, y que se cuide a la niña, y que se cuide a Santiago, y que se cuide a todo mundo. Pero ellos son privilegiados. Por ejemplo, Roxana Guzmán hoy está muerta, su mamá le está llorando en Veracruz. Ellos no pudieron irse a España a protegerse. Por ejemplo, los tres muchachos que siguen desaparecidos en Puerto Vallarta, bueno, en el caso de Guadalajara, mejor dicho, allá en Jalisco, no pudieron irse para evitar que el narco los secuestrara. Y así, cuéntele el que usted quiera. Gente que sufre en Michoacán, gente que sufre en Guerrero, gente que sufre en todos lados, no tienen esa posibilidad de irse a otro lado para cuidarse de las amenazas de muerte, como sí lo tienen los privilegiados políticos de la 4T y de otros partidos también. Hoy se va a hablar mucho sobre esto. Se hablará de soberanía, se hablará de la protección, se hablará de cómo puede haber una injerencia extranjera. Ojalá que se responda a esta pregunta. ¿Por qué el gobierno mexicano nunca capturó al Mayo Zambada? ¿Por qué tuvo que llegar el tío Sam a capturar al Mayo? El Mayo ha cantado. El Mayo ha aceptado su cruento destino. Terminará sus días en una cárcel en Estados Unidos. Pero no solamente eso. El Mayo va a tener ciertos beneficios. Va a estar en una cárcel de mediana, quizá de mínima seguridad. Y en esos días probablemente va a seguir rumiando venganzas contra políticos que se volvieron narcopolíticos y que encumbró. Tengo en la línea al gran Óscar Valderas. Hermano querido, te mando un gran abrazo. Hoy será un día muy movido en materia de información criminal y particularmente con estas bombas que estallan. Estados Unidos confirma, gracias a la información también que nos dio a conocer el colega Luis Chaparro, confirma, Óscar, pues que fue el FBI quien a través de esta operación Air Kings secuestró, abdujo, se llevó, capturó, arrestó, el verbo que usted quiera, al Mayo Zambada. Y días después, el Mayo acepta su destino, acepta cadena perpetua y además, pues seguramente tendrá algunos beneficios, querido Óscar. ¿Cómo estás? ¿Qué lees en todo esto? Buen día.
5: Así es, hermano. Muy buenos días. Qué gusto saludarte. Pues mira, esta es información que de algún modo ya se venía trabajando, procesando, porque tú te acordarás también la audiencia, que el año pasado el Mayo Zambada se declaró culpable de cargos que en la práctica pues significaba una cadena perpetua. Ahora, ¿qué está negociando el Mayo Zambada? Es que es lo más relevante. La pregunta no es la cadena perpetua, sino cómo va a pasar este hombre de 78 años el resto de su vida. Bueno, lo que sabemos hasta el momento es que viendo la realidad de su socio, de Joaquín el Chapo Guzmán, en una cárcel durísima, como es Colorado, unas condiciones de reclusión terribles, de aislamiento, incluso mucha gente considera análogas a la tortura, pues el propio Mayo Zambada prefiere decirle a Estados Unidos, mira, yo me declaro culpable, yo voy a aceptar todos los cargos que me propongas, a cambio de esto, bueno, te contaré el relato que necesitas de la narcopolítica, entender cómo es que yo logré ser este gran capo de las drogas con ayuda de cuantos políticos, y lo más relevante es que el Mayo Zambada está pidiendo que ya el resto de su vida lo pase en una cárcel que más bien tenga condiciones de mediana seguridad y más bien sea una especie de reclusión en un hospital, que atendiendo todas sus dolencias, pues las enfermedades que vienen, sí, claro, naturalmente,
0: que lo visiten,
5: con 78 años, pues que entonces sea más una reclusión tranquila, más bien como una especie, claro, de hospital, y entonces ahí sea ese sea el destino del Mayo Zambada. Muy inteligente, hay que decirlo, sin duda, esta negociación en la que él va a buscar sus mejores condiciones de reclusión, pero eso no quita que es el resultado, bueno, pues esperado, una cadena perpetua, lo que el Mayo Zambada recibe, todo lo que siempre dijo que no quería que le sucediera en su vida, que está pasando en este momento.
0: Ahora bien, el Mayo, pues al parecer ha estado cantando, hacíamos un recuento muy temprano, Óscar, de todo lo que sucedió. 25 de julio, ese López Obrador descolocado, que estaba en la mañanera, que no tenía idea de qué había pasado, esto fue hace 2 años, y un apunte aquí importante, Donald Trump todavía no jugaba, Donald Trump todavía no ganaba la elección, al contrario, decían que no iba a ganar la elección Trump, y bueno, pues ya se había aplicado lo que hoy sabemos, un operativo validado por el mismo FBI. ¿Qué te dice el hecho de que hoy el FBI lo dé a conocer, pongan un avión en un museo de guerra, como mandando el mensaje,
5: un trofeo,
0: y con un gobierno, el de la presidenta Sheinbaum, el de la 4T, que insiste en proteger a personajes como Insunza, a personajes como Rocha Moya, más los que seguramente se van a ir juntando quizá en esta misma semana, Óscar? ¿Qué te dice desde el mensaje que proviene de Estados Unidos esta situación?
5: Claro, hermano, primero decir que ninguno de esos mensajes son casualidad. El hecho de que el gobierno de Estados Unidos haya revelado esas fotografías, que ponga este avión como una especie de trofeo, como un objeto fetiche para poder entender la importancia que tiene el Mayo Zambada en la relación entre Estados Unidos y México, es de la máxima de la máxima importancia. El gobierno de Estados Unidos lo que está diciendo es presumir la capacidad que tiene para poder infiltrarse en el crimen organizado y obtener respuestas que para ellos son relevantes, aunque el gobierno de México no quiera compartirlas. Y me parece que además el hecho de que ya se haya dado a conocer, se confirme que fue el FBI el que realizó esta operación del 2024, pues te habla de que no se trata de una decisión que valide una persona como Donald Trump, sino que se trata de una agencia que tiene su propia agenda, sus propios, y que va a continuar.
6: Sí.
5: Ese es a su favor. El hecho de que el Mayo Zambada haya sido declarado culpable, haya sido ya esta cadena perpetua, junto con esta campaña mediática, o sea, el avión, también me dice seguramente que hay muchos otros objetivos y que el gobierno de Estados Unidos no está distraído del todo en Irán, en otros conflictos. Para el gobierno de Estados Unidos, el tema de la narcopolítica sigue siendo prioridad número uno y la relación con México se va a ir deteriorando sin duda.
6: Vamos a darle seguimiento a este tema, querido Oscar, y cierro solo preguntándote, ¿no viene también un mensaje así de, mira, pudimos ir por el Mayo, podemos ir por Rocha, podemos ir por quien queramos, claro, en algún momento?
5: Claro, hermano, exacto. Creo que en el fondo ese es el mensaje también. Hay un mensaje de una agencia y de una agenda dura, en la cual cualquier persona es completamente capturable. Claro. No importa cuánta protección aparentemente tenga, el gobierno de Estados Unidos tiene los insumos para hacerlo. Es sin duda un mensaje muy relevante.
6: Oye, nos vemos aquí mañana, ¿no? En La Nación Criminal, en donde vamos a tener muchísimo de qué hablar. Hoy viene la narrativa desde el gobierno federal. Vamos a ver qué dicen en un ratito más en la 4T.
5: Mañana, hermano, te tengo una exclusiva buenísima de La Nación Criminal para que la audiencia se ponga atenta, porque te tengo un bombazo.
6: Ah, va, órale, bueno, pues acá nos vemos mañana aquí en MBS Noticias por ahí de las 8:00 de la mañana, platicaremos de todo esto. Gracias, querido Oscar, te mando un abrazo.
5: Gracias, hermano, muy buen día, hasta pronto.
6: Un honor, Oscar, siempre es Oscar Valderas, sígale usted en @OscarValmem en todas las redes sociales. Estamos muy orgullosos y bueno, pues con mucho cariño, colaborador, por supuesto, aquí en este espacio. 7:36, ya te extrañábamos, Jorge Andrés Castañeda, ¿cómo estás? Ya te extrañaba, ya ni me acordaba cómo eras. ¿Cómo estás?
7: Te he extrañado más yo, Luis.
6: Oye, ¿qué cosas? Bueno, es que estuviste en el Mundial, ¿o no, qué te fuiste a hacer? No,
7: aquí andaba, nada,
6: ¿sí?
7: más.
6: Qué padre. No, yo aquí estoy, ahí está el testimonio.
7: Estabas,
6: ahí estamos.
7: Muy poético hace rato en la mañana, el Stalingrado.
6: De la 4T, pues, ¿a poco no? El Mayo puede terminar por ser parte del Stalingrado, de la 4T. Sí. Pero la economía está más cañón.
7: Andan muy enojados.
6: ¿Cómo ves lo de Toyota? ¿Se va Toyota de México a Estados Unidos? ¿Cómo está?
7: Ya habían anunciado el gran plan de inversión hace ya unos años para apaciguar a Trump, pues eso pasó, pero cuando anunciaron una inversión como de 10,000 millones de dólares, tendrá 2 o 3 años.
6: Ok.
7: Y bueno, la planta de Toyota de Tijuana es de las más viejas. Su planta más reciente, que hay que recordar, es la última planta que se inauguró en México. Okay. Cuando inauguraban plantas. Todo esto es en la gran pesadilla neoliberal, por supuesto.
6: Qué lejos se siente ese tiempo ya. ya no me acuerdo.
7: Probablemente la planta más moderna de México, que está en Apaseo el Grande, que digo, ahí hacen otros vehículos. Pero pues este plan de pasar parte de la producción a Estados Unidos, pues viene cocinándose desde hace tiempo. Nomás este anuncio, pues sí, nos cae como balde de agua fría a este gobierno que trata de vender que ya viene el nearshoring. ¿Te acuerdas que cuando empezamos a platicar aquí del nearshoring y todo eso? Bueno, la Tacoma, la pickup, me parece que es de las más vendidas en el mundo después de la F-150 de Ford, que se consumen en Estados Unidos, las pickups, bueno, y aquí,
6: sí,
7: ¿no? Va a pasar parte de su producción de Tijuana hacia la planta de San Antonio, pues donde hay seguridad, luz, donde hay energía, donde hay infraestructura.
6: Chale. Mala noticia, porque dicen que pueden generar 2,000 empleos hacia 2030.
7: Sí.
6: Que son los mismos que aquí ya no se van a generar. Empleos
7: aquí ya no se generaron. Ojalá no haya planes para despidos en la planta. Eso no ha sido muy claro.
6: Sí, no
7: ha sido
6: muy claro en Toyota.
7: No creo. A Toyota le va muy bien en el mundo. Es el fabricante. Ya es el fabricante más grande del mundo y probablemente pase a General Motors muy pronto como el que más vende.
6: Ok. ¿De plano?
7: Sí, hace tiempo. Y es una empresa japonesa.
6: De primera.
7: Pero ya ha tenido su gran parte de su crecimiento en Estados Unidos.
6: ¿Presión de Trump para llevarse
7: pues
6: la
7: planta? Pues desde hace tiempo. Pues eso fue hace tiempo. Ajá. Y ahora ya solo se están manifestando, digamos, las consecuencias de esas presiones, pero que vienen incluso del primer mandato de Trump.
6: Al final están cayendo las fichas como nos habían dicho que podían llegar a caer.
7: Exactamente.
6: Ahora, finalmente también es una presión, pero una decisión empresarial. O sea, te conviene más con seguridad y luz.
7: No, y la
6: además
7: parte
6: de que quedas bien con el señor.
7: Y la Tacoma se vende en Estados Unidos. Entonces, con todo este tema de T-MEC y las...
6: Sí, los aranceles,
7: la incertidumbre, el contenido nacional, va y viene, pues mejor lo hacemos allá.
6: Bueno, pues ahí mala.
7: Y con
6: mala
7: los noticia. Niveles de automatización que ya tienen muchas de estas plantas.
6: Claro.
7: De la parte laboral ya no es el gran costo como llegó a ser hace unos años.
6: Oye, hablando de Trump, ¿por qué se hizo tan rico, No, en el último año lleva ganando todo. ¿Cuánto ganó? ¿Como mil y feria?
7: $2,200 millones ganó durante el 2025. Hay un escándalo ahorita en Estados Unidos.
6: ¿$2,200 millones? No manches, ¿por qué?
7: Pues bueno, la semana pasada, esta semana se publicó un documento.
6: Oye, nos quejábamos de Adán Augusto López que...
7: Ah, no, esos niños de hecho.
6: No inventes. O sea, $2,000 millones de dólares.
7: $2,200 millones de dólares.
6: A ver,
7: salió un documento de 900 páginas que... digamos que es parte de la regulación de, pues, que tiene que presentar cómo, cuáles fueron sus ingresos el año pasado. En 2024 le ha ido muy bien al señor Trump, había ganado $600 millones de dólares, nada mal. Ya quisiéramos uno, tú y yo.
6: Bueno, medio, un cuarto.
7: ¿De dónde viene tanta lana? A ver, 1,400 millones de dólares, o sea, una lanotota, viene de su incursión en las criptomonedas, ¿no? ¿Te acuerdas que hizo su propia moneda?
6: La Memecoin.
7: La Memecoin, luego Melania hizo su moneda. No sé si están contando los ingresos de Melania aquí, la verdad, te fallo.
6: Ajá, pero
7: bueno,
6: el de Trump,
7: 1,400
6: sí.
7: millones de dólares vienen de el éxito que tuvo su Memecoin. Y luego está el escándalo de World Liberty Financial, que le generó cerca de $800 millones de dólares.
6: Toma.
7: Esta empresa, que era de él, se la compraron la mitad, una empresa más o menos estatal, los fondos, ahí nadie sabe, o sea, no hay mucha diferencia, de Emiratos Árabes Unidos.
6: Ok.
7: Justo cuando él permitió que se exportaran chips de inteligencia artificial a los Emiratos Árabes Unidos.
6: Ok. Conflicto de interés evidente, ¿no?
7: Pues más allá, lo que está argumentando Trump y la Casa
6: Blanca.
7: O sea, ¿pero
6: tenía qué? ¿La empresa, acciones o qué?
7: ¿Qué?
6: ¿Pero tenía acciones ahí o cómo?
7: Sí, era de él esa empresa.
6: Ah, era de él.
7: Era de él. O sea, a ver, Trump ya es un hombre, era un hombre rico antes de incursionar en la política. Muy rico.
6: Que tenía muchas deudas también.
7: También tenía muchos broncos, pero era un billionaire, ¿no? Como dice, en Estados Unidos. Había hecho su lana.
6: Alguien que tiene más de $1,000 millones de dólares.
7: Había hecho su lana como desarrollador en Nueva York, sobre todo. Había tenido muy malas inversiones en Atlantic City, había quebrado unos casinos.
6: Sí. Quiso hacer Las Vegas cercana a Nueva York.
7: Pero era, era un hombre muy rico, ¿no? Y esta empresa, World Liberty Financial, era de él.
6: Ok, y se dedica al tema de chips.
7: No tiene nada que ver con los chips.
6: Entonces, ¿por qué tiene que
7: ver
6: con los chips?
7: Pero cuando se la compra este fondo de los Emiratos Árabes Unidos...
6: Ajá.
7: Que lo controla el gobierno de los Emiratos Árabes Unidos, que tiene mucha lana, como sabemos, pues por petróleo y todo esto, se lo compra.
6: Ok.
7: El misma semana, más o menos, que él hace una excepción a la prohibición de exportación de chips a los Emiratos Árabes Unidos.
6: Mira. No, pues le fue re bien, $800 millones de dólares.
7: No, pues imagínate.
6: ¿Y no es ilegal esto allá en Estados Unidos? O sea...
7: Él está argumentando que él no tiene nada que ver con estas empresas, que todo lo manejan sus hijos, que él está dedicado a Make America Great Again, que no sabe qué hacen las empresas.
6: Y curiosamente levanta una bloqueo, sanción de chips, y justamente cuando compran la empresa, mira...
7: Esto, pues, o sea, es obviamente un conflicto de interés, pero va más allá. Podría tener O sea, podría calificarse como un delito, ¿no?
6: De
7: corrupción. Y hay que decirlo, o sea, en Estados Unidos, desde hace tiempo, hay diversos escándalos de cosas que son totalmente legales, que es que los congresistas compren y vendan acciones a partir de la información privilegiada que tienen. ¿No? Desde demócratas y republicanos. Se han hecho,
6: ahí no hay santos.
7: Ahí no hay, se han hecho tremendamente ricos.
6: El único Dios es el dinero.
7: tremendamente neoliberales. Es lo que le dicen incluso a los más de izquierda, Elizabeth Warren, Bernie Sanders, que ellos tienen cientos de millones de dólares también.
6: Sí, Bernie Sanders habla ahí del fin del capitalismo, pero pues, con iPhone.
7: No, oye, mucho más lano. No, estamos hablando de decenas de millones de dólares.
6: Sí, no es mucho.
7: Y Elizabeth Warren, cientos de millones de dólares. Nancy Pelosi, Nancy Pelosi es la más rica de todos. Lleva muchos años ahí.
6: Pero no llega a los mil millonarios, ¿no? Todavía no, Pelosi. Pero sí tiene como varios, unos 800, 600, algo así.
7: Cientos de millones de dólares. Wow. ¿No?
6: Pero muy de izquierda, eso sí.
7: Y luego también sale en este reporte que Trump, su organización, su familia han hecho 22,000 operaciones bursátiles en 2025.
6: Eso está rarísimo.
7: Cuando antes hacía como 500 al año. 500 al año ya es mucho.
6: 22,000 es un friego, no manches.
7: Es muchísimo, ¿no?
6: O sea, es algo que hace ya un bot de trader.
7: AI. Sí.
6: Pero curiosamente todas estas operaciones le han beneficiado a Trump, por ejemplo, en el marco de Irán, en la compra-venta de petróleos, ¿no? O sea, de...
7: No, pero eso fue el gobierno, el Estado rollo. Americano.
6: Ah, ok. ¿Y no, la familia en particular?
7: No,
6: o el grupo?
7: Sea, no ha salido nada de la parte de petróleo que yo haya visto, quizás sí hay. El Estado americano ganó mucho dinero.
6: Pero el Estado.
7: Lo mismo que pasó con la parte de Argentina. El Estado, el gobierno americano ganó mucha lana cuando anuncian este swap de divisas con Argentina de Milei justo antes de las elecciones, sí, que claro, se especula que lo ayudó a ganar, a que le fuera muy bien a Milei. Pero ahí el Estado americano hasta se papeó.
6: Sí, claro. O sea, pero es el Estado.
7: Ese es el gobierno americano, el Departamento del Tesoro. Esto es Trump a nivel personal.
6: ¿Y Trump a nivel personal sí hizo estas transacciones? ¿O su familia? ¿O sus cercanos?
7: Sí. O sea, y él congresistas. Él lo reportó. Okay. Somos 2,200 millones. La familia Trump ganó 2,200 millones de dólares.
6: Sí, o sea, lo que nos dice por las criptos, por esta
7: el
6: cuestión.
7: World Liberty Financial y otras Financial cosas ahí por ahí. Este Mar-a-Lago le dejó unos 20 millones de dólares.
6: ¿Quién lo investiga? O sea, si lo tuvieran que investigar a alguien, ¿quién lo investigaría?
7: Pues normalmente sería el Departamento de Justicia, ¿no? De la Fiscalía de allá. Tendría que ser alguno de los fiscales especiales, el del Distrito Sur de Nueva York, famosísimo, ahorita que hablabas del Mayo, el Distrito Este de Nueva York, o el mismo procurador, el Attorney General, pues que eso no va a pasar, ¿no?
6: ¿Y los demócratas no están haciendo escándalo con esto? O sea, tienen elecciones en noviembre.
7: Se están haciendo mucho escándalo. Mucho escándalo con bastante razón. A ver, hubo un escándalo en los años 20 que se llamaba el Tipo Don, donde hubo un caso de corrupción en 1920, ¿no? Que le costó el trabajo a un secretario de Estado que acabó en la cárcel y eran traídos a precios de hoy 10 millones de dólares.
6: Tómala.
7: Eso es lo que se gana Eric Trump en una mala tarde.
6: Sí, porque le fue mal. Porque le fue mal jugando a las cripto. Oye, no, se gané nomás 10 millones de dólares hoy. Y tú y yo comparando en la radio, o sea.
7: No. ¿Qué te digo, querido Luis?
6: No, hay gente que nace con estrella y otros estrellados, supongo. Oye,
7: Ya aparecen factureros.
6: O sea, pero lo que me impacta es que no sé. Investigue nada. O sea,
7: si va a ser más allá que el escándalo, va a tener repercusiones probablemente.
6: 2,200.
7: O sea, ya es una corrupción generalizada y abierta en Estados Unidos. Esto antes no se valía en Estados Unidos. Te digo, estaba eso.
6: Ahora es descarada.
7: Estaba el trading de los congresistas, que todo el mundo decía que estaba mal, pero es legal.
6: El tema de aceptar dinero siempre y cuando lo transparentes con ciertas reglas para tus campañas. Oye, la farma me metió. Sí, no hay bronca. Oye, los de los cigarros me metieron. Pues sí, no hay bronca. Aquí está. O sea, transparentemente, eso se vale. Pero ya esto es un robo en despoblas, es un descaro. Brutal.
7: O sea, una cosa es el Trump meme y eso tiene sus problemas. Mucha gente perdió la camisa con eso, una bola de... Pues no les queremos decir estúpidos, pero pues era obvio que eso no iba a ningún lado.
6: Bueno, es que pero además pensaron... ¿Te acuerdas que había conspiranoicos que decían que esa iba a ser la moneda corriente ahora?
7: Sí, pues...
6: Cuando ganó Trump, que saca su cripto de Trump y dicen gente... ¡No, ya hay que... A los dólares al demonio! Ahora todo el mundo se va a mover en la
7: y
6: Trump coin.
7: Luego.
6: Claro. Sí, pues no.
7: Pero lo de World Liberty Financial es más preocupante porque es la injerencia de un gobierno extranjero comprando favores de la Casa Blanca.
6: Y Arabia Saudita.
7: No, Emiratos.
6: Mira, perdón, Emiratos.
7: Que son más aliados.
6: Son más aliados.
7: Pero son un gobierno extranjero comprando favores, haciendo rico a los hijos del presidente, que ya eran muy ricos. Y eso sí es un problema porque pues es muy difícil vender un discurso de seguridad nacional, ya con todos los broncas, como salió lo de Irán y demás. es muy difícil salir a decir nosotros estamos defendiendo a Estados Unidos y todo bla bla bla bla bla cuando te están comprando favores, ¿no? Porque hay un argumento que hacer, que pues bueno, todo esto de Irán, más la parte de Venezuela y el petróleo, todo esto es en la confrontación con China y quién sale arriba. No,
6: pero aquí son 2.200 millones de dólares para ti.
7: Para ti.
6: No, inventes.
7: Para ti.
6: O sea.
7: Y eso está más cabrón.
6: Y él sí cobra, creo que no cobra, ¿no? Como creo que presidente, dona. Que cobra un dólar o algo
7: no,
6: así.
7: No, o sea, el presidente tiene un salario.
6: Sí,
7: si
6: pero...
7: lo dona o no sé qué hace, sí, creo que lo dona.
6: Que es nada.
7: Nada. No, o sea, han de ser,
6: ¿Qué es? $150,000
7: No, es más, o sea, como 300, $400,000
6: Al año.
7: Al año. Uh-huh. Que para Trump no es nada.
6: No, pues, no. Claramente no. Jorge, te extrañábamos aquí. Qué bueno verte.
7: Yo
6: de
7: más,
6: nuevo.
7: Querido Luis, nos habíamos ahí hecho bolas por teléfono, o sea.
6: Por teléfono hemos estado y todo, pero
7: pues. Y bueno, pues un abrazo a todos. Espero ya hoy se les olvide la cruda mundialista. Hay que disfrutar lo que fue. Estuvo padre.
6: Estuvo
7: nos
6: bonito.
7: Divertimos.
6: Lo intentamos, pero no pudo suceder. Ni modo.
7: A lo que sigue.
6: Te decimos en tu red.
7: Ahí estamos en X, Jorge Acast, los jueves en El Economista. Y acá, ahora sí, los martes contigo otra vez.
6: Gracias, muchas gracias, Jorge. René Cruz, ¿qué pasa con Gilda Lozoya? Hoy tiene audiencia de vinculación, pero probablemente no pisará la cárcel. Tiene un amparo. René, buen día.
8: Luis, buenos días. Un juez de distrito le concedió la suspensión provisional a Gilda Lozoya Austin contra la orden de aprehensión que se libró en su contra por el delito de operaciones con recursos de procedencia ilícita relacionado con el caso de la planta de agronitrogenados. Carlos Alberto Rico Mondragón, titular del juzgado primero de distrito en materia penal, precisó que la medida cautelar es para el efecto de que la hermana de Emilio Lozoya, exdirector de Petróleos Mexicanos, no sea detenida en caso de que se le imputen delitos que no ameriten prisión preventiva oficiosa. Si el delito amerita prisión oficiosa, la suspensión solo produciría el efecto de que la quejosa, una vez que sea detenida, quede a disposición del juzgado de amparo en lo que se refiere a su libertad, pero a disposición de la autoridad que deba juzgarla para la continuación del procedimiento. Para que la suspensión se mantenga vigente, Lozoya Austin deberá pagar una garantía de $29,000 en un plazo de 5 días, además de que deberá comparecer ante la autoridad responsable cuantas veces sea necesario. Luis, el reporte que tengo. Muy buenos días.
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6: Siete con 7:51. No me tardo. Regresamos en cosa de nada y platicamos con David Faitelson. Estamos. Ay, Dios, se me bloqueó aquí esta cosa. Perdón. Ya tengo aquí la rola. Perdón. Se me bloqueó 2 segundos. Estamos escuchando. En este preciso instante, Héroes, Alesso. Hoy cumple 35 años el músico y DJ sueco Alesso. Sí es, ¿verdad? ¿Está? Sí es Alesso. Va. 7:52, no me tardo, estamos en MBS.

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10: Las curiosidades de tus artistas favoritos. El primer show de los Caligaris en nuestro país fue un 18 de mayo de 2007 en Monterrey, Nuevo León, siendo la banda abridora de los

0: Ya estamos de regreso. 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
1: Hola Luis, ¿cómo estás? Saludos, buenos días para todos en MBS. España y la selección de Bélgica avanzaron a los cuartos de final de la Copa del Mundo. Portugal junto con Cristiano Ronaldo se quedaron en el camino. Y también la selección de Estados Unidos, con todo y el escándalo, sí, escándalo más que polémica, de Balogun, que fue de alguna manera... Le permitieron jugar a pesar de la tarjeta roja por presiones del presidente de Estados Unidos, Donald Trump. Pero bueno, temprano en Dallas, la selección de España en un partido muy cerrado con Portugal. Jugaron muy bueno el primer tiempo para los dos, luego España fue mejor. Y a final de cuentas, Mikel Merino, que había entrado de cambio, marcó un gol por cero al minuto 90. Parecía que llegaban los tiempos extras. Cristiano Ronaldo no tuvo muchas oportunidades y después de 6 campeonatos mundiales dice adiós a la selección de Portugal. Fue una despedida amarga para Cristiano Ronaldo, y España es uno de esos equipos que poco a poco te va minando. Toca la pelota, tiene paciencia, encuentra un hueco, busca otro. Cuando no aparece Lamine Yamal, aparece la genialidad, en este caso, de un futbolista como Pedri, como Dani Olmo, Oyarzabal. Baena jugó muy bien el primer tiempo, en fin. Es un buen equipo España y es candidato a ganar la Copa del Mundo, sin duda alguna. En Seattle, por la tarde, la catástrofe del equipo estadounidense, que perdió 4-1 contra Bélgica. Se acabó Estados Unidos, se acabó el sueño. Muy mal, sobre todo el primer tiempo, el equipo de Estados Unidos, de Ketelaere, logró un par de goles al minuto 9 y al 33. Tillman había acercado al equipo de Estados Unidos en un disparo en tiro libre que fue desviado. Y al final, Vanaken y Lukaku marcaron los triunfos, del contundente triunfo de la selección de Bélgica, fracaso de Estados Unidos, fracaso, y obviamente el mundo recriminando lo que fue la decisión de la FIFA de colocar o darle permiso de jugar a Balogun después de lo que fue una tarjeta roja que vio en el partido anterior. Aún así no pesó el delantero del Mónaco, pero sentó un precedente muy malo. Reclamaciones de la Federación de Fútbol de Bélgica, también en Inglaterra. La UEFA dijo que finalmente Infantino habría y la FIFA habían cruzado una línea roja muy, muy delicada. Muy mal. La intervención, en este caso, de un político, con mucha influencia, obviamente, pues lamentablemente ha afectado, ha contaminado la Copa del Mundo. Y uno se preguntaría qué otro tipo de determinaciones más podría tomar, ¿no? De acuerdo a los intereses que más les conviene. Bueno, hoy terminan los octavos de final. Argentina contra Egipto chocan esta mañana a las 10 horas del centro de México en Atlanta. Argentina es amplio y recontra favorito, pero hay que ver cómo se le complicó Cabo Verde en la ronda anterior. Suiza se enfrenta a Colombia. Colombia, que ha sido una grata revelación por su fútbol, por la manera en la cual imprime inteligencia, intensidad, idea. Juegan en Vancouver hoy estas selecciones, Suiza y Colombia. Mañana no habrá partidos. Mañana es un día sin partidos en el Mundial. Y el jueves van a arrancar ya la fase de los cuartos de final. Francia contra Marruecos. El viernes España contra Bélgica. El sábado 2 partidos, Noruega ante Inglaterra. Y los ganadores de Argentina, Egipto y Suiza, Colombia. Se esperan que sea Argentina y Colombia los otros partidos de los cuartos de final. El Mundial entra ya a su recta final, donde obviamente pues hay sorpresas. No está Brasil, no está la selección de Alemania, ya se fue Países Bajos hace un buen tiempo. En fin, es un mundial con sorpresas, pero me parece que el paso firme de España y de Francia, el de Argentina, hay temas realmente interesantes. Francia y España chocarían en una semifinal. Argentina va por el otro lado, pero podría chocar en semifinales con Inglaterra, que va a jugar un partidazo con Noruega en Miami el sábado, por cierto. Bueno, Javier Aguirre en una entrevista ha dicho que no descarta la posibilidad de retirarse como entrenador, que rechazó una oferta muy, muy poderosa del fútbol de Arabia Saudita con el Al Ittihad. Y bueno, surge la idea de que podría convertirse en directivo del fútbol mexicano, lo cual a mí me parecería normal, natural y muy bueno, ¿no? Que las decisiones futbolísticas las tomara finalmente una persona de fútbol, y qué mejor que Javier Aguirre para poder hacer, tomar ese tipo de decisiones. A mí me parecería un paso natural que de entrenador, después de 3 periodos diferentes con la selección, se convirtiera en directivo. Veremos si eso ocurre. Bueno, Isaac del Toro en el Tour de Francia. Isaac del Toro, el equipo UAE con Tadej Pogačar, o Pogačar mejor dicho, ha logrado colocarse con el suéter amarillo de líder, ganado la tercera etapa. Trabajó del Toro intensamente y bueno, hoy el mexicano está detrás de Pogačar, detrás también de Vingegaard, el ciclista danés, gran rival del esloveno, y también está Evan Poel en el tercer lugar. El mexicano es cuarto en la clasificación general. Hasta ahora, un maravilloso Tour de Francia para el ciclista de Ensenada. Lo que tenemos en deportes, gracias, saludos, saludos, buenos días, los esperamos con todo el equipo a las 3 de la tarde en MBS Deportes, gracias.
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4: 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Primeras planas. El Universal.
5: Bajan homicidios en las sedes del Mundial en México. Una reducción de 31% en homicidios se registró el mes pasado en los 3 estados que fueron sedes de la Copa Mundial 2026, Ciudad de México, Jalisco y Nuevo León. En junio de 2025, los 3 documentaron 195 asesinatos, en tanto que en el mismo mes de 2026 fueron 135. La Ciudad de México bajó de 65 a 59, Jalisco de 68 a 47 y Nuevo León de 62 a 29.
4: Milenio.
5: Pemex planea explorar Cantarell a fondo en alianza con Petrobras. Sheinbaum responsabiliza al gobierno de Fox de sobrecargar la extracción y de contaminar el producto, pues en vez de inyectar gas natural, se metía nitrógeno. Se acabaron la mayor parte del petróleo.
4: Reforma.
5: Huachicolean en 52 días, 144 millones de litros. Opera red criminal en la aduana de Matamoros. Indaga la FGR el mayor caso de contrabando de combustibles.
4: El financiero.
5: Inversión fija en el país repunta 5.1% anual en abril. Inegi pone fin a 19 meses a la baja. Se beneficia del alza de 2 dígitos en construcción residencial.
4: El economista.
5: Inversión privada creció 4% en abril. Rompe racha de 19 meses de caídas. La construcción de tipo residencial, en la que predomina el capital privado, tuvo un incremento de 12.4%.
6: De la mañana con 6 minutos. Saludo a todos los que están a través de la forma digital. Decía la forma millennial. Antes era como que de los chavos, pero ahora ya los millennials empezamos a estar medio rucos. 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Hay un tema muy serio y que va a generar una sensación de complejidad, no quiero decir que un terremoto, pero sí desavenencias, muy probablemente cejas levantadas entre la relación de México y Estados Unidos de Norteamérica, y el tema es el Mayo Zambada. ¿De qué tamaño será esto que hoy la mañanera empezó tarde, tardísimo, y no avisaron? Siempre avisan, y eso es algo que se reconoce. Hoy la mañanera inició tardísimo, una hora más tarde, a las 8:00 a.m, bueno, unos minutos más tarde, pues, pero siempre se avisa, siempre que hay un retraso lo avisan, son muy puntuales. Hoy sí no se avisó. Y va a ser una mañanera, dicen breve, se va a presentar un recuento de hechos. Va a estar Rosa Isela Rodríguez, está Omar García Harfuch, está el canciller Roberto Velasco y está también la consejera jurídica Luisa Alcalde. El tema, el Mayo Zambada. La semana pasada, el periodista Luis Chaparro, con quien platicamos aquí ampliamente en nuestro espacio informativo, dio a conocer, con información oficial, que el FBI estuvo a cargo del operativo que hizo pues que el Mayo Zambada terminara hoy en una cárcel en Estados Unidos aceptando su cadena perpetua. El FBI le puso nombre al operativo, se llama Air Kings. Vino por el Mayo, se llevó al Mayo a través de un acuerdo con los Chapos, con los Chapitos, concretamente con Joaquín y con Ovidio Guzmán. Vamos a platicar sobre este asunto y hoy tengo las voces de dos expertos en el tema de seguridad. Seguramente habrá diferencias entre unos y otros, entre la lectura de uno y otro. Así que bueno, pues platicaremos primero con César Gutiérrez Priego, a quien le aprecio mucho que me tome la comunicación. ¿Cómo estás, César? Muy buenos días.
7: Buenos días, Luis. Un placer saludarte, como siempre.
6: ¿Qué lees en este asunto del Mayo Zambada? Y bueno, pues ahora la aceptación y además en un tiempo muy particular del FBI en torno a la actuación de pues esta extracción, secuestro, captura, ponle el verbo que tú decidas, César, ¿qué ves?
7: Mira, en primer lugar que ya tengamos la certeza de qué es lo que había sucedido, porque yo fui de los más escépticos desde el día uno, ¿no? El que en teoría uno de los hijos del Chapo Guzmán de la nada se le haya ocurrido secuestrar al Mayo Zambada, llevarlo a Estados Unidos, obviamente porque se le ocurrió, y entregarse a autoridades de los Estados Unidos, cuando sabemos que obviamente pues existe una base aérea militar, cruzar la frontera, etcétera, etcétera, pues obviamente generaba muchísimas dudas. El hecho de que ya tengamos conocimiento de que abiertamente el FBI y la DEA hayan estado involucrados, que hayan ellos estado de acuerdo con este hijo, con este Joaquín Guzmán, y que además lo hayan hecho de forma oficial, nos parece que es una provocación, incluso a mí desde un punto de vista personal, y más cuando conocemos que ya existe un trato de Mayo Zambada, que si bien es cierto, dentro de este trato él reconoce su culpabilidad, reconoce que va a tener una cadena perpetua y que lo solicite es irse a un centro médico federal para cumplir su condena. Me parece que hay algunos puntos que podrán ser utilizados, por más que se diga que él no va a participar como testigo colaborador, puesto que él sí acepta que desde 1989 forma parte de una organización criminal que conspira para poder realizar actividades criminales que tiene que ver con tráfico de drogas ilegales hacia los Estados Unidos, y que me parece que todo esto tiene que ver también con el contexto político de lo que estamos viviendo en el país, y que me parece una nueva provocación para el gobierno de México, que hoy, por ejemplo, quiero saber qué es lo que van a decir en la mañanera, porque me parece sumamente importante cuál va a ser la reacción y el tono de la reacción del gobierno de México.
6: Viene el discurso de la soberanía, ya más o menos ha estado trazando esta narrativa. Habrá hoy declaraciones de Omar García Harfuch, habrá declaraciones también de Roberto Velasco, de la misma Rosa Isela Rodríguez y seguro la presidenta. Estaremos aquí informándolo, pero el discurso de la soberanía, ¿por qué entraron? ¿Por qué se llevaron al Mayo? ¿Por qué no informaron al gobierno mexicano? Yo quiero preguntarte, César, ¿no habla esto? Tú lo mencionas como provocación, pero pregunto, ¿como desconfianza? ¿Por qué no detuvo el gobierno mexicano al Mayo? ¿Por qué tuvimos que esperar a que llegaran los estadounidenses para detener al Mayo Zambada?
7: Pudo haber sido falta de capacidad, pudo haber sido corrupción, pudieron haber sido muchas cosas, ¿no? Mi querido Luis, es una realidad que no podemos dejar de lado. Pero veamos la diferencia de lo que existió con Nemesio Ceguera Cervantes, que en este trabajo de coordinación con la alta tecnología que el gobierno de los Estados Unidos compartió con el gobierno de México, nos dimos cuenta de que el ejército mexicano tuvo las capacidades tácticas para realizar un operativo en donde trataron de detener a esta persona, y obviamente pues derivado de cómo se llevó a cabo el operativo terminó en su abatimiento. Pero la realidad es que el gobierno de los Estados Unidos tenía un plan, ese plan se trazó, y hay que recordar que no había una buena relación entre las agencias de los norteamericanas en el gobierno del expresidente Andrés Manuel López Obrador, pues derivado con lo que fue el caso del general Salvador Cienfuegos. Es una realidad, y me parece que eso se vio también en lo que fue a cabo pues llevar este operativo, en donde vemos que incluso la misma ideología y la forma en que el gobierno de los Estados Unidos trataba a los grupos criminales cambió, porque los designó como organizaciones terroristas extranjeras, pero lo que está ofreciendo es realmente tratos, y se supone que uno de los lemas más importantes del gobierno de los Estados Unidos es que ellos jamás tienen negociación con terroristas, y esto obviamente viene a cambiar pues todo lo que ha sido la política de los Estados Unidos de los últimos años que yo tenga conocimiento o que yo recuerde.
6: Bueno, hay ahí una narrativa y un argumento, aunque creo que en la realpolitik, te lo pregunto con todo el respeto, César, Estados Unidos siempre ha negociado, y siempre ha negociado de diversas maneras. Habría que ver simplemente los acuerdos que, por ejemplo, se hicieron con la CIA en el marco de la guerra del Medio Oriente, en el marco de Afganistán, o en el marco de muchísimas otras cuestiones. Siempre se negocia para poder tener al Big Fish o al Big Catch, poder agarrar a alguien más grande. Y es aquí en donde viene justamente mi pregunta. El Mayo Zambada está ya preso, ha aceptado su cadena perpetua, y hay personajes más grandes que el Mayo Zambada, concretamente políticos que pudieron haber ayudado a que esta organización criminal tuviera ese nivel de poder. ¿Qué ves en ese asunto, el asunto narcopolítico, hoy en medio de esta discusión, César?
7: Mira, no puede existir grupos criminales que tengan tal capacidad operativa a nivel mundial si no existiera el apoyo político de diferentes figuras, no solo en México, sino en Estados Unidos, en Europa, en diferentes países, ¿no? Obviamente, me parece que todo esto va relacionado y tiene que ver pues, con la figura del expresidente Andrés Manuel López Obrador. Es una realidad, porque además es lo que ha estado buscando el gobierno de los Estados Unidos, tratar de señalar que los grupos criminales apoyaron a un grupo político en específico. Pero si algo nos ha demostrado lo que ha sucedido en los últimos años en nuestro país y con las detenciones que hemos visto, los diferentes operativos enjambre que se han llevado a cabo en la República, que no es un hecho único de un partido político, sino que tiene que ver con cuestiones políticas de todos los partidos en nuestro país. Y que eso tiene que ver también porque incluso evolucionaron los grupos criminales, ¿no? Hay que recordar que en los años 70s, 80s, en los gobiernos del PRI, obviamente quien dictaba cuál era la política criminal que se iba a llevar a cabo, incluso de protección, pues era el gobierno federal. ¿Qué pasó posteriormente cuando vino este cambio, ¿no? Que entró la democracia en nuestro país ya de forma real, en donde vimos diferentes gobiernos estatales? Pues los gobiernos estatales apoyaban a otro grupo criminal. Ahora me parece que cambió. Ahora los grupos criminales son los que buscan a los candidatos y dicen, este va a ser mi candidato, porque ellos lo que buscan es tener control territorial. Y eso, por supuesto, lo vemos en la generación de violencia que se ha dado en el país. No puede ser posible que un estado como el estado de Morelos, que es un estado tan pequeño, tenga 13 grupos criminales divididos en un estado tan pequeño, porque cada uno tiene a sus presidentes municipales, que son de los diferentes partidos, ¿no? Entonces, ahí te das cuenta de la complejidad que se ha estado llevando y del control territorial que han tenido estos grupos en los últimos años.
6: Citas el asunto hace un momento de Nemesio Ceguera, del abatimiento del Mencho, de la coordinación entre Estados Unidos y México para lograr éxito en este operativo. Pero hemos visto también acusaciones que vienen, pues nada más y nada menos que del Departamento de Justicia.

0: insunsa. Hablas de provocación, César. ¿No es una provocación justamente por esta negativa del gobierno a entregar a Rocha Moya? ¿No es un aviso también en donde podrían decir, fuimos por el Mayo, podemos ir por cualquier otro, queremos cooperar, queremos a Rocha Moya? ¿Se enmarca en todo esto desde tu perspectiva o no?
1: Es que yo no creo que sean políticamente correctos. A ver, no lo puedes decir, y es cierto. El gobierno de los Estados Unidos siempre ha negociado. El problema es que por lo menos eran políticamente correctos, ¿no? Querían invadir un país e inventaban que había armas de destrucción masiva. Querían fijar las costumbres políticas de algún país, entonces hablaban de que había comunismo, y así de forma sucesiva. El hecho de que ahora podamos y que sepamos abiertamente, y me parece que incluso el mismo FBI dirá, bueno, nosotros nos pusimos de acuerdo con un líder criminal, el cual nos ofreció que nos podía poner al Mayo Zambada, ¿no?
0: Más grande.
1: Lo importante, me parece, y creo que sería muy importante saber si hubo algún agente extranjero que haya participado en México. Eso me parece que podría complicar las cosas. Y segundo, lo que creo que incluso podría ser peor es que haya existido alguna agencia mexicana que haya trabajado con los Estados Unidos, ¿no? Eso me parece que todavía podría agravar más las cosas. Pero aquí, siendo completamente claros, yo soy de los primeros que he dicho que si Rocha Moya cometió delitos, tendría que ser juzgado, ¿no? Procesado y sentenciado en México. Y que cuando tú ves que el gobierno de los Estados Unidos lo hace de la forma como lo hizo, sí me parece que tiene un tufo político que no niego que pueda ser cierto o pueda ser falso. Eso lo desconozco porque no soy yo un juez, ¿no? No he yo juzgado a una persona. Pero si existen indicios, pues las mismas autoridades en México son quienes tendrían que realizar esas investigaciones. El tono me suena como a venganza. Y me parece que es una venganza por lo que sucedió con el general Salvador Cienfuegos. Eso es lo que yo, desde un punto de vista de análisis jurídico y de la seguridad, puedo entender o determinar. Como yo lo decía, yo no sé si el general Salvador Cienfuegos lo hubieran juzgado en Estados Unidos, cuál es el tipo de pruebas que hubieran ofrecido. Desafortunadamente, lo que mandaron a México, que se dio a conocer públicamente, la verdad es que era una vacilada, no alcanzaba ni para una amonestación pública. Y por eso yo incluso escribí una columna, ¿no? En donde yo explico y señalo que no solo no lo van a juzgar porque no existe ningún delito dentro de lo que mandaron, sino que además a los años lo íbamos a ver que lo iban a condecorar. Y eso tiene que ver por el escalafón militar y un sinnúmero de cosas, ¿no? Ya. Me parece que en estos momentos la tensión que existe entre Estados Unidos y México es tan grave que me parece que también el tema de la seguridad se ha politizado por conveniencia de cuestiones políticas de ambos países.
0: Cierro preguntándote lo siguiente. Hay un deber ser, lo manejan perfectamente bien los abogados, lo que está escrito en la ley, como tendría que pasar, y hay un ser, algo real. Rocha Moya debería de ser juzgado en México, debería, pero no lo es. El Mayo Zambada debería de haber sido capturado en México y tendría que pagar por los crímenes en México, pero nunca lo capturaron. El Chapo Guzmán se fugó, no una, dos veces. Aquí, en nuestro país, en una de tal manera que ha marcado un hito en las fugas del mundo, ¿no? Este famoso túnel por el cual se escapó. Hace cosa de nada, César, estábamos regalándoles, no sé si teletransportando, no sé cuál es el término que se quiera utilizar, pero extraditación en estricto sentido de derecho no era, a muchos criminales, casi 100, si no me equivoco, 90, 98. Entre ellos Caro Quintero, por ejemplo. De pronto, esta tensión en la cooperación surgió, particularmente por el caso Rocha Moya. En este deber ser, César, te lo pregunto como experto en temas jurídicos que eres y también como un conocedor de la narrativa hoy que existe en nuestro país, en este deber ser, ¿es difícil que gran parte de la opinión pública pueda comprar algo así cuando sabemos que no pasa? ¿Qué garantías tendría un gobierno que no ha detenido criminales, que ha dejado que florezca el crimen organizado, que ha tenido al país en la situación de violencia que tiene hoy día, para que ahora sí hubiera justicia y no tuviéramos que necesitar de la intervención norteamericana?

0: ¿Cómo haríamos para que ese deber ser se convierta en el ser, César?
1: Me parece que exigiendo, alzando la voz y pidiendo obviamente que se tenga la certeza jurídica. Ok, si Rocha Moya es culpable, entonces tiene que ser imputado por la Fiscalía General de la República. Si tú me dices que Rocha Moya no es culpable, entonces demuestra que no es culpable y que no existen indicios de que haya cometido delitos. Uh-huh. Eso me parece que es lo que nosotros necesitamos, certezas. Y como yo lo he dicho muchas veces, Luis, yo soy un hombre que tiene un pensamiento de izquierda, pero uh-huh. eso no significa que yo les voy a dar un boleto abierto a que todo lo que me digan voy a creer,
0: claro.
1: Porque yo en lo personal me parece que el pleito que existió entre dos líderes del crimen organizado, uh-huh. del cártel de Sinaloa, cambiaron incluso el mapa delictivo no solo del estado de Sinaloa y de México, sino a nivel mundial, ¿no? E incluso hoy lo vemos en donde están jugando a ver quién es mejor testigo delator o protegido para ver cuál es el que lleva el mejor trato. Y eso desafortunadamente lo que hace es que nosotros como mexicanos uh-huh. dudemos de las instituciones. Por eso me parece que la Fiscalía General de la República
0: claro.
1: tiene que informar y tiene que decir claramente.
0: Uh-huh.
1: Sí vamos a imputarlo porque sí vemos indicios y sí se cometieron delitos. O no lo vamos a imputar porque no los hay y aquí están las pruebas. Certeza, eso uh-huh. es lo que necesitamos.
0: Es César Gutiérrez Priego, te aprecio muchísimo, César, estos minutos aquí en MBC Noticias. Y estamos al habla, si nos permites. Gracias, de verdad.
1: Al contrario, Luis, que tengas buen día, hasta luego.
0: Gracias, gracias, muy buenos días. Déjame contrastar un tanto con otro experto analista en seguridad, que es José Luis Priego, con quien hemos platicado también aquí en este espacio. José Luis, gracias por estos minutos aquí en MBS Noticias. Cuéntanos un poco, ¿qué ves en el caso del Mayo Zambada? Con esta revelación ya del FBI, sí, actuaron los norteamericanos, sí, fue un operativo, Air Kings, y hoy, por cierto, presumen la aeronave que capturó al Chapo en Santa Fe, allá en Nuevo México. ¿Qué ves tú en todo esto, José Luis? Buen día.
2: Hola, mi querido Luis, muy buen día a ti y desde luego al finísimo auditorio que siempre te acompaña, leal y conocedor.
0: Gracias.
2: ¿Qué veo? Pues acabamos de tener precisamente ahora por la celebración del 4 de julio esta comunidad binacional de agentes y de agencias, ¿no? De inteligencia en retiro, en activo, muchos de esta comunidad que vive en el país, en México. Lo que vimos es en la charla que tomamos fue uh-huh. esta demostración. ¿Cuál es el mensaje? Ellos comentan, los amigos de los Estados Unidos, ¿cuál es el mensaje que manda esta? Ellos ya anticipaban que seguramente el señor Zambada aceptaría los cargos, 17 en total. ¿Qué señalan ellos? Es una demostración del poder norteamericano. Estamos hablando de contrastes en términos de los sistemas de seguridad y de justicia. Para el auditorio, el sistema de seguridad y de justicia, Estados Unidos-México, porque son muy similares, es el primer poste sobre el que descansa el edificio llamado sistema de seguridad y justicia. Son las policías, las agencias, en el caso mexicano,
0: ajá.
2: el CNI, la Defensa Nacional, la Guardia Nacional, en el caso norteamericano, el FBI, la DEA, la NSA, en fin. El segundo peldaño o el segundo poste sobre el que descansa el edificio son las fiscalías. El tercer poste sobre el que descansa el edificio son los jueces, los juzgados,
0: uh-huh.
2: Los magistrados, los tribunales, y el cuarto poste que sostiene al edificio es el sistema penitenciario. Entonces, ¿qué vemos?
0: Uh-huh.
2: Pues dos sistemas que contrastan uno de otro, lo acabas de mencionar. Un sistema mexicano que prácticamente ha generado en los últimos 30 años que Ismael Zambada no haya sido capturado, que Joaquín Guzmán, lo acabas de relatar perfectamente bien, que se haya fugado en dos ocasiones y que haya tenido que ser detenido y extraditado, con un sistema norteamericano que prácticamente te demuestra su contundencia. Uh-huh. ¿Qué señalan los amigos de los Estados Unidos? El mensaje es a todos aquellos capos, sí, o sea, lo que están uh-huh. diciendo es, si a los dos capos más poderosos,
0: los
2: el cártel de Sinaloa, porque desde luego está Jalisco, pero estamos uh-huh. concentrados en Sinaloa, ¿no? El Mencho ya fue abatido.
0: Uh-huh.
2: En el caso de Sinaloa, si los dos capos sobre los que se han escrito corridos, se han cantado corridos,
0: uh-huh.
2: se han hecho narcoseries interminables con
0: yeah.
2: buenos actores y demás, si estos dos capos ya fueron reducidos, en el caso de Joaquín Guzmán, condenado en julio del 2019 por 10 cargos relacionados con narcotráfico, crimen organizado, y que hoy cumple una sentencia en una prisión de máxima seguridad en Colorado, y lo único que puede negociar son estas cartas que le manda la presidenta diciendo, oiga, ojalá me puedan dar mejores condiciones de estancia, porque ya fue condenado a cadena perpetua más 10 años, suena extraño, pero es cadena perpetua más 10 años, y ahora Ismael Zambada diciendo, ya de 76 años, procesado por 17 cargos, Joaquín por 10, Ismael Zambada por 17, y que lo que puedes negociar es, por favor, pónganme en un espacio donde pueda tener acceso a tratamiento médico, es decir, tus dos principales capos mexicanos de presencia latinoamericana, de presencia regional, de presencia mundial, Estados Unidos te dice, los acabo de reducir a cero. Uno negociando una mejor estancia y el otro negociando tener un médico a la mano. Estos son tus dos más poderosos capos. El mensaje, dicen los norteamericanos, los amigos de los Estados Unidos, es muy claro. Si a tus dos principales capos los estoy reduciendo a cero, ¿qué se pueden esperar? Los políticos, los gobernantes, los diplomáticos, los empresarios, los industriales que se involucraron con ellos en los últimos 30 años. ¿Qué se pueden esperar? Sobre ellos no se han hecho corridos, sobre ellos no se han hecho series. Ya. ¿Qué pueden esperar? Si vamos a poner el ejemplo, los 10 solicitados y eventualmente una lista que pudiera llegar a ascender a 250 solicitudes. Es decir, si te estoy demostrando mi poderío de barras y las estrellas reduciendo a cero a tus dos principales capos, que se pueden esperar 250 perfiles que se involucraron con ellos. Ahorita 10 solicitados, pero en los próximos meses la lista puede ascender a 250. Esta es la demostración del poderío.
0: Nos estás dando, nos estás dando aquí un adelanto importante. Las fuentes que tienes y los contactos y el trabajo mismo que te caracteriza no es menor, José Luis. Pueden ser 250 dentro de relativamente poco. Ir pian pianito y sumando. Van 10 hasta el momento, pero la cifra del maxiproceso estadounidense contra México puede llegar a 250, muchos de ellos entiendo políticos. Y aquí déjame ir con este otro punto para cerrar un tanto, José Luis. El asunto trasciende a Trump. Y trasciende a Trump por algo que a mí me llama la atención. Quiero conocer tu opinión. Quizá estoy equivocado, por favor, corrígeme si es así. Esto fue el 25 de julio, hace 2 años. Los estertores de López Obrador, apenas pues la eclosión de lo que sería el gobierno de Sheinbaum, estábamos en el festejo de la 4T, lo habían ganado absolutamente todo, y de pronto viene el trancazo monumental. El Mayo Zambada está siendo llevado a Estados Unidos. Un López Obrador en ese momento muy descolocado, un López Obrador que no sabía qué pasaba. Pero en ese entonces también un Trump al que todo mundo, inclusive las apuestas, daban por muerto para la elección presidencial, en donde decían, no hombre, Trump no puede llegar, será Kamala Harris. Iba teniendo por ahí obviamente su peso, pero los medios de comunicación, los intelectuales, inclusive algunas agencias de inteligencia, descontaban y sea imposible que llegue a ganar un Donald Trump, ¿no? Este operativo que hoy sabemos que vino desde el FBI se dio antes de la era Trump. Por eso pienso, infiero, esto trasciende a Donald Trump. Esto va más allá de unas simples elecciones de noviembre, creo yo, por los datos que te pongo en la mesa. ¿Qué piensas tú?
2: Que estoy absolutamente de acuerdo contigo, admirado Luis. De hecho, es muy difícil, si no diría yo imposible, escuchar que te equivocas. No, tienes razón. Lo hemos conversado, Estados Unidos está teniendo una reforma a su estado profundo. Lo hemos conversado en los cinco documentos que ya emitieron, que redefinen la relación de los Estados Unidos con el resto del planeta. Su estrategia de seguridad nacional, su estrategia de defensa nacional, su estrategia de ciberdefensa, su estrategia nacional de control de drogas y su estrategia de contraterrorismo. Ellos están redefiniendo el mundo. Es una redefinición del estado profundo, no solamente con México, sino con el resto del planeta. En esto, pues obviamente, más de 3.000 kilómetros, poquito más, unos metros más de 3.000 kilómetros de frontera, pues está en la agenda norteamericana. Pero ¿qué están diciendo ellos? Te estoy tomando la palabra, México. Tú dices que cooperemos, tú dices que seamos amigos, tú dices que haya confianza, que seamos socios. Bueno, sí. Pues en esta sociedad, ¿por qué no simplemente suscribes los agravios que yo tengo? Acá yo estoy perdiendo 300.000 personas al año por el tema de fentanilo. Ya declaré a 6 organizaciones criminales en tu país como organizaciones terroristas. ¿Por qué no lo suscribes? ¿Por qué no suscribes que estos 6 grupos también pueden ser considerados en tu territorio como terroristas y el fentanilo como un arma de destrucción masiva? ¿Por qué no adecuas tus leyes, adecuas tus presupuestos, tus instituciones a este agravio que yo tengo? A mí me cuestan 300.000 muertos, pero a ti te cuestan 200.000. ¿Por qué no te metes al escudo de las Américas? No participaste en la reunión que se hizo en Mar-a-Lago, pero tienes 6 meses para decir, oye, quiero también participar del escudo de las Américas en el que ya va a entrar también Colombia con la ganada, con la victoria que acaba de tener ganando las elecciones Abelardo de la Espriella. Es decir, ¿quieres ser socio? Pues seamos socios. No nada más es un tema de tratado comercial, es un tema de tratado en materia de seguridad. ¿Qué adelantan los amigos norteamericanos? Que en los próximos 6 meses estas solicitudes pueden llegar. O sea, es allánate a la declaración terrorista, allánate a la declaración de fentanilo como arma de destrucción masiva. Oye, ayúdame con 250 perfiles, ahora nada más van 10 formalmente, pero ayúdame con 250 perfiles que se involucraron en toda esta trama de narcoterrorismo. Son 250, tiene 130 millones de mexicanos, también lo hemos conversado. Son 250, es un puñado de delincuentes políticos, empresarios, industriales que se involucraron con estos grupos. Y lo que te estoy diciendo es, cuando a tus dos capos más importantes los estoy reduciendo a cadena perpetua, y uno solamente negocia una mejor estancia y el otro solamente negocia tener un médico cercano, lo que te estoy diciendo es, si estos dos, sobre los que se hicieron narcocorridos y narcoserias, están reducidos a cero, pues qué se espera el resto, ¿no? 250. ¿Qué pueden venir a negociar conmigo, hombre? Si soy el
0: José Luis Pliego, te mando un gran abrazo. Gracias por tomarnos estos minutos. Y pues aquí están estas dos visiones, en algunos puntos contrastadas, en algunos otros puntos creo que, pues a final de cuentas, muy, muy de acuerdo en torno al futuro de México y Estados Unidos. Gracias, José Luis. Muy buenos días.
2: Abrazo materno, querido Luis.
0: Gracias, muchísimas gracias por estos minutos que nos da José Luis Pliego. Son las 7:34 a.m. La presidenta de la República está hablando de varias cosas hoy en la mañanera. Ha presentado un informe, una cronología de los hechos que llevaron al Mayo Zambada hoy a estar en una prisión y a estar condenado de por vida. Esto ya ha sido aceptado por el mismo Mayo Zambada, pero la presidenta de la República ha dicho esto, escuche.
3: En aquel entonces, el presidente López Obrador, a través de la Secretaría de Relaciones Exteriores, solicita a la Embajada de Estados Unidos información de cómo es que salieron de México. Si hubo alguna participación de alguna agencia de los Estados Unidos. Todos recuerdan esta pregunta, esta solicitud de información. Se hizo en varias ocasiones. La respuesta por parte del embajador Ken Salazar, pública y de manera directa, fue que no había habido ninguna participación de ninguna agencia de los Estados Unidos. Sin embargo, en días recientemente, supimos a través de una nota periodística que el avión en el que arriban estas dos personas, miembros de la delincuencia organizada, está expuesto en una feria en donde el FBI se atribuye este operativo. Entonces, a partir de ahí, la primera pregunta es, ¿quién miente? ¿Quién mintió? ¿Mintió el embajador Ken Salazar? ¿Por qué es relevante? Primero, el haber mentido como embajador. Y segundo, de participar en una de las agencias de Estados Unidos en este operativo, estaría violando tratados internacionales y la Constitución de los Estados Unidos mexicanos. La otra pregunta relevante que hace Rosa Isela es, a partir de la primera detención, o bueno, la detención de un miembro del cártel de Sinaloa, viene una serie de hechos, como la llegada de su familia, como la misma llegada de este avión. Entonces, se hace la pregunta, ¿quién acuerda con miembros de la delincuencia organizada? Porque nosotros no, nosotros nunca vamos a hacer acuerdos con ningún miembro ni con ninguna organización de la delincuencia organizada, jamás.
0: El problema es que tampoco los detienen. El problema es que se fugan. Ese es uno de los grandes problemas. No hacen acuerdos, dice la presidenta de la República. Y bueno, pues es la respuesta a la confirmación de un operativo de los Estados Unidos de Norteamérica en territorio mexicano. Ya lo matizaba César Gutiérrez Priego hace un momento. Habrá que ver si hubo elementos físicos, físicamente elementos de los Estados Unidos actuando, o si fue solamente una operación, por lo que sabemos hasta ahorita, de pues el cártel de Sinaloa, de los Chapitos contra el Mayo, ¿no? El piloto es una de las cosas que podríamos dudar. El tema del mismo avión. A ver, hay un operativo estadounidense, hay operativos estadounidenses en territorio mexicano y tienen un objetivo: detener a este tipo de criminales. Otra de las preguntas que creo que en algún momento tendrá que responder pronto o tarde o históricamente este gobierno es: ¿por qué no detuvieron nunca al Mayo? ¿Por qué no detuvieron nunca al Mencho? ¿Por qué tuvieron que esperar hasta que llegara la presión estadounidense para poder actuar? ¿Y por qué no entregan a Rocha Moya? ¿Por qué no le imputan nada? ¿Por qué defienden su inocencia a capa y espada? ¿Usted qué opina? No me tardo, regreso con más. Escuche esto.
4: Oiga, mi amigo.
5: Dígame.
4: ¿Y es usted de Sinaloa?
5: No, compa, Sinaloa es mío.
6: Reciba un pequeño presente de su amigo Mayo Zambada, Culiacán. Estamos aquí presentes. ¿Su familia? ¿O sea, mi familia?
5: No,
6: la familia de él, ¿ah? ¿Eh? Ah, hijos, por favor. Ay, me quemé, ¿verdad? Es que al final vi lo que decía. Por favor, no lo lea en público y lo vi hasta el final. Ya quemé a todo mundo aquí.
7: Ha sido detenido en Texas el narcotraficante Ismael El Mayo Zambada.
8: Y en este día detuvieron a Ismael El Mayo Zambada, quien llevaba más de 50 años operando en libertad y dirigiendo una fracción del cártel de Sinaloa. Y por otro lado, a Joaquín Guzmán López, otro de los hijos de Joaquín El Chapo Guzmán.
9: El hijo del Mayo Zambada, el líder del cártel de Sinaloa durante los últimos 50 años, es decir, medio siglo en México. Ahora entiendo, jefe directo del Chapo Guzmán y de muchos otros, incluyendo Amado Carrillo Fuentes.
10: 50 años de trabajar entre México y los Estados Unidos, Colombia, ¿verdad? Organizando a grupos criminales.
11: Y yo creo que no ha estado de buena salud por muchos años. Yo creo que negoció con las autoridades de los Estados Unidos posiblemente para que le dieran, no le dieran una cadena perpetua.
12: Pues no puede ser correcto porque pues asesinaron personas, fue totalmente ilegal, estaban esperando al señor Mayo, agentes del Departamento de Justicia. Primero, que hubo violencia ahí, perdieron la vida unas personas. ¿En qué ayuda a detener el problema de la drogadicción en Estados Unidos? O sea, con objetividad, con realismo. El Mayo, cuando lo entrevistó don Julio Scherer, dijo: a mí me pueden fusilar y va a surgir otro.
13: Lo primero es que Joaquín Guzmán voluntariamente se entregó. Lo segundo es que la evidencia que vimos nosotros cuando llegó él a Santa Teresa, a Nuevo México, al aeropuerto ahí, es que el Mayo lo habían llevado así contra su voluntad. Lo tercero, y quiero que lo entiendan muy claramente, no hubo recursos de los Estados Unidos en esa operación. No fueron nuestros agentes o nuestra gente en México. Esta era operación entre los carteles, donde uno se entregó al otro.
14: El señor se declaró culpable porque quería aceptar responsabilidad.
13: Sí.
14: El señor, esto no es acuerdo de cooperación. El señor no está.
12: Ha surgido otro.
13: Lo primero es que Joaquín Guzmán voluntariamente se entregó. Lo segundo es que la evidencia que vimos nosotros cuando llegó él a Santa Teresa, a Nuevo México, al aeropuerto ahí, es que el Mayo lo habían llevado así contra su voluntad. Lo tercero, y quiero que lo entiendan muy claramente, no hubo recursos de los Estados Unidos en esa operación. No fueron nuestros agentes o nuestra gente en México. Esta era operación entre los carteles, donde uno se entregó al otro.
14: El señor se declara culpable porque quería aceptar su seguridad.
15: Sí.
14: El señor, esto no es acuerdo de cooperación. El señor no está
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0: Las 8:45. Tengo en la línea telefónica a Gerardo Martín Rincón Flores. ¿Quién es Gerardo Martín Rincón Flores? Es el abogado en México del Chapo Guzmán, de Joaquín Guzmán Loera. Abogado, gracias por tomar esta comunicación. Muy buenos días, ¿cómo está?
1: ¿Qué tal? Buenos días, un saludarte a tus órdenes. ¿Cómo te puedo servir?
0: Lo escuchaba con mucha atención. El día de ayer se difundió una entrevista que usted había dado unos días antes, si no me equivoco, en el cual pues ponía sobre la mesa el tema de pues de las complicidades que pudieron haber existido entre políticos y concretamente el grupo del cártel de Sinaloa. Abogado, cuéntenos un poco al respecto del tema.
1: Mira, yo lo que te puedo decir es que todo mundo culpa a los cárteles, y no todo es así. Digo, no digo que son inocentes, ¿verdad? Pero no todo es así. Hay mucha información que es manipulada por ciertos funcionarios, por ciertos ex empleados de gobierno del anterior gobierno y del actual, y también de Peña Nieto. O sea, pues, prácticamente todos los que estaban atrás están ahora aquí al frente. Entonces, lo que ha pasado es que se han violentado los derechos constitucionales, no nada más del señor Guzmán Loera, al cual represento yo. Y yo lo que hago, represento los derechos humanos, no defiendo los delitos ni de él ni de nadie. Lo que no estoy de acuerdo es que no quieren dar información de la FGR del debido proceso. Ya se fue con la presidenta Claudia Sheinbaum ante las cartas. No quiso tomarla con otra persona. Se presentó el juicio de garantías. El juez se declara incompetente. Entra otro juez y dice: ¿por qué te declaras incompetente? O sea, puras puertas cerradas. Lo único que quiero es demostrar todo el error y todo el dolo que existe en los procesos por parte de algunas autoridades y algunos fiscales, y no nada más de México, hablo en general. Y quiero decir, no todos, porque hay muy buenos fiscales y hay muy buenos jueces y hay muy buenas autoridades, pero hay unos que son los puercos, que empapelan, que inventan. ¿Sabías tú que hay muchas familias desgraciadas porque están detenidos el padre, el hijo, la madre, con asuntos que fueron empapelados, es decir, fabricados? Y esas pruebas también anteriormente se las llevé a la presidenta y se las llevé al fiscal de Nuevo León y la llevé a otra fiscalía de otro estado, porque tengo los videos donde los mismos ministeriales, algunos siembran la droga, donde las menores declaran que fueron obligadas a decir mentiras por parte de la psicóloga de fiscalía. Tengo las pruebas, no hablo por hablar, tengo 300 pruebas a la mano recientes de puros atropellos y fraudes y mentiras, corrupción grave.
0: Dígame algo, algo, abogado. Al momento de poner sobre la mesa el aviso, porque además dicen el que avisa no traiciona, ¿no? Al momento de poner sobre la mesa la posibilidad y las pruebas, además, que entiende usted podría llegar a tener, de compartir información que involucra a políticos de Peña Nieto, fue el gobierno de Peña Nieto, de hecho, el que pues expulsó del país al Chapo Guzmán, porque tampoco es que lo haya extraditado. De hecho, en su momento hubo mucha controversia por la misma situación de cómo llegó el Chapo a Estados Unidos, cómo llegó Joaquín Guzmán a Estados Unidos. Cuando usted dice, tenemos esto y lo podemos presentar a las autoridades estadounidenses, ¿está buscando un quid pro quo? ¿Está buscando una respuesta de quién, abogado? ¿Del gobierno mexicano?
1: No estoy buscando ninguna respuesta, simplemente estoy ampliando la información. Mira, te voy a decir algo muy sencillo.
0: Dígame.
1: La lista que puso Estados Unidos se quedó corta. En total eran 35. Yo voy a mandar 32. ¿Por qué 35 no? Porque dos ya están desvividos, y no hablo del huachicón ni de la marina. Dos que se suicidó, no sé. No quiero mencionar más profundidades en esto. Y el otro no aparece. Entonces, quiero nutrir la información, quiero demostrarle solamente todo lo que se hizo mal, y no nada más en eso, y toda la fabricación. Hay un espectáculo enorme que los que sabemos, los que sabemos, dicen, oye, esto no puede estar pasando. Si lo hacen con alguien que es popular, imagínate a la pobre gente que tenemos. Traemos 600 casos de gente humilde, toda desgraciada por mentiras, por cubrir cosas del mismo funcionario o funcionaria. Ahora, ¿qué se pretende? Yo no defiendo los delitos, lo único que estoy pidiendo es que tenga conocimiento y que se lleve parejo a toda la maldad que hay. Por lo único que pido es que el señor no sea torturado. Mira, cuando la gente está en prisión, ok, que pague lo que tenga que pagar para que se explique la justicia, pero meter tortura no es justicia. Y lo hago por gente rica, pobre, famosa, no famosa. Tengo 17 años haciendo esto en favor de los derechos humanos.
0: 32 políticos, estoy entendiendo, abogado. Dos ya no
1: políticos
0: viven.
1: Políticos y actuales.
0: Dos ya no viven. Eran 35.
1: Dos ya no viven, y uno ya no apareció. Uno se, bueno, se suicidó.
0: Okay.
1: Y no quiero mencionar nombres porque es muy delicado. Mira, ayer a las 6:05, 6, pues ahí está de la mañana, recibió mi hermano una amenaza muy grave de muerte para mí, para mi familia. Y ya tenía atentados, a mí ya me han secuestrado, ya me han baleado, todos están en las fiscalías. ¿Y qué se ha hecho? Nada. Cuando fui con la presidenta a entregarle aquella carta, donde están los videos, donde siembran droga, donde matan gente, donde hacen cosas, los mismos policías, y si quiero decir algunos, no todos, hay muy buenos policías también. Entonces dice, no, pues ve a la autoridad competente, ¿quién no va a hacer? Pero ¿por qué no? Pues ya fui a este y a este y a este, ninguno hace nada. No hay otro. Entonces, ¿dónde estamos parados?
0: Va.
1: ¿A quién le vas a pedir ayuda? ¿A quién le vas a pedir justicia si no hace nada por ti el gobierno?
0: Fortísimo lo que nos dice, son 32 políticos, hoy usted tiene los nombres, los apellidos, las pruebas de estos políticos involucrados en varias actividades criminales, pertenecieron algunos al gobierno de Peña Nieto, otros al gobierno de López Obrador, otros, le pregunto, abogado, no va a decir nombres, solo pregunto, ¿hay políticos en activo hoy en el gobierno de Sheinbaum a los que se refiere?
1: Pues con licencias y sin licencias todavía quedan algunos.
0: Con licencias y sin licencias, ahí ya me dio una pista muy fuerte.
1: Pues no le puedo dar información porque me pide estar en peligro y hoy mismo voy a enviar digitalmente toda la información por si algo me llega a suceder. Yo sé que esto no es fácil, pero necesito que la gente despierte, que defiendan los derechos de sus familias, de sus hijos, en cualquier parte, en cualquier momento, te fabrican un delito, te desaparecen, te desviven. O sea, entonces, ¿qué estamos esperando? ¿Que nos toquen ahora? Hay que darle con todo a esto, no hay que ser agachones, vamos a luchar por nosotros mismos, por nuestras familias. Yo sé lo que se siente estar secuestrado, yo sé lo que se siente que te quieren matar, me han baleado, mi cuerpo está lleno de proyectiles que ha pasado por hacer la justicia hace años, están las evidencias, están las carpetas, mataron a gente mía a mi lado. ¿Y qué han hecho? Nada. Ampliar, ya estuvo bien.
0: Ampliar la información, dice usted, abogado, ampliar la información. Y le preguntaría, quizá buscar un mejor trato también para su cliente de alguna u otra manera. ¿Cómo está Joaquín? ¿Cómo está el Chapo?
1: Mira, lo que estoy pidiéndole, y la primera carta que voy a mandar, porque las que se han mandado ninguna es de él, quiero aclarar, si me permite decirte esto.
0: Por favor.
1: Las cartas que se han mandado, ninguna es del señor Guzmán. Para sacar un documento de la prisión donde se encuentra de máxima seguridad, primero debe pasar por los mismos filtros de ellos y posteriormente el FBI te autoriza. Para cuando saqué los documentos, mis poderes, que fue notariado, se llevó un proceso casi de 2 meses, más 2 meses y medio que traigo en los procedimientos de amparo. O sea, no es cualquier cosa sacar una carta. Esas cartas, además, las firmas no son, yo las conozco perfectamente bien. Y el señor Guzmán no sabe el idioma inglés. Él no habla inglés, él no escribe el inglés, el español lo domina porque es mexicano, pero al escribir no tiene mucha facilidad. Escribe,
0: sí, no es una persona solvente hablando, pues, o sea, literariamente, pues, sí, así es,
1: ni escribiendo, porque yo conozco la letra y conozco cómo firma, tengo pues todo, ¿no?
0: ¿Quién está haciendo
1: las cartas?
0: ¿Quién hace las cartas? Entonces, abogado, me está dando usted una bomba aquí. O sea, las cartas que se han publicado del Chapo no son del Chapo. ¿De quién son?
1: No son del Chapo, te lo confirmo. Yo tengo las pruebas. De hecho, hice un manifiesto y dentro del mismo reporte que envío al juez y a la licenciada María Colón, que es la abogada criminal de Joaquín, de Estados Unidos, le hago saber, ya estuve en comunicación con ella, le hago saber quién probablemente lo está haciendo. ¿Qué medios te está difundiendo? ¿Quién está provocando esto para hacer nubes y distracciones?
0: Pero llegan a la corte en los Estados Unidos, o sea, llegan al juez Brian Cogan, ¿no?
1: Ya hay una investigación, hay investigaciones de eso. La decía María Colón se encargó de eso, me lo confirmó, porque eso es falso. Esas cartas no las firmó el señor Guzmán. Ya hay una investigación por parte de eso y hay queja también ahí.
0: ¿Hay sospechas? ¿Hay sospechas de quién y con qué finalidad?
1: Yo no sería la persona apropiada para decirlo.
0: Abogado, ¿ha tenido contacto con él, la abogada allá en Estados Unidos, la abogada Colón? ¿Ha podido tener algún contacto? La prisión Supermax de Colorado es una de las peores prisiones que hay en el mundo. Un aislamiento brutal, una cosa realmente sumamente grave. ¿Ha tenido contacto con el Chapo? Entiendo que había ahí algunas quejas que le pedía pues que pudiera tener un poco más de sol, que pudiera tener un poco más de comida, medicamentos, etcétera.
1: Sí, sí hay comunicación.
0: Ya.
1: Dos veces telefónica y una vez presencial. Pero te quiero decir esto y lo voy a repetir.
0: Por favor.
1: Está bien que se aplique la justicia. Pero si la justicia están basadas en torturas, entonces no es justicia. Y lo digo para cualquier país. No puedes torturar a ningún ser humano. Uh-huh. Que se quede en cadena perpetua, que se quede lo que tenga que cumplir. No digo que sea inocente, pero no se vale torturar a nadie. Y este es un caso nada más. Uh-huh. Hay más casos de gente que no es conocida que ha sido torturada en varios países, no nada más en Estados Unidos. Eso es tortura. Tener cambios climáticos, no ver el sol, estar en total aislamiento, eso daña. Eso afecta. Eso sube, tiene problemas de presión el señor, tiene un ducto que sale en vapores calientes y le afecta, eso le afecta. Y luego de repente no hay nadie, es puro frío, o sea, ¿con qué cubrirse? Son torturas que le afectan en su forma de sobrevivir donde está sin ver el sol.
0: Usted ha tenido contacto, la abogada Colón también ha tenido contacto con el Chapo Guzmán, con Joaquín Guzmán Loera. ¿Tiene usted información que pues puede poner en jaque a varios gobiernos, a varias carreras políticas? 32 perfiles políticos, dice usted, que podrían revelarse y que tuvieron que ver con el cártel de Sinaloa y con corrupciones, tanto del gobierno de Peña Nieto como del gobierno de López Obrador, algunos perfiles actuales.
1: Sí, quiero aclararte que, perdón que te interrumpa, pero no dije el cártel de Sinaloa. En varios lugares, en varios cárteles, en varias cosas. Ahora,
0: no solo el cártel de Sinaloa. Okay,
1: esto es muy fácil culpar a los cárteles. Uh-huh. Es muy sencillo. ¿Por qué no dicen que sus mismos policías, por qué no dicen que traen gente de otras partes para hacer, para masacrar, para robar? ¿Por qué no? Hay mucha información. La gente cree que los cárteles son los más malos del mundo. Espérame, ¿revis?
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10: Gracias a.
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0: tan a gustito. Tan a gustito. Hay gente que le encanta la lluviecita como para estar bien a gustito por en su casa. Pero el manejar, que qué barbaridad. Oigan, esa canción de Ketama, Agustito, una canción que se lanzó allá por el 2004, fíjate. Un 15 de enero del 2004. ¿Qué andabas haciendo, Armando? En el 2004. Pero, pues en el 2004 estaba yo grabando Rebelde, me acuerdo. ¡Ay, qué!
1: ¡Ay, ay, ay, ay, ay, ay, ay, ay, ay, ay, ay!
0: Tu tío, el que mal viaja. Oigan, pues quédense con nosotros. Buenos días, querido público, en este martes 7 de julio. Seguimos avanzando en este mes. Y por supuesto con la música exacta, quédense con nosotros durante este día lluvioso. Se les dijo y se los volvió a decir. Se les tuvo di y di a todos ustedes porque les dije que esto de la lluviecita iba a ser en el transcurso tanto de madrugada como por la mañana. Así que pues así siguen todavía las condiciones durante el transcurso del día. Algunas favorables para al ratito, pero ya más adelante les estaré platicando el pronóstico exacto para que ustedes también estén pues muy atentos ahí al llamado, por supuesto, para que sepan cómo van a estar las condiciones. Oigan, 833-145-953. Oigan, estoy solo, no puedo contestarles. Chimeli, pues Chimeli está indispuesto. Está a gustito. Él dijo, va a llover, yo a gustito en mi casa. A ver, hola.
2: Días.
0: Buenos días.
2: Oiga, desde la semana pasada mandé un ticket para facturar por correo y no me lo han, no me la han mandado la factura.
0: Okay, ¿a nombre de quién?
2: Es a nombre de Secretaría de Finanzas del Gobierno del Estado.
0: Ah, okay. Perfecto. Oye, lo que pasa es que estás hablando, pero estás al aire. Entonces, si quieres, ahorita te atendemos, ¿sale?
2: Ok, gracias.
0: Gracias. Ahora que yo facturo. Fíjense, es que aquí ya hay que hacerle de todo, querido público. Ajá, y un puro Shakira, fíjate. Facture y facture. Mira.
3: Mucho agua, chica.
0: Ahora que de gobierno del... Fíjate, a mí no me vas a intimidar. Oiga, no. Pues bueno, quédense con nosotros, 833-145-953. Me preguntan acá, me preguntabas, ¿verdad? No, Chimeli está un poco indispuesto porque ya saben cómo se pone, pues, él cuando toma.
4: ¡No creo!
0: Así. ni modo, ¿qué le manda a faltar, ¿eh? No, porque está indispuesto el señor. Ayer tuvo un taller con Luis Felipe Tobar. Y no sé qué le habrá hecho. No sé qué le habrá hecho Luis Felipe Tamar. Que hoy está indispuesto, dice por acá. Muy buenos días, Chavo Palacios. Saludos, Rafael. Saludos para
1: ay,
0: ti.
1: Ay, ay, ay, ay, ay, ay, ay, ay, ay, ay.
0: Ahora sí, ¿verdad? Pues ni modo que diga saludos, Chimeli. Bueno.
5: Claro.
0: Bueno. Dice por acá, saludos, excelente martes, Felipe, Chimeli y todos en cabina. O sea, ¿cómo sabes? A mí se me hace que tú ya tienes programado ese mensaje. No estás escuchando que Chimele. Así que hoy no hay exefeméride. Para que no empiecen con sus cosas. Yo no voy a andar así. Ni tampoco no. Les voy a decir cuántos días restan.
3: Mucho agua, chica.
0: Oigan, más adelante el pronóstico exacto. Tenemos boletos para que te vayas al cine. Vamos a tener la hora exacta y muchas cosas que platicarles durante este transcurso del día. Así que, pues, muy a gustito y todo. En los controles técnicos, Armando Cerecedo.
6: Estás tú.
0: Agustito. Ahora sí voy a hablar bastante. Cierto. Saludos a Chimeli, que anda un poquito indispuesto.
4: No creo.
0: Ya saben eso de la regla. Cierto. Oiga, vámonos rápidamente a la música. A las 9 de la mañana con 11 minutos. Quédense con nosotros aquí en Buenos Días Extraterrestres. Manejen con mucha precaución. El piso muy resbaloso. Eviten los accidentes. Y por supuesto, ponte Exa. Buenos días.

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1: Muy atentos, querido público, porque tenemos 28 grados centígrados aquí en la zona sur de Tamaulipas. La máxima para el día de hoy es de los 31 grados y la mínima de los 25. Esta mañana un cielo parcialmente nublado, medio nublado, y ya en el transcurso de la tarde como parcialmente soleado. Seguiremos también con el potencial de precipitaciones de carácter aislado y en el transcurso de la nochecita vuelve también la lluvia y alguna actividad eléctrica para que no lo sorprenda. El día de mañana miércoles las condiciones de lluvia todavía se elevan un poco más el porcentaje de probabilidad para que también mañana miércoles 8 de julio usted lo tome en cuenta. Hay un porcentaje bastante considerable de lluvia en el transcurso del día con también actividad eléctrica, y para el jueves las condiciones de lluvia siguen todavía persistiendo durante el transcurso de la madrugada y la mañana y un poco en la tarde, así que si tiene actividades al aire libre, pues también prevéngase con esta información que le estamos proporcionando aquí en el 95.3. 79% de humedad hasta el momento y una presión atmosférica en los 1017 milibares. Normalmente para nuestra zona es 1012, 1013 para que lo tome en cuenta. Y 30 grados centígrados de sensación térmica. La sensación máxima será de los 32 grados y la temperatura máxima del día de hoy de los 31. Así que pues así estará oscilando la temperatura para el sur de Tamaulipas y norte de Veracruz. Dicho lo anterior, querido público, pues maneje con mucha precaución porque la lluvia seguirá todavía pues haciendo de las suyas y espero que pues nadie sea víctima de algún accidente, así que mejor tomar sus precauciones. Vámonos a la música y regresamos a las 9 de la mañana con 22 minutos. 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
1: Claro que sí, querido público, ya estamos de regreso a las 9:34. 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Ay, qué barbaridad. Yes, of course. Good morning, everybody. Ay, ay, ay, ay. Oigan, ladies, bueno, quédense. Ladies and gentlemen. Oigan, quédense con nosotros porque tenemos todavía más. Viene la hora exacta, pero por lo pronto vámonos con Corazón de Papel aquí en XFM 95.3. Vámonos.

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1: Oigan, ya volvimos, querido público. Son las 9 de la mañana con 51 minutos y seguimos todavía pues leyendo sus mensajitos vía WhatsApp al 833-145-953 para que la gente pues obviamente esté en sintonía con nosotros. Dice por acá, oye Felipe, ¿la lluviecita seguirá todavía para el fin de semana? Mira, es muy impredecible.
2: ¡Sí!
1: Pero posiblemente sí, o sea, puede ser que sí, por las condiciones y por la entrada de humedad, sobre todo por la actividad que ha habido en el Pacífico y en el Golfo de México. Entonces, sí hay mucha interacción de humedad. Dice por acá, hola, buenas tardes, buenos días, ¿y Chimeli? Y yo, pues Chimeli, pues yo también quisiera saber dónde está. Ay, no es cierto. No, Chimeli ahorita anda indispuesto, porque ya saben esto de los días complicados, ¿verdad? De los 28 y todo eso. Pues cada quien le da como se le presente. Ay, no. ¡Qué bárbaro, hermano! ¿Cómo eres? Dice por acá, saludos, Felipe y Chimeli. Excelente día ya escuchándolos. Ay, José Adrián, ¿cómo que me está escuchando si Chimeli no está? Anda con su regla. Así. Mira que... Ah, no, pensé que lo habías mandado, José Adrián. ¿Quién sabe cómo te la pasaste, José Adrián, con tu cumpleaños? ¿Quién sabe? Porque nunca nos llegó la invitación, ¿verdad, hermano? Jamás nos llegó la invitación. Qué barbaridad, no. Apenas si se puede creer esto. Pero bueno, querido público, ¡vámonos a lo siguiente!
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1: Efectivamente, aquí sí ganas. Tú tienes que marcar en este preciso momento al 833-228-0953 porque tengo tu boleto doble para que te vayas al cine. Oye, hace mucho no voy al cine. No voy al cine, no me han llevado al cine. Ay, hace mucho no voy al cine, pero yo no puedo participar, querido público. Así que tú sí lo puedes hacer. Marca en este momento al 833-228-0953. ¿Qué dice por acá? Dice... luego se enoja si no lo saludo. Fíjate.
2: ¡Sí!
1: No. ¿Quién, yo? Yo casi no me enojo.
2: ¡Claro!
1: Dice por acá, hoy en WhatsApp también queremos boletos para irnos al cine. Bueno, a ver, si no entra una... Fíjate, nada más para que vean cómo la gente puede ser hasta cierto punto maldosa. Si no entra una llamada ahorita, en este preciso momento, yo... doy boletos para que se vayan al cine, pero a la gente de WhatsApp. Oh, fíjate nada más. Padre. No falta quien haga la maldad. 833-228-0953. Última oportunidad para ustedes, porque es que sí, fíjate, ayer me dicen, es que ayer también nos habías dicho de WhatsApp. Pues sí, pero ayer dije una cosa y hoy...
2: no.
1: Ayer dije una cosa y hoy digo otra. No, pero puede ser, ¿no? Hola.
3: Hola, buenos días.
1: Buenos días, ¿quién habla?
3: Habla Martín, un cliente de EXA.
1: Ay, Martín, ¿cómo andas, Martín?
3: Pues siempre los estoy escuchando, la verdad me agrada mucho su transmisión.
1: Ay, qué bueno, Martín. Así queremos mucha gente como tú. Oye, ¿pero qué andas haciendo ahorita? ¿Qué rollo? ¿Dónde te encuentras?
2: Borrachón, amanecido.
3: Calificaciones.
1: ¿A dónde?
3: A la escuela de mi hijo a recoger la boleta de calificaciones.
1: ¡Hala! ¿Y cómo crees que le fue? ¿Ya la recogiste o apenas vas?
3: No, hombre, apenas voy.
1: ¿Y cómo crees que le fue? A ver, dime.
3: Pues la verdad es muy buen alumno. Siempre sale bien.
1: Mira, me recuerdas a mi papá. Así decía. No. Pero salía bien mal.
3: Ah, ¿es cierto?
1: Oye, Martín, ¿cuántos años tiene tu hijo?
3: Tiene 13 años.
1: Ah, o sea, está en la secundaria.
3: Así es, secundaria.
1: O sea, ¿ya es entrega de boletas y todo?
3: Sí, sí, ya es entrega de boletas. La verdad, pues desde que está, ahí está desde la primaria y siempre le ha ido muy bien en exámenes y sus calificaciones.
1: Oye, ¿en qué escuela está?
3: Está en el Colegio Boston.
1: Ay, no, cállate, ahí sí hay dinero.
3: Ay. No, tranquilo, está becado, no te preocupes.
1: Ay, ya sé. Oye, Martín, qué padre, ¿y nada más tienes un hijo? ¿Qué onda?
3: Y nada más un hijo.
1: Ah, bueno, pues ahí está. Pues te voy a dar tu boleto doble para que te vayas al cine y lo lleves, porque salió como las calificaciones, lo tienes que celebrar.
3: No, para seguir motivándolo. Me lo llevo.
1: Ah, claro, claro que sí. Así que pues muchas felicidades a ti por ser un papá también ahí atento, porque mira, por lo regular siempre van las mamás, pero ya que vaya el papá, híjole. No, claro. Ya cuando mi papá iba a la escuela era porque ya estaba bien tremendo el asunto.
3: No, ya. Está complicado.
1: Oye, Martín, no me cuelgues para tomar tus datos. Gusto en saludarte y gracias por
3: gracias,
1: llamar.
3: Gracias, muchas gracias.
1: Ay, no, yo ya me acordé. Mira, hasta nervios me dieron lo de las boletas. Hasta yo las escondí, Armando, cállate.
4: Sí, sí, sí.
1: Vámonos.
4: Sí, sí,
1: sí. Tranquila.
4: Tranquila.
1: Ay, no, no, no. Bueno, vámonos rápidamente a la música y regresamos. Y en el siguiente bloque, ahora sí, los de WhatsApp muy atentos porque se van a llevar su boleto para el cine. ¡Vámonos!

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1: Menos rutina, más jijiji, jajaja, dice la gente. Oye, dice, no, hombre, el que se enoja es este Chimeli. Ah, bueno. Hay un hablar del que no está presente. No importa, José Adrián. Saludos. Que no sé, tengo esta preocupación. ¿Qué desayunarás, mi querido José Adrián? ¿Verdad? Siempre nos manda el gran catálogo del menú. Oigan, pues bueno, sí tengo boletos para la gente de WhatsApp. Voy a hacer una pregunta, que pueden ir rápido a mis redes sociales o a las de Exa. Y la pregunta va a ser, fíjate muy bien, Armando, ¿cuántos años llevo al aire en esta empresa? Muy fácil. Muy fácil, pero también puede ser muy difícil. Puede ser muy difícil si tienes 15 años. Híjole, José Adrián, estuviste muy cerca, dice por acá. ¿3 años? No, hombre. No, hombre, cálmate, porque sacamos tu edad y no triunfas, te lo juro. Dice José Adrián, 20 años. Cerca.
2: No.
1: Fíjate. A ver. Dice por acá, 15. No. Paso de los 15.
2: No.
1: Pueden ir a las redes, ahí están, ¿eh? Dice por acá, a ver, 18, no. No, no, no. 18, no. No son 18 años. Dice por acá, bonito día, Felipe. Saludos en cabina. Muchas gracias. Gracias, señora Laura. Le mando un besote. Dice por acá, a ver, 19. No. No. Dice por acá, Miriam, 22. No, Miriam. No.
2: No.
1: 17. Callado, tímido e inocente. No. No, no tengo 17. Ay, dice 22 años. Yo te escuchaba en el 2004.
3: Como siempre.
1: Casi, Miriam. Casi. Dice, ¿qué? Dice, ¡ala! 20 años. No. No, dice, creo que... No. A ver, ya hay dos personas que ya adivinaron. Dice por acá, según yo recuerdo, cuando tenías 15 años iniciaste. ¿Así? Sí, ya me están sacando la edad. Dice, no sé cuántos años tú... Pero tú presentaste a Raúl Velasco en su primer programa. Ay, no, ese fue Armando. Si no pueden, no repartan. Oye, a ver, esta persona que es Rogelio acaba de adivinar, y dice 21 años. Exactamente, esa es una respuesta correcta. 21 años al aire. Muy bien, Rogelio. Muy bien, Rogelio. Dice también por acá José Adrián, 21, ya me acordé. Sí, muy bien. Pues Rogelio se lleva su boleto para el cine. ¡Claro que sí! Bien padre, dice, yo te escucho desde Kepa Show con Evelyn. ¡Ay, muy buen programa, ¿verdad? Sí, sí, sí, muy buen programa. Sí, ya sé quién acá me iba a decirte cuando inicié a los 15 años. Sí, Cristi. Cristi, ¿qué onda? Hace mucho no te leía ni nada, ¿qué onda? Dice, saludos de Eli. Saludos, Eli. Oigan, sí, muchas gracias. Por acá también Rafael decía 23, no, hombre, pues apenas si Dios nos da licencia. Pero sí, no, ya, Miriam, bien tarde. 21 años, dice. Sí. Miriam, que me escuchaba desde hace... Bueno, pues ya está, Rogelio, te lleva su boleto para que te vayas al cine. Y así vamos a seguir, ¿les parece? Díganme si les parece que vayamos haciendo este tipo de dinámicas también con la gente de WhatsApp, porque yo sé perfectamente que luego están trabajando y no pueden... Pues estar marcando, ¿verdad? Pero bueno, aquí los leo, muchachos. ¡Muy pegriloso! Vámonos rápidamente a la música a las 10 de la mañana con 8 minutos y en todas partes. Ponte Exa, yo regreso.

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1: Ya volvimos rápidamente, 10 de la mañana con 19 minutos. Oigan, ya ven que les había preguntado de que qué onda, seguimos haciendo dinámicas con la gente de WhatsApp, sí. Y todo eso, y me ponen sí, pero me dio mucha risa que Rafael me pone, ¡claro, Felipe!
2: ¿Claro?
1: Así tal cual lo leí, te mando un abrazo, mi querido Rafael, el Citrus. Oigan, pues, ¿saben qué? Vámonos directamente a comentar lo siguiente, échale, Armando.
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1: Oigan, es que pues ya Ernesto La Guardia, como se los habíamos platicado, primer habitante confirmado de la casa más famosa de México. Realmente hay muchas especulaciones de quiénes posiblemente puedan estar. Una de ellas era Ernesto La Guardia, y es que pues la televisora de San Ángel empezó a hacer como estos videos. Están haciendo como una, ya ven que les habíamos platicado que están haciendo como su campaña de lanzamiento de esta nueva temporada, que es la número 4 en México, de esta casa más famosa. Y estaban haciéndolos como tipo Kens, Barbies y tal. Y que habían dicho, es que el musical de Mentiras es también igual y que plagio, nada de eso. O sea, al final de cuentas creo que el sol sale para todos y la creatividad que les dio a ellos fue jugar ahora con este tipo de recursos. Y pues ahora están haciendo como si, como estas cajitas que te encuentras en los supers o en ciertos lugares que son para sacar peluches y tal. Pues ahora sí sacan a los habitantes, ¿no? Es la dinámica que están haciendo en esta campaña de esta cuarta temporada. Y pues ya Ernesto La Guardia habían puesto ahí como a una quinceañera bailando el vals. Luego habían puesto como que un traje, pues el que usó de mecánico cuando hacía quinceañera en aquel entonces, con Adela Noriega y Thalía. Y luego un traje de época. Luego de un bombero. Entonces ahí te van haciendo como unas pistas, ¿no? Y ahora ya lanzaron la segunda, las pistas de la segunda personalidad que podría estar dentro de esta casa más famosa de México. Entonces, pues las pistas de este segundo habitante de esta cuarta temporada, pues dicen que se va a revelar también hoy mismo a las 8:30. Entonces, ¿quién creen que sea? Entonces, entre estas pistas está una zapatilla, está un vestido color rojo, y yo lo que creo es que es la licenciada Karina Torres. La verdad es que creo que también puede ser una buena temporada con ella. Ojalá, de verdad, porque me encanta que es muy ocurrente y que pues ya la hemos visto en sus en vivos y tal. Digo, hay muchas personas que luego suelen ser muy chistosas y que caen súper bien, pero entran a la casa y ahí te encargo, ya los funan horriblemente. Espero que no sea el caso de Karina, porque la verdad es que es muy ocurrente. Entonces, a mí lo que me llama la atención es que hay una bandera de esta comunidad de LGBT y tú más. Entonces, pero hay una de que representa a las trans. Y aparte, un vestido que ella estuvo utilizando en un viaje que hizo a Europa. Entonces, eso

0: es lo que yo puedo definir en las pistas que están lanzando. Así que pues vamos a ver más adelante qué es lo que ocurre, porque pues sería como el adelanto de la del segundo habitante de la casa más famosa de México, 4. Así que ahí está. Ustedes también, no sé, se dice que Aldo Rendón posiblemente puede entrar. Una Mariana Ochoa, que aunque Mariana ya ha dicho que no, pero pues también Ernesto La Guardia había dicho que no. Obviamente hay un contrato de confidencialidad. También decían que podría entrar Jair Otón Parra. Que posiblemente Bellacat. Estaban ahí, no sé, o sea, hay como mucha especulación de quiénes serían los posibles. Una Cynthia Clitbo, por ejemplo. Entonces, no sé, creo que con lo que han comentado, sí podría ser una muy buena casa. Sin embargo, pues vamos a ver qué es lo que sucede. Pero yo sí apuesto porque pueda. Mire, estaba entre la Paulita Suárez y Karina. Pero pues yo creo que ese vestido sí es más de un viaje que estuvo haciendo allá en Europa, si no revisen las redes sociales de Karina Torres. Así que posiblemente pueda ser la segunda habitante ya confirmada de esta casa más famosa de México.
1: ¡Diablos, señorita!
0: ¡Ay, las 10 de la mañana con 24 minutos! Nos vamos a la música y aquí llega Bruno Mars en todas partes. Pontexa, regresamos.

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1: Oigan, ya volvimos a las 10 de la mañana con 36 minutos y sobre todo también invitándolos a todos ustedes para que a través de las redes sociales estén muy al pendientes, porque próximamente vamos a tener también ciertas dinámicas. Es importante también que la gente que ahorita estaba participando con nosotros vía WhatsApp, que decían, oye, es que sí hay que hacer más dinámicas acá, porque pues uno trata de consentirlos a todos, pero al final de cuentas sí vamos a tratar de hacer algunas dinámicas para que estén muy atentos. Así que los que no estén ahí siguiéndonos a través de las redes sociales, Exa Tampico 95.3, ahí estamos listísimos para poder pues confiar en todos. Oiga, lo que les estaba diciendo de la casa más famosa de México, entre los habitantes también, de los que se hablaba muchísimo al respecto para poder pues ya estar listísimos y poder ya, bueno, Galilea ayer estuvo destapando a Ernesto La Guardia, que fue una oportunidad para que la gente ya empiece como a especular. Entonces, otras de las personalidades que también posiblemente pudiera estar ahí, aparte de Cynthia Clitbo, de Yair Otón Parra, también se decía que una María León posiblemente, ya ven que Yair y María León están haciendo como cosas bastante interesantes, posiblemente pueden ser, o sea, no sé, hay mucha especulación, pero sí me gustaría saber con todos ustedes a través del WhatsApp quiénes les encantaría que estuvieran en la casa más famosa de México. O sea, yo creo que con lo que podemos especular de Karina Torres, posiblemente. ¿A ti quién te gustaría, Armando, que estuviera? Alguien que tú digas, yo creo que sí se puede perfilar para ser un buen habitante. O sea, porque sí ha habido como oportunidad. Ya ves que hacen una en Estados Unidos y a otra vez Sergio Mayer allá. Ya mucho, ya eso es avaricia. Ya eso es avaricia, Sergio Mayer. Y Laura Zapata, fíjate, entró allá porque dijo que le mira, billuyo. Hubo más billuyo allá que en México, ¿será? Pues es que imagínate, o sea, cada semana en la que tú estás ahí te están cayendo tu lanita. Cada semana, oh, o sea, padre. Obviamente hay diferentes presupuestos, o sea, hay diferentes cantidades para pues los que entran, ¿no? Y diferentes propuestas que les hacen. O si ustedes no lo sabían, cada semana, por ejemplo, dicen, Armando, te vamos a pagar 400,000 pesos por semana. O sea, con que estés ahí. Ah, bueno, está bien. Entonces, Armando cobra 400, ¿no? Y hay otros que van cobrando más, menos. Pero, o sea, sí vas ahí como que, pues avanzando. O sea, mientras más, o sea, tú el estar ahí, aparte de que, pues, sí te vas a ganar como el pan de cada día con las dinámicas y con los juegos y demás y los retos. Pero, Andrea, pues, al final de cuentas, no lo sé. Mira, dice, igual que Sergio Mayer, ¿qué dice? Que metan a Alfredo Adame el ajonjolí de todos los moles, igual que Sergio Mayer.
2: No.
1: Ay, ay, ay. No. ¿Tú crees? No me dijiste, Armando, ¿a quién te gustaría? Fíjate que yo creo una persona así, imagínate una Lupita D'Alessio, bien histérica, ¿verdad? O sea, a veces buena onda, a veces un poco intensa. ¿A quién? Ay, Tati Cantoral. Sí, muy bien. Y Tati Cantoral yo creo que también podría ser una muy buena habitante. Y Tati Cantoral, ay, ¿quién más podría ser? No sé, fíjate, la Seguane también tiene lo suyo, Tiene lo suyo. Sí me encantaría ver a la Mariana Seguane en una casa. Sí creo que le pudiera ir bien. Aunque sí, de repente es especial. Aunque aquí se fue sin pagar una habitación, pero no importa.
3: Cosita.
1: ¡Y! No, hombre, luego voy a hacer un programa especial de los chismes que ustedes no se enteran cuando los artistas llegan y se van. Yo les voy a tener ese programa próximamente. Voy a hablar con el director de esta estación. ¡Ay, qué! A ver si me da chance, Armando. Oye, pero sí estaría bien, fíjate, ¿cuánta cosa no se entera uno tras bambalinas? ¡Cállense! No, hombre, bien fuerte. Pero bueno, aquí los leo, 833-145-953. ¿Quién te gustaría que entrara a esta cuarta temporada de La Casa Más Famosa de México? No, hombre, pues ahí estén. Oigan, y abusadillos que nos tienen que seguir a través de las redes sociales para que se enteren de qué. Porque miren, nada más no les voy a spoilear mucho, pero vienen boletos para un comediante de Monterrey que estará próximamente en el Teatro Metropolitano. La pista que les puedo dar es que tiene dos colores y es de pelo largo.
2: ¿Quién?
1: Nada más. Vámonos rápidamente a la música y regresamos. Esto es de Jera MX en todas partes.
2: Quiero.

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1: 10 de la mañana con 51 minutos. Oigan, ya casi a punto de despedirnos. Y me acababan de llegar un mensaje y me gustaría compartirlo porque decía de una persona, de un tampiqueño que fue al Estadio Azteca o al Estadio Ciudad de México a disfrutar del partido, ¿no? De México contra Inglaterra. Lo que todo era un sueño y todo era emoción y felicidad terminó en una situación muy desagradable porque... ¿Qué creen que le pasó? Entre la aglomeración y la fila para ir al baño y que la lluvia, la tormenta y todo el asunto, pues que me le sacan el celular. Le robaron el celular y pues aparte le hicieron compras de artículos de despensas y tal cual, farmacia, todo el asunto que le estuvieron haciendo, y aparte también querían sacar hasta créditos y todo. No entendí cómo, pero pues, o sea, tampoco es como hacer tanto esfuerzo si estas personas que se dedican a eso, los amantes de lo ajeno, se la saben de todas, todas. Entonces,
2: ¿claro?
1: Creo que pues está feo, ¿no? Porque pues cuando tú vas con una ilusión y vas con la emoción de lo que vas a vivir, ¿no? Pero el chavo también compartía y decía, pues en conciertos, festivales, y que pues la gente también tome sus precauciones, ¿no? Porque qué triste ir, y aparte lo que te cuesta el viaje, lo que te cuesta la entrada a un evento como este, y ¿claro? todavía te quitan el celular y te quitan dinero.
3: ¡Me robaron!
1: ¡No puede ser, querido público! Eso no, así que pues cuiden sus pertenencias, por supuesto, cuando andan viajando y en el lugar en donde se encuentren, la verdad. 10 de la mañana con 52 minutos, ya nos vamos a ir, mi queridísimo Armando Cerecedo, hablando de gente amante de lo ajeno, ¿no es cierto? En los controles técnicos, Armando Cerecedo.
4: Adiós, me voy de ti.
1: Oigan, y también mucho cuidado. Mucho cuidado con esto de la lluviecita y todo eso, porque pues tome sus precauciones y los truenos, los relámpagos y todo el asunto. Así que eso ya más nochecito, pero sí al rato puede haber este tipo de lloviznas ligeras en ciertos sectores de nuestra ciudad. Pásenla muy bien, que tengan un excelente martes. Así que muchísimas gracias a toda la gente que nos sintoniza. Sigan en la frecuencia exacta y correcta del 95.3 en todas partes. Ponte Exa. Buenos días, extraterrestres. Hasta mañana. Vámonos.

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3: Son las 11:29 grados centígrados.

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6: 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Ponte Exa. 11-14. 29 grados centígrados.

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2: 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Once treinta, 29 grados centígrados.

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0: 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Ponte Exa. 11:42. 29 grados centígrados.

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10: A 2 años de la captura del Mayo Zambada, el gobierno federal presentó un informe en el que cuestiona la intervención y la información otorgada por Estados Unidos en la detención del capo mexicano. La presidenta Claudia Sheinbaum reveló que será la Fiscalía General de la República la que investigue si el ex embajador de Estados Unidos en México, Ken Salazar, mintió sobre la participación del FBI en la captura de Zambada.
11: Hasta ahora, toda la información que había recibido el gobierno de México es que no había habido participación de ninguna agencia de los Estados Unidos. Sin embargo, viene este reportaje que sale el 2 de julio y entonces la Secretaría de Relaciones Exteriores le pide a la Fiscalía General de la República en las carpetas de investigación, solicitamos que pregunte sobre esta exposición de este avión, además de lo que tenga que hacer la propia Secretaría de Relaciones Exteriores. Si eres algo nuevo.
10: Por su parte, la secretaria de Gobernación, Rosa Isela Rodríguez, señaló que de comprobarse la participación del FBI, estarían violando varios tratados internacionales de seguridad.
12: Alguien mintió. De confirmarse la participación del FBI sin informar al gobierno de México, representa una violación a la Carta de las Naciones Unidas, a la Carta de los Estados Americanos, a la Constitución Política de los Estados Unidos Mexicanos y a la Ley de Seguridad Nacional. Lo más relevante, y en su caso, ¿quién hace y quién ha hecho acuerdos con la delincuencia organizada? Debe quedar claro que el gobierno de México no hace pactos criminales con nadie.
10: Luego de que la empresa Toyota México transfiriera parte de la producción de la planta de Tijuana, Baja California, a los Estados Unidos, como parte de un proceso de reestructuración de sus operaciones globales, la Secretaría de Economía informó que este traslado no ocurrirá de manera inmediata, sino se iniciará un proceso gradual que concluirá en 2030. El INEGI informó que en 2025, de 94.1 millones de personas usuarias de Internet de 12 años y más, el 20.4% vivió alguna situación de ciberacoso. 21.5% de las mujeres y 19.2% de los hombres que usaron Internet fueron víctimas del delito, y las entidades federativas con mayor porcentaje de población que experimentaron alguna situación de ciberacoso fueron Durango, Jalisco, Ciudad de México y Oaxaca. El vicealmirante Manuel Roberto Farías Laguna volvió a dirigirse a la presidenta Claudia Sheinbaum mediante una octava carta en la que afirmó que los verdaderos responsables del caso de huachicol fiscal están dentro del gobierno y exponiendo las presuntas afectaciones a sus garantías procesales. La CONAGUA informó que para hoy se pronostican lluvias lluvias intensas en zonas de Veracruz, Tabasco, Oaxaca y Chiapas, además de que continuará el ambiente de muy caluroso a extremadamente caluroso en zonas del noroeste del país. La selección de Bélgica se clasificó a los cuartos de final tras vencer a Estados Unidos, por lo que jugará contra España en los cuartos de final. Por otra parte, en los últimos partidos de octavos de final, Argentina juega en estos momentos contra Egipto y a las 2 de la tarde Suiza enfrentará a Colombia. Con información de reporteros y corresponsales para MBS Noticias, Giro Montes de Oca.
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3: ¡Ea! ¿Cómo andamos, amiguitos? Bienvenidos al programa más exagerado de la radio, 12 del mediodía con 6 minutos. ¡Tototototes! ¡Iniciamos! ¡Ea! Me gusta.
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3: Esta canción yo la bailaba cuando apenas iba a entrar al kinder, me acuerdo, imagínate nada más. Dos. ¿Tú qué? Todos para abajo. ¡Ea! Todos para arriba.
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3: Claro, me la pusieron esa coreografía, me acuerdo que me la puso la maestra de maternal, así, ¡ea! Pero quien ya andaba bailando en la fiesta del Día del Estudiante, esa canción era Mollito Cetina.
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3: No me sale. Mollita, ya andabas bailando tú, ¿verdad? En segundo de prepa. Mollito Cetina, el día de hoy me está acompañando en los controles técnicos, alias el Moito. Moito. Oigan, no, hombre, amigos, espérenme que tengo que contarles algo, pero esto será más al ratito cuando ya entra acá en el tema bueno, así que espérense tantito, no es chisme fuerte, es algo que me trae así como que media... No preocupada, pero ya me estoy poniendo un poco nerviosa. Ahorita les voy a platicar. Pónganse en contacto conmigo, 833-140-5953. Es el número de WhatsApp para que estemos en contacto. Soy tu amiga y locutora, Evelyn Jiménez. Se siente que va a llover. Todo apunta que sí, pero al ratito. Sí, esa, te voy a platicar. 31 grados en este momento. Sensación térmica también de 31 y presión atmosférica 1016. Milibares. 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
3: 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Comenzamos.

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1: Con 18 minutotes, amiguitos, oigan, hace días les he estado platicando acerca de que pues ahora en WhatsApp ya no va a ser necesario que pases tu número con los 10 dígitos para que alguien pueda estarte pues hablando o lo que sea. Ahora WhatsApp ya va a implementar los nombres de usuarios. Todavía esta actualización no está disponible para todos, pero ya se anunció que puedes ir reservando tu nombre de usuario, supongamos, claro. Mollito, yo pasando de Mollito a que le escriban, claro. O sea, Mollito, así ya se registró él, por ejemplo, ¿no? Soy Mollito, el más guau, así se puso, ¿no? Entonces ya está reservado su nombre. Ayer en la noche abrí WhatsApp y me llegó la notificación de que ya puedo reservar mi nombre.

ya total que voy a terminar siendo ahora sí este, no sé, Chuchita Jiménez o algo así, porque ya me ganaron mi nombre de usuario. Así es que si tú escribes Evelyn Jiménez en WhatsApp y te empieza a contestar una, esa no soy yo, esa no soy yo. O sea, yo traigo esa duda todavía. Porque ¿cómo es posible que, es que sí, o sea, tampoco quiero poner tan fácil mi nombre de usuario? Ahora, yo quisiera sugerirle a WhatsApp que mande la opción de que fulano se quiere poner en contacto contigo, tal usuario, ¿no? ¿Aceptas o no? Y ya, ay no, ay no quiero, ay no, que se vaya para otro lado. O sea, no lo sé, amigos, pero si ya te aparece esta opción o si ahorita estás checando el WhatsApp de una vez, ve a reservar tu nombre de usuario, sobre todo si tienes por ahí que quieres poner el nombre de tu negocio, la empresa, lo que sea, porque este ya sé, ya me, o sea, hasta la combinación del nombre que tú digas, ay, no, no te creo, o sea, no me lo han, nadie se va, no, pues si hay en el otro mundo una Evelyn Jiménez, hay otra así como se me pongo yo luego. Entonces, pues aquí ando, digo, se ha sugerido que cuando vayas a poner tu nombre de usuario en WhatsApp, tomes en cuenta que va a ser algo que vas a tener que pasar y que sea de manera sencilla. Por ejemplo, no le andes poniendo fulanito-354-, así, o sea, no. Es un nombre de usuario, lo que te recomiendan es que sea un nombre de usuario difícil. Fácil de que tú lo digas, que alguien más pues lo pueda, digamos que aprender así fácilmente y no se esté batallando para poder encontrarte. ¿Por qué? Pues porque luego pueden batallar con el tema de los negocios, las empresas, lo que sea. Digo, si tú no quieres que te ande buscando y que te ande hablando cualquier persona, pues ahí sí te ponte, no sé, parangaricutirimícoro, guacho, guacho, guacho, guara, guara, guara, la cuchara, o sea, algo así. Pero pues mi nombre ya está reservado. Busquen el suyo, busquen para ver si ya están reservados o todavía están disponibles, porque si no, lo puedes reservar desde ya, amiguitos. Tú ya lo tienes, ¿verdad, Mollito? Desde ese día me dijo, desde ese día, ya. Él no batalló, yo sí estoy batallando. Entonces, no, o sea, ¿cómo? Oye, Evelyn, pásame tu número, pásame tu WhatsApp. Mi usuario es fulano, o sea, sí. Entonces, ay, no sé, esto está raro, no sé si estoy de acuerdo con esto, pero pues a final de cuentas es algo que vas a tener que hacer con estas cosas que van surgiendo, claro, con la tecnología. Claro. Así que vayan a reservar de una vez un nombre de usuario, no lo dejen para el último momento, porque sí, aunque claro, tú no lo creas, hay alguien que también piensa en esas mismas combinaciones de nombre que tú. Y no, no eres el único Luisito Pérez en el mundo. Un saludo a Luisillo Pérez. Nos vamos a ir con más música. Son las 2 de la tarde con... ¡Uy! Las 12 con 22. ¡Ay, la señora! ¡Ay, ya dejé al niño ahí! No pasé por él. 12 con 22. ¡Vámonos! Con Manuel Turizo y esto que se llama Inglés en Miami. Toco, ponte, ¿eh?

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13: 12:31.

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1: 1:04, seguimos exagerándonos aquí en XFM 95.3. Ay, amigos, voy a platicarles acerca de que, pues, bueno, ya sabemos, ¿no? Que ahora la inteligencia artificial, pues, hace de las suyas. A veces nos topamos con videos que realmente no sabemos si son de verdad, son, o sea, es IA, o sea, ya todo está así como que muy, como, no sé, o sea, como que de mucha realidad se ven las cosas. Y te voy a platicar en este momento acerca de Tilly Norwood. ¿Quién es ella? ¿Qué? ¿Quién es? Bueno, pues ella es la primera actriz hecha con inteligencia artificial que prácticamente estaría desafiando a Hollywood. Sí, así como lo estás escuchando. Además, deja tú eso. Va a tener su primer protagónico. Sí, así como lo estás escuchando. Obviamente, pues no es humana, ¿verdad? Es un personaje que fue generado con inteligencia artificial. Este personaje, o esta actriz, mejor dicho, fue creada en el año 2025 por una productora británica que lleva por nombre Particle Six. ¿Y qué va a estar haciendo? Bueno, pues la idea es que Tilly sea presentada como una actriz virtual que sea capaz de protagonizar producciones audiovisuales, fíjate. Ya desde que se hizo el anuncio de esta actriz, repito, creada con inteligencia artificial, generó muchísima polémica en Hollywood. No les gustó. Angelina Jolie dijo, aquí no. Otras, o sea, andaban así que no. Bien atacadas porque ¿cómo es esto posible? Espérate. Muchos actores y también el sindicato que, digamos, que protege los derechos de los actores, así, etcétera, de ella, criticaron este proyecto por considerar que podría devaluar el trabajo de los intérpretes humanos. Imagínate nada más. Bueno, ¿en qué películas va a estar? Tiene una filmografía bastante corta, pero próximamente va a estar protagonizando una película. Miss Saligner será su primer largometraje como protagonista, ¿sí? Ella en este año se va a lanzar como protagonista. Bueno, la van a lanzar como actriz protagónica de película acá, toda la cosa. ¿De qué va a tratar esta película? Va a tratar de una inteligencia artificial que empieza a desarrollar una identidad propia y que va a estar cuestionando qué significa ser humana. Según los creadores, será una producción híbrida realizada por profesionales del cine apoyados con herramientas de inteligencia artificial. Así que ya vamos a estar viendo próximamente ahora a las actrices de inteligencia artificial. Ay, no, que no me saquen un locutor. No. Imagínate.
2: Ay, no, qué feo caso.
1: Imagínate una Evelyn hecha con IA y que llegue aquí. Ella no les va a poder cantar como yo les canto. Ella no les va a poder decir, no. O sea, sí está padre para algunos casos, pero no ahorita. Por eso, mira, las actrices ahorita de Hollywood andan bien atacadas con esto. Así es que sí, sí es cierto, Tilly Norwood está hecha con inteligencia artificial. No es una persona, digamos, real ni nada de eso. Y va a estar protagonizando en los próximos meses su primer película. Y dicen que esto, pues, lamentablemente sería el futuro del cine. Ay, no, ya todo así, ay, no. Si yo extraño cómo eran las caricaturas de antes, digo, no es porque a mí me haya tocado esa etapa de la vida, ¿verdad? Simplemente porque, pues, una vez yo así de niña busqué caricaturas viejitas y me parecieron así unas y dije, ay, qué bonitos monitos, se ven más padres, así. No porque yo los haya visto, no, nada de eso. 1:50. Uy. 1:09. Estaba viendo ahí el segundero. Nos vamos a ir con más música y ya regresamos. Ah, sí, Shakira. Me enamoré. 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
8: 1:16.

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2: Exagerándonos aquí en XFM 95.3, amigos míos, voy a saludarlos porque llevo una hora con 19 minutos de programa y no te he saludado. ¿Cómo es eso posible? Voy a saludarlos. 8331405953, WhatsApp de Exa, vamos a escucharlos. A escucharlos, digo, a leer sus comentarios. Ah, ¿qué pasó? ¿Qué caray? Ah, qué caray, dice Mollito. A ver, por acá, ¿cómo estás, Evelyn? Oye, el día está medio extraño, llovió muy temprano, parecía que así se iba a quedar, y mira ahorita, puro calor y bochorno, pues, ¿qué te digo? ¿Qué te digo? Sí, así andamos en este momento, pero déjenme les digo, es que todavía no lo puedo así como que confirmar, sí, está pronosticándose lluvia para el día de mañana, ¿eh? O sea, hay que tomarlo en cuenta. Ya de un 75% que nos estaba indicando el Meteorológico Nacional, ya subió a un 90%. A un 90% ya subió la probabilidad de lluvia para mañana. Pero vamos a ver. Vamos a ver qué es lo que ocurre. Por acá nos dicen, ¿cómo estás, querida Evelyn? Escuchándote, como todos los días. Aquí andamos, ya listísimos. Por favor, puedes complacernos con una canción de Maná. Andamos todavía muy patrios, como debe de ser. Como debe de ser. Nuestros buenos amigos de Maná. Un saludo para mi tío Fer de Maná. A ver, por acá, ¿qué? ¿Por qué se ríen? Es mi tío. Que no lo ande yo diciendo acá. Pues no, ¿verdad? Pues no, ¿cómo? Porque, ay, Evelyn es bien presumida. Dice, Marianita, saluditos. Oye, Marianita, no había visto que me escribiste. ¿Cómo andas? Saluditos. Excelente tarde. Ella muy puntual, como todos los días. Gracias por escucharnos, Marianita. Dice por aquí, saludos a Sofi y a Mía, que quieren saludos desde la Miguel Hidalgo en Madero. Dicen que hace mucho calor y hambrío, sí, hace mucho calor y hambrío. Totalmente, yo estoy de acuerdo con ustedes. Por dos, niñas, saluditos. ¡Qué bonita! ¿Quién es? ¿Es Sofi? ¿La de la foto quién es? ¡Qué bonita! ¡Saluditos! Por acá dicen, ¿cómo estás, Evelyn? ¡Ea, ea! Que se vea, ya casi viernes. ¡Uy, sí! Ya casi está bien, estamos más... más para allá que para acá, ya casi viernes. De una vez te pregunto, ¿qué vas a hacer? Si no tienes planes, aquí estoy yo. ¡Ay! ¡Qué llevado! Ah, a ver, por acá nos dicen, es Mía. ¡Qué bonita, Mía! ¡Saluditos! Dicen por acá, ¿cómo estás, Evelyn? Escuchándote en Altamira, Tamaulipas. Mucho sol, mucho calor, mucho bochorno. Ah, sí. Mucho sol, mucho calor, mucho bochorno. Así nada más me ponen desde Altamira, Tamaulipas. ¿Cómo te llamas? Fíjate que siempre me escribe la misma persona de Altamira y no me pone su nombre. Quiero saber cómo te llamas. ¿Eres él, ella, ella? ¿Qué eres? ¿Tú? Ah, como, no, es que ya me voy a ver muy old, muy de aquellos años. ¿Y tú? ¿Quién eres? No. Eso lo decían mis tías. Esas frases las decían mis tías. Saludos, Evelyn. Aquí te estamos escuchando. Vamos rumbo a un restaurante. No voy a decir el nombre. Vamos rumbo a un restaurante. Sí. No, porque ya me la sé.
3: Estás mirando, Elizabeth, ¿verdad?
2: Gracias por eso. No sabemos qué vamos a comer, pero de que hoy no cocino. Aquí vamos. Saluda a mis hijos, por favor. Te vienen escuchando. Mi hija Marianita siempre te escucha cuando sale de la escuela, se sube al coche y me pide que te pongamos en el programa. ¿Cuándo ya te traemos? Ah, ok. Te voy a decir, oye, pues que andas escuchando, ¿no hay más? Saludos, Marianita. Mira, Marianita también aquí como nuestra amiga Marianita. Por acá anda la Eli. ¡Saludos, Eli! Digo, saludos, Eli. Saludos,
3: Estás mirando,
2: a
3: Elizabeth. Estás mirando, Elizabeth.
2: Gracias por eso. Oye, me ponen aquí, eso de las actrices robóticas me suena como la película de Terminator, Evelyn. Pues yo, a mí me suena como que hay complot ahí, a mí me suena como que bien extraño. Pero bueno, ya es la 1:23, vámonos con más música. Mira, precisamente canciones que les gustan a las niñas, a todos que la ponen esta canción en las fiestas y yo no sé de dónde, pero se la saben. Así es que te quedas con las guerreras K-pop, y así les digo. Ponte Exa, Golden.

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1: Porque la noche fue algo que ya no puedo explicar. 1:47 PM. Seguimos aquí en XFM 95.3. Me creerán que ando muy pendiente del pronóstico. Y estaba pensando hace ratito. Sí pienso en que está pronosticándose lluvia para el día de mañana, querido público. Entonces, pues hay que checarle. Y otra cosa que les quería contar así de cuates, de amigos. Ya pude reservar mi nombre de usuario de WhatsApp. ¿Ustedes ya lo hicieron? Que conste que les estoy avisando. Ya próximamente en WhatsApp, lo único que vas a necesitar para que alguien se ponga en contacto contigo es tu nombre de usuario. Así como tienes tu nombre de usuario en Instagram, tu nombre así de tu correo y de que tú pones ahí un nombre de correo. Ya está ocupado. Ya tengo el mío y no se los voy a decir porque luego me van a andar hable. Ya lo tengo reservado y batallé, pero ya lo conseguí porque dije, ¿cómo que no? ¿Cómo? Si yo soy esa, ¿cómo? ¿Cómo que no? 1:49 PM. Pónganse en contacto conmigo. 8331405953 es el número de WhatsApp de EXA para que estemos en contacto. Mientras tanto, te voy a platicar algo que me pareció bien bonito. Y si a ti te gusta todo este tema del espacio, deja a un lado los alienígenas y que no sé qué. Deja tú eso. ¿Te gusta todo el tema del espacio? Te voy a recomendar que vayas a ver unas imágenes porque Japón nos acaba de compartir unas imágenes de un asteroide y tú dirás, ay, Evelyn, ¿y qué? O sea, ¿qué de bonito, qué de padre ha de tener que me compartan unas fotos de unas piedras? Espérate. Resulta que la sonda espacial japonesa, durante

pues haz de cuenta que era un asteroide en forma de muñeco de nieve, así como lo estás escuchando. La sonda tiene un nombre bien extraño que no te voy a decir porque pues de seguro ni te vas a acordar al rato, pero la sonda esa de Japón dice que este asteroide estaba bastante grande y tenía esta forma de muñeco de nieve. De hecho, dicen que la sonda hasta rozó el asteroide. Esto fue durante la tarde del domingo, pues que anda, pues la sonda pues anda en el espacio, ¿no? Que tuvo por ahí un pequeño acercamiento, un rozón con este asteroide en esta misión, y que ellos se sienten pues muy felices porque no era la intención, pero que afortunadamente se pudo demostrar aquí que tiene la capacidad de desviar una roca espacial potencialmente peligrosa, porque eso fue supuestamente lo que dicen ellos, que andaba este asteroide muy cercano a nuestro planeta, se empezó a acercar la sonda espacial japonesa y que le da un rozón y que eso, pum, que lo desvía poquito, ¿tú crees? ¡Ay, ay, ay! Ay, Armagedón, acá nos salvó del mundo, nos salvaron, ahora resulta. No. Pero bueno, sí difundieron la imagen y haz de cuenta que, mira, yo no le hallo así que tú digas, uy, gran forma de mono de nieve, porque para empezar le hizo falta el sombrero y la bufanda y la zanahoria. O sea, aquí más bien parecen dos chocolates de esos que anunciaba Luis Miguel, de esos dos chocolates doraditos, así así juntitos, o parecerán otra cosa, la verdad, pero sí, ellos dicen que era muñeco de nieve, así que bueno, así que las cosas así están, así, es que ya me di cuenta que dije mucho así, como dijo el símbolo, así, estuvo rara esta situación ya después de las fotografías y que parecen muñeco de nieve, ¿por qué? Porque se lograron obtener datos importantes acerca de este asteroide. Resulta que se estaba desplazando a una velocidad de más de 18,000 kilómetros por hora, ¿sí? Ahí era donde se tenía previsto que la sonda pasara por lo menos a unos 800 metros de este asteroide, pero algo hubo ahí, una complicación, venía más rápido de lo que se había calculado y por eso, tuvieron este pequeño rozón con este asteroide Dimorphos. Ay, ya, Evelyn, ya. Mejor pónganse en contacto conmigo. 833-140-5953, son las 12 con... ¡Uy! ¿Qué me pasa? Estoy viendo malas horas. Ya no les voy a decir la hora. De aquí en adelante ya no voy a decir la hora porque se me va la onda. 1:52. Vámonos con más música y ya regresamos. 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
1: 2:04. Continuamos exagerándonos aquí en XFM 95.3. Vamos a platicar acerca de algo que me gustó, pero a la vez no. Me gustó, digamos, que el motivo por el cual se realizó esto, pero lo que se encontró no. ¿Y de qué te estoy hablando? Te estoy hablando de que un robot submarino recorrió el fondo del mar argentino a casi 4,000 metros. No, hombre, cállate lo que se encontró este robot. Imagínate, más de 4,000 metros. No, esto está buenísimo. Te voy a platicar todo. Resulta que un equipo internacional de investigadores exploró el fondo del mar argentino con este robot que te digo. Este robot que, pues, más que nada ellos querían dar a conocer el estado de los ecosistemas profundos, y los descubrimientos fueron sorprendentes, en serio. Ya se publicó este pasado 1 de julio los resultados, fotografías, algunos videos, etcétera, etcétera, y pues ahora ya tengo la información. Se realizó este estudio en diciembre del año 2025, fue diciembre 2025 y enero 2026, como te decía, en el mar argentino, donde se recorrieron áreas profundas, muy, muy profundas, y pues el objetivo era básicamente crear el primer registro de basura en las profundidades del Atlántico sudoccidental. Ahora bien, partiendo de ahí, tienen la idea de seguir explorando más, o sea, ya no nada más el mar argentino, quieren irse un poco más hacia el Atlántico, Pacífico, todos los océanos quieren andar ahí explorando. Empezaron por este y se dieron cuenta que la contaminación es impresionante. De hecho, este robot bastante moderno se llama Subastian. Fue operado a control remoto, ¿sí? Y fue transportado a borde de un buque de investigación. No se imaginen un robot así chiquito como el que te anda ahí barriendo la casa, aspirando la casa. No, nada que ver. De hecho, este robot grabó videos de manera continua con una cámara de alta resolución en calidad 4K. Y gracias a los sistemas visuales se pudieron identificar cuántos objetos había, además de que tenía así pincitas y podía agarrar así ciertas cosas. No, hombre, imagínate que se hubiera encontrado así la pulsera de 80,000 quilates. ¡Agárralo, Sebastián, agárralo! ¡Tráetelo para acá! ¡Es mío, yo lo vi! Bueno, ¿qué fue lo que encontraron? Estuvieron encontrando muchísimas cosas. Las que más llamaron la atención, por ejemplo, fue un cassette VHS a una profundidad de 2,643 metros. Ay, ¿qué contenía ese cassette? Imagínate que pudieran, si alguien aventó ese cassette al mar, fue por algo. ¿Qué contenía ese cassette? ¡Ay, qué nervios! Bueno, encontraron, pues, obviamente, ¿no?, múltiples bolsas de plástico, líneas y redes de pesca que estaban enredadas entre las rocas, en los corales, etcétera. Había envases de alimentos, pues sí, claro que sí, incluyendo un paquete de mayonesa, objetos textiles, había blusas, había lonas, había una tela encerada, también están describiendo en este estudio, en esta investigación, y pues había desechos como vasos de plástico, cajas de polímeros y restos metálicos. Envoltorios de comida también. Dicen que esos eran los contaminantes principales, además de los equipos de pesca, que también había cientos de esto. Entonces, y mucha basura doméstica. ¿Qué pasa aquí? Quieren crear conciencia en las personas. Ese chicle que tú avientas a la calle, ¿a algún lugar va a dar? Ese chicle que avientas ahí al mar, ¿a algún lugar va a ir a dar? O sea, no es como que, o sea, algo en algún punto va a caer, y toda esa contaminación se va juntando y luego se hace, bueno, lo que ya sabemos, ¿no? Entonces, próximamente van a estar revelando más datos de todo lo que se encontró. Digo, no se encontraron ningún tesoro ni nada de eso, que yo lo haría también por ese tema de que, pues, igual y te encuentras un tesoro o algo. ¡Ay, qué a gusto! O sea, yo a lo más que me he encontrado son 5 pesos y ya tirados, y no sé, amiguitos. Bueno, no, hace semanas me encontré 200 pesos. 200 pesos me encontré. Y, ay, no, qué a gusto. 2 billetes de 100, me encontré. Ay, ahorita me hablan, yo los perdí. No, nada. 2:08. Vámonos con más música. Ahorita que regresemos los voy a saludar. 8331405953. Ponte Exa.

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1: Con 17 minutotes, amiguitos, seguimos con más aquí en XFM 95.3. Y efectivamente, quiero saludarlos. 8331405953. Vamos a ver a quienes tenemos ahorita aquí que nos han estado escribiendo, saludando y todo. Vámonos al WhatsApp de Exa en este momento. Ay, mira, Víctor Hugo, saluditos. Gracias por ponerte en contacto con nosotros, Víctor Hugo. Por acá, Eli, jajaja, me pone. Evelyn, saluditos, por favor, para mis papás que están cuidando a mis hijos. Un saludito porque siempre te escuchan. Ya les dije que tienen que escucharte para que mis hijos estén tranquilos. Ah, muy bien. ¿Cómo se llaman? Saluditos. Que aquí nos andan escuchando, dice por acá. Evelyn, entonces no voy a lavar mi carro el día de hoy. La respuesta es no. Yo te diría que no porque sí estamos esperando que llueva el día de mañana. O sea, puede que vayas y lo laves si tú quieres. Pero pues sí, se está pronosticando algo de lluvia. Ya no voy a decir tanto que va a llover porque luego se puede salar esta situación. Se va a salar. Por acá dice, ¿cómo estás, querida Evelyn? Yo opino lo mismo. La inteligencia artificial está haciendo de las suyas. Imagínate nada más que quiera llegar allá a tu programa y que nos quiera cantar una canción. No es posible eso, ¿no? Es lo mismo que yo digo. No es posible. ¿Cómo es posible que quieran llegar aquí a querer cantar como yo? Nadie podrá cantar mejor, pero nunca como yo. Digo, podrá cantar peor, pero nunca como yo. Ay, Evelyn. ¿Qué les digo? Por acá dicen... Bendiciones, querida Evelyn, aquí escuchándote como todos los días. Hoy se nos hizo un poquito tarde, tengo a los niños en la casa y ya no sé ni a qué hora es ni en qué día vivo. Saludos de parte de Gaby. Saludos, Gaby, dice aquí. Evelyn, aquí te estamos escuchando. Mándale saludos al Gabo, que no quiere trabajar. Según el día de hoy iba a traer pan para compartir aquí en el trabajo, pero no trajo nada, que se levantó tarde. Ay, Gabo, ¿qué pasó? Pues mañana tiene... Mira, no llevó el día de hoy, porque mañana de seguro va a estar lloviendo. Y pues es mañana cuando más se les va a estar antojando comer pan y esas cosas. Entonces,
2: puras vergüenzas.
1: Ay, Gabo, ¿cómo te ayudo? Dice aquí. Evelyn, es cierto que va a estar lloviendo toda la semana. Tengo plan para este fin. No te puedo decir qué, porque mi novia te escucha. Pero algo hay ahí de sorpresa. Ay, no me hagan esto. ¿Saben qué? En la sección de pronóstico ya te voy a platicar. Ahorita que regresemos te voy a decir porque sí, está un poco confusa por aquí la información. Ahorita lo tenemos como que desglosar bien. Dice por acá, pues a mí no me parece que se estén registrando estas lluvias tan temprano. Nada más se presentan para que se sienta más calor. Oye, yo los estoy así leyendo sus mensajes como si ustedes fueran bien norteños. Que nada más se presenta para que se sienta más calor. Así no me gusta, que llueva todo el día o que haga puro sol, pero una de dos. Pues, ¿qué te digo, hombre? ¿Qué te digo? ¿Para qué nos andamos peleando con el clima? Mejor ahorita se los platico. 2:20 p.m. Vámonos con más música y ya regresamos. 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
3: 2:32. Continuamos con más aquí exagerándonos en XFM 95.3. Amiguitos, vamos a platicar por... nombre, ¿cuál? Pues son las 2:32. Entonces, esto quiere decir que es momento de...
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3: Así es, pronóstico exacto. Fíjate, tenemos una temperatura de 31 graditos con sensación térmica también de 31 grados y presión atmosférica un poquito alta. 1015 milibares, lo normal, ya te lo sabes, 1012 a 1013 milibares. ¿Qué va a estar ocurriendo en el transcurso de estos próximos días? ¿Qué hay? ¿Qué tenemos? Bueno, pues te platico. Vamos a tener una alta probabilidad de lluvia a partir del día de mañana, así como lo estás escuchando. ¿Por qué? Pues porque hay inestabilidad, chiquitines, hay inestabilidad y nosotros queremos compartir, queremos que llueva. Que en el transcurso de estas próximas horas se va a incrementar la probabilidad de lluvia, la respuesta es un sí, y más para el día de mañana. De hecho, aquí me está marcando 90% de probabilidad de precipitación para mañana miércoles, ¿ok? 25 grados la mínima, 30 grados la temperatura máxima. Tenemos por ahí una circulación ciclónica en niveles medios, o sea, lluvia, nubosidad, ¿sí? Para que nos entendamos. Aquí en el Golfo de México y también un poquito más hacia el noreste del país, lo que va a estar favoreciendo pues estos nublados, estas precipitaciones. Así que tú digas, uy, va a estar lloviendo así como que tormentón loco, bien fuerte, la respuesta es no. Pero sí vamos a tener lluvia a partir de mañana, un poquito más constante de lo que se estuvo presentando el día de hoy. Ya ven que hoy en la mañana estuvo lloviendo temprano y ya luego se quitó, sol, bochorno, así como estamos ahorita. Bueno, mañana sí puede que nos llueva más en el transcurso de la mañana, o sea que a lo mejor para esta hora sí esté bien nublado o algo de chipi chipi. Es lo que estamos esperando, nada más para que lo tomes en cuenta. Jueves, también con lluvia, 24 la mínima, 30 grados la máxima, 90% de probabilidad de lluvia. Lo que respecta a miércoles y jueves con lluvia. Ya para el viernes vamos a tener un 75% de probabilidad de precipitación y las lluvias serán sobre todo en el transcurso de las madrugadas. Sí, ya no tanto durante el día, pero pues sí, todavía vamos a continuar con algo de precipitaciones. Y hacia el fin de semana, porque ya por aquí andan así de que la gran declaración de amor y no sé qué. Bueno, me marca 26.32 y lluvia sobre todo durante la madrugada y después un 20% de probabilidad de lluvia en el transcurso del día. O sea, baja un poquito la probabilidad de lluvia, pero sigue siendo un 20. Puede. Así es que bueno, así las cosas, para que lo tomen en cuenta, para que se vayan organizando, para que pues también contrates ahí el toldo o algo así, o no importa si llueve, tú disfruta y aprovecha. Pero es que ya saben lo que es el mes de junio, julio, también agosto, septiembre, son lluvias. Yo recuerdo hace varios años, fue en septiembre que llovió bastante, pero ay no. Yo así, o sea, no, en serio. Pero bueno, así las cosas. Nos vamos a ir con más música. Son las 2:35. Esto,
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3: Así mero. Oye, dice por aquí un mensaje de WhatsApp. Evelyn, dile a Jerry que se bañe porque no quiere y trae un olor bien fuerte en los pies. Ay, cómo son con el pobre Jerry. Pero bueno, Jerry, ya bañate. ¡Órale! ¡No te esperes hasta mañana! ¡Vámonos con más! ¡Ponte Exa!

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1: Con 48 minutotes, amiguitos. Seguimos con más aquí en XFM 95.3. Oigan, pues, ¿qué creen? Pues ya nos vamos. Ya nos vamos, amiguitos. Se nos acabó el programa el día de hoy. Muchísimas gracias por haberme escuchado.
2: ¿Qué?
1: ¡Ey! Mañana una apuesta. Si mañana llueve, me trae. No, no me traigan pan, porque ahorita no ando comiendo. No ando comiendo eso. Pero unos churros. Ay, qué rico. Unos rellenitos así. Ay, qué a gusto. Ya nos vamos. Pásenla muy bien. Mañana, si Dios quiere, a las 12 del mediodía. Aquí los espero, amiguitos, con mucho jijiji. Mucho jajaja. Pero obviamente con mucha exageración y diversión. Gracias por acompañarme el día de hoy en los controles técnicos. Mi querido amigo Mollito Cetina.
3: Que no adivina, adivina. ¿Quién regresó?
1: Ajá. No me salió. No me salió. ¿A que no adivina? ¿Quién regresó? No, sí. Se ando media. Se ando media malilla de la gargantilla. ¡Ya nos vamos! Ándale, así. Oye, ¿y cómo está el Moy? ¿Qué dijo el Moy? Dijo, aquí, hermana, hay que cerrar con... con canciones de flashback acá. Yo dije, lo que tú quieras, querido Mollito. Yo bien puesta aquí para cantar y bailar. Para

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5: 341.

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12: 414.

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13: 442.

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3: 4:55.
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1: 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Cinco con tres, 30 grados centígrados.

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0: 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Cinco y media.

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0: 5:43.
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2: 5:58. 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
1: 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Seis con uno, 30 grados centígrados.